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1: Boca le ganó a Estudiantes por un gol de Ascacíbar y en cancha de Huracán, tras empatar con Newell's en Rosario y flojas actuaciones ante Deportivo Riestra y O'Higgins. El Ceneze logró su primer triunfo en el campeonato. Fue ante el Pincha, que venía de golear a Defensa y Justicia.
0: Rosario.
1: El municipio habilitó el primer auto híbrido para el sistema de remises. Desde el 2026, estos vehículos pueden prestar servicio en el transporte público, un paso clave en la adopción de nuevas tecnologías.
0: Redes.
1: Lisandro Martínez se pronunció en contra de la ley de tierras. El defensor de la selección argentina utilizó sus historias de Instagram para compartir un video con imágenes de distintos paisajes naturales del país y la consigna defender las tierras. Al reposteo le agregó un mensaje propio: las tierras argentinas no se venden.
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1: La temperatura en Rosario a esta hora, según lo que indica el Servicio Meteorológico Nacional, es de 16 grados 4 décimas, con cielo nublado, neblina para la noche de hoy. Para mañana jueves, mínima de 9, máxima de 18, las neblinas que van a continuar por la madrugada, y después, atención, tendremos tormentas fuertes por la mañana y por la tarde, mejorando hacia la noche. 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
2: Bueno, vamos al WhatsApp de la radio. Nosotros estábamos hablando de amigos que por ahí las otras personas confunden con pareja o viceversa. ¿Sí? De parejas que por ahí dicen, ¿ustedes son pareja o amigos? ¿Qué onda? Bueno, a través del 341-340-3200. Hola, Radio Vida, ¿cómo están? Acá estoy esperando la cena. Papi está haciendo pollo a la parrilla. Para fin de mes de agosto se viene el cumple de mi papá y mi novio. Yo cumplo 34 en septiembre. Bueno, de San Pedro. ¿Están escuchando otra radio la gente de San Pedro? No, le mandamos un abrazo. No sé qué tiene que ver una cosa con la otra, pero está bien. Es lo que nos querían contar. Dice, yo cuando me conozco con un chico, lo llevo como amigo. Después me invita a tomar algo. Después de dos semanas o tres le digo a mi mamá, mamá, tengo novio, ¿eh? Así que ahí está. Bueno, es una buena estrategia. Para mí la mejor pareja es la que tiene a la amistad como base, dicen por aquí, por ejemplo, ¿eh? Así que bueno, ahí está. Este tema me hace acordar a la propaganda de la gaseosa que decía tu amigo te tiene ganas. Es vieja esa publicidad, ¿eh? ¿Te acordás, no? De que estaba en la Friendzone. Era el que destapaba la gaseosa y que le salían los... ¿Era esa o no? Algo me acuerdo. ¿Cómo están? ¿Cómo andan? Los estoy escuchando desde Monte Caseros, Corrientes. Mientras estudio, manden saludos. Yo tenía un amigo, pero el error fue hacernos de novios y resultó muy tóxico. Ahora ni nos hablamos. Dice, porque bueno, eso también pasa. Hoy decíamos que por ahí las mejores parejas, o dicen por ahí que las mejores parejas surgen de las amistades, porque ya se conocen y demás, pero uno también tiene que entender que vos conocés a la persona como amigo, no como pareja. Porque ya después pasa a ser pareja y ya lo conocés puertas adentro y conocés algunas caras que por ahí como amigo no conocés, ¿viste? Claro. Estamos viajando hacia Galvez. Queríamos escuchar el tema Sola de Mike Towers, Kea, Daimi y el Hike. Así que muy bien, mandamos un saludo, ¿eh? Mi historia es la siguiente. Conozco a mi amigo en un grupo de la iglesia. Hace 22 años él se fue a otra ciudad y tiempo después comenzamos a hablar por mensaje. Y bueno, hoy hace casi 11 años tenemos algo. Somos cómplices, amigos, amantes, no sé qué título sería, pero es mi relación más duradera, dicen por acá. O sea, hace 22 años se conocieron con un grupo de la iglesia y después ahí se fue a la otra ciudad y hoy hace 11 años que tienen algo por ahí. ¿Cómo se reencontraron después? Porque si se fue a otra ciudad... ¿Uno de los dos se fue a... ¿Se mudó? ¿Cómo fue el tema? Ahí me queda... Como que me queda incompleta esa parte. Yo soy chusma, ¿viste? Argentino yo soy, la T y la M.

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clásico reversionado, hoy hecho cumbia, podríamos decir, ¿eh? Luciano Pereyra con Uriel Lozano. Luciano Pereyra que está reversionando todo y todo está haciendo cumbia, ¿eh? Así que a full con esto que se llama Tu Dolor. Forma parte de Hit Futuro, ¿eh? fmvida.com.ar y a través del 341-340-3200. 16 grados 4 décimas la temperatura a esta hora. Está alto el porcentaje de la humedad, de 88. Sigue la presión de 1.005 hectopascales. Viento del este a 10 kilómetros en la hora. Visibilidad a 15 kilómetros. ¿Qué trae el viento del este? Sí, viento del este, lluvia como peste. Es lo que se indica para mañana. Sí, por la mañana y por la tarde tendremos tormentas fuertes según los anuncios del Servicio Meteorológico Nacional. Y después estará mejorando para la noche. El viernes se viene el descenso de temperatura. Ojo con esto, mínima de 3, máxima de 15 solamente. Cielo ligeramente nublado a algo nublado.

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1: Aria Vega, Ryan Castle, La Costañita, Premio Unión, La Boca, Chimba Show, Chévere, Remix.

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Bueno, aquí estamos en el 341-340-3200, fmvida.com.ar, arroba fmvida Rosario. Sol y Luz anda. Lucas, Sol y Luz andan presentes, ¿eh? Que están ahí escuchando. Ah, no, pará, porque después nos manda. Parece que nos manda uno, otro. Chicos, soy Carolina. Hace un poquito más de 20 años le dije a mi mejor amigo que se llama Fede que teníamos una hermosa amistad y no quería que se confunda. Él me respondió: nah, olvídate. Yo le creí, pero hace 20 años estamos juntos con tres hermosos hijos: Lucas, Sol y Luz. Así terminaba la historia. Yo la empecé por el final, ¿viste? Lucas, Sol y Luz eran los hijos. Mirá vos esa historia de amistad, cómo terminó. Hay palomitas.

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2: Vamos al WhatsApp de la radio, 341-340-3200. Me gusta esta versión de prender los motores. Les cuento, desde Entre Ríos, tengo hijos mellizos. Cuando fueron a Bariloche, nadie le decía nada porque creían que eran novios. Van con distintas delegaciones. O cuando se fueron a Santa Fe también les decían, porque tu novio, a ella. No, pará, es mi hermano. Pero para mí es como decía hoy un oyente, querían averiguar. Querían averiguar si te estaban de novios o no. Y además son mellizos. Igual los mellizos no son los que son iguales, ¿no? Los gemelos son los que son iguales. Mellizos pueden ser mellizos, pero no ser iguales. Perfecto. Gracias, Juanma. Yo porque mucha idea no tengo, ¿viste? Sobre todo en esto de bebés y demás. Bueno, para mí es como dijo un oyente hoy. A veces es para sacar información. Ojo al piojo. Ojo al piojo. A ver, ¿quién más anda por aquí? ¿Cómo andan? Me llamo Luz de Villa Constitución. Los estoy escuchando desde temprano. Es mi cumpleaños número 27. Manden un saludo y un tema de airbag. Muy bien, Luz. Beso grande para vos. Feliz cumpleaños. Esperemos que lo estés pasando súper lindo. Es de Leo, Luz, y nos está escuchando ahí desde Villa Constitución. Así que muy bien. Un gran saludo para ella. Vida, me casé con mi mejor amiga de la secundaria. Segundo matrimonio. Y habiendo comenzado así, es para siempre. Hace 27 años que estamos juntos, dice Ale del Centro. En su primer casamiento, dice que fue como invitada y hasta nos pusimos a bailar y se enojó quien se estaba casando conmigo. Y toda la vida sospechó, pero nunca pasó nada. Aunque los 7 años que estuve casado, supe que terminaría con mi amiga. Y a los 10 días de separarme, la busqué y nunca más nos separamos. Parece una novela, loco. Parece una novela de Disney, una peli de Disney esto, ¿viste? Se conocen en la secundaria por motivos, él se casa con otra, ella está invitada al casamiento, baila con él en el casamiento, en el primer casamiento que él se está casando con otra. Para mí se dicen cositas ahí, qué ganas de ser yo la que se está casando con vos, por ejemplo, ¿no? Y después él se separa y a los 10 días la va a buscar a ella y le dice, sos el amor de la secundaria, sos el amor de mi vida. Ya está, y vivieron felices para siempre. Es una peli de Disney. Yo me encantó, qué sé yo. Saludos de México. En una ocasión salimos a un restaurante en una ciudad fuera de donde vivo. Cuando una amiga se me acerca de mi novia, le dice, hola, ¿cómo estás? Y me saluda y me dice, ¿cómo has estado 2 semanas que te topo en el mismo lugar? ¿Y tu novio? Siendo yo el novio. Y una semana antes ella había ido de comprar. No, pará, porque si redactás así, vamos a pasar a otro mensaje, vamos a ver si lo podemos descifrar a este, porque encima está buena la historia, pero no se entiende porque hay algunos errores de tipeos. Vida, nos pasó algo bien loco, pusimos YouTube en la tele donde siempre escuchamos en la Roti y se puso a sola la radio, porque siempre los escuchamos y seguimos trabajando. Cuando dijo que eran las 9 de la mañana, dijimos, ¿qué pasó? ¿Qué tomaron? Y era que había quedado tildado de la mañana, se ve, con los chicos de la mañana. Ah, y ahora ya estamos en sintonía. Saludos a Rosalía y a Bruno de acá de la Roti, de ellas, dice Valeria, que están ahí a full escuchándonos. Vamos todavía, bueno, saludos, claro. Dijeron, ¿cómo a las 9 de la mañana? Si son las 9 de la noche, claro, tenían 12 horas de retraso, ¿viste? A veces YouTube te hace confundir, si se te atrasa YouTube, sonaste. Además, a veces nos manda mensajes, che, chicos, tienen atrasado la hora. No, ustedes tienen atrasado YouTube en realidad, claro. Bien, soy Cata, probando el regalito adelantado de mi cumple, que es el sábado, mi primer anito. Vas en tu jardín con el anito, muy bien. ¿Qué es tipo un cochecito eso? Ah, no, es un triciclo. Mirá Cata, ahí estaba escuchando la radio. Bueno, pero un triciclo y tiene un techito, todo. Tipo coche también, ¿no? ¿Qué nivel? ¿Cómo se llama eso? Para mí un triciclo, pero no es un triciclo. Mike Towers con una nada más.

es el puesto número uno de nuestra superlista. Al menos por el momento suena BTS. Esto se llama Swim. Bueno, aquí estamos, hablando de amigos. Amigos que se convirtieron en algo más, porque en algún momento los confundían. De ahí salió todo, Vos decís, ¿ustedes son amigos o son pareja? Ah, y eran verdaderos amigos, pero después la gente tanto preguntaba si eran pareja y demás, que bueno, probaron. Algunos tuvieron suerte, otros la verdad que se arrepintieron después. Y otros que volvieron a ser amigos, dijeron, no, volvamos para atrás, como pareja no funcionamos, seguimos siendo amigos. Bueno, un montón de casos que llegaron en la noche de hoy y que siguen llegando a través del 341-340-3200. Además, nos cuentan ustedes en qué andan en esta noche de miércoles, ya mitad de semana. Lauta y Tote, arriba Morocha. ¿Qué culpa tiene?

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1: El canciller Pablo Kirchner también le sugirió a Villarruel que se vaya. Siempre intentó desestabilizar, dijo. El jefe de la diplomacia argentina amutó contra la actitud de la vicepresidenta desde el inicio de la gestión por sus roces con Javier Milei.
0: Rosario.
1: Robaron dos veces el cableado de un club de zona sur y 150 chicos se quedaron sin entrenar. Delincuentes sustrajeron instalaciones eléctricas de las canchas del Club San Roque de Marco Polo al 500. Mientras los padres intentan reparar las instalaciones, piden ayuda para que los chicos puedan volver a realizar sus actividades.
0: Deportes.
1: El Estadio Único Diego Armando Maradona de La Plata será la sede de la final del torneo Clausura 2026. La confirmación llegó luego de la reunión del Comité Ejecutivo de la Liga Profesional. También albergará partidos decisivos de la Copa Argentina y amistosos de la selección argentina.
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1: La temperatura en Rosario hasta ahora, según lo que indica el servicio meteorológico, es de 16 grados con cielo cubierto. El anuncio de neblinas para la noche de hoy. Para mañana jueves, mínima de 9, máxima de 18, neblinas por la madrugada y el anuncio de tormentas fuertes por la mañana y por la tarde, mejorando hacia la noche. 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
2: Vamos al WhatsApp de la radio, señoras y señores. 341, 340, 3200. Buenas noches. Me gustaría pedir tu cárcel, dicen por acá. Señora Tucar. Suena siempre. Además, es el puesto número 2 de nuestra superlista. Ahí quedó la el sábado pasado, ¿sí? Buenas noches. Dediquen una canción a Ro y Maca. Y mi nieta Elena, estamos comiendo unas pizzas, dice Cristina. Muy bien, saludos. Buenas, por acá mi historia. Empecé un laburo nuevo en un 24. Me hice amiga de unos muchachos que vienen a tomar acá, fuera del negocio, ¿eh? Había uno que siempre, la mejor, y nadie avanzaba hasta que me invitó a tomar algo. Hoy en día ya llevamos 3 años de amigos con derechos. Pero hay una parte que no me gusta. Él con su mujer y yo mi marido. O sea, venía, la historia venía re bien, ¿viste? Ay, laburan 24, los muchachos que iban ahí a tomar, qué sé yo, uno, había onda con uno. Hasta ahí veníamos re contra bien.
3: ¡Es una vergüenza!
2: Nadie avanzaba hasta que él la invitó a tomar algo. Hasta ahí todo perfecto, 3 años llevan así con esta relación. Pero los dos tienen pareja. Ay, no, no. Bloqueada. Bloquear por infiel. No, bueno, qué sé yo. A ver, ¿quién más anda por aquí? ¿Cómo andan? Yo acá estudiando para la ESCU. ¿Pueden pasar algún tema de Trueno? Sí. Y además hay una radio en Brasil igual a ustedes. Buen dato, dicen por acá. ¿Igual a nosotros? No seremos nosotros, estamos hablando en Brasil por las dudas, ¿no? Capaz
4: tiene
2: que no.
4: Un muy buen equipo de trabajo.
2: Escucha, contame más de esto. Vos que estás estudiando para la escuela, viajaste a Brasil y escuchaste una radio muy parecida. No, no será una radio, pregunto yo, ¿no? ¿No será una radio de Argentina que no, o nos están copiando en Brasil? Acá hay dos cosas. O nos están copiando en Brasil el formato de radio Jitera, el formato de radio Fórmula. O ya mismo me contás dónde escuchaste esa radio, cómo se llama y demás. Por favor, te lo pido, ¿eh? No voy a permitir que estén haciendo una copia barata en Brasil, por favor, ¿eh? Ah, debe ser mejor seguramente, pero bueno, qué sé yo. Y si me quieren contratar, mando mi currículum, no hay problema. Vamos, ¿eh? Juanma, ¿te anotás para ir a Brasil? Hacemos el mismo tipo de radio en Brasil. ¿Qué tal? ¿Sí? Ahí salimos y vamos a la playa. Qué lindo, un espectáculo. Imagínate salir ahora, vas ahí, te tomas una caipiriña. Un espectáculo, así que pasame el dato, por favor. Buenas noches, soy Adrián de Cañada de Gómez. Me sorprendió porque nunca nadie... Mirá que tenemos gente que viaja a Brasil y oyentes que nos dicen, che, los escuchamos de acá porque se extraña, qué sé yo. Nunca nadie nos dijo que había una radio que era igual a esta. O que por lo menos se semejaba mucho, ¿no? Para mí, escuchó a alguien que estaba escuchando la vida y por YouTube o por internet y dijo, oh, es igual a la radio de allá. No sé, qué sé yo. Si alguien tiene más data, pásennos, por favor. Bueno, Aitana con Superestrella.

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Ángela Leiva y Eugenia Quevedo. 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

Ryan Castro haciendo Que te vaya bien. Forma parte del hit futuro, con ganas de ingresar a la superlista. Vamos a ver qué pasa. fmvida.com.ar y en el 341-340-3200. 10:30 de la noche, aquí estamos, amigos y amigas, con historias del otro lado. Nos cuentan a través de WhatsApp de la radio, amigos que después se hicieron pareja, parejas que después se hicieron amigos, o que parecían amigos, o que parecían a esos amigos que parecían pareja. De eso estamos charlando. De gente que te decía, ¿ustedes son algo más? ¿Son solo amigos, seguro? Y por ahí decía, sí, sí, somos amigos. Pero después la historia lo fue llevando por otro lado, ¿viste? O probaron y funcionó o no funcionó. Bueno, de eso estamos charlando hoy a través del WhatsApp. 341-340-3200. 10:30 de la noche, así clavadita. Tuki, Gustavo Lima, Luis Fonsi, y esto se llama Vagabundo.

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0: Irola Índigo, esto es Patitoa. Bueno, hay historias que siguen llegando a través del 341-340-3200 en fmvida.com.ar, en arroba fmvida Rosario. También sabés que son nuestras redes donde nos dejás tus mensajitos, donde ves los recortes, ves los reels que subimos día a día. Bueno, a ver quién anda por acá. Hola, buenas noches, ¿todo bien?
1: Hola, vida, buenas noches.
0: ¿Cómo estamos, señor?
1: Yo me casé con mi amiga desde los 15 años.
0: Ok.
1: Que es mi mejor amiga de la primaria.
0: Bueno, bien. ¿Y?
1: Por circunstancias de la vida nos dejamos de ver y siempre le dije que siempre ella va a ser mi mujer. Y ya hace 20 años que estoy casada con mi amiga. Tenemos 3 hermosos hijos,
0: sí,
1: y una nieta.
0: Bien, perfecto. Me perdí un poco. No sé si está casado con la de la... con su compañera de primaria. Se casó con ella, ¿no? Bien, porque me perdí un poco de si era ella, no era ella. Como le dijo, siempre vas a ser mi mujer. Y digo, capaz que no
2: el
0: se
2: amor
0: dio.
2: De mi vida.
0: Ah, creo que sí, que está con el amor de su vida, ¿no? ¿Entendimos
3: Estoy
0: eso?
3: Emocionado.
0: Perfecto.
3: Estoy emocionado.
0: Oh, qué lindo, qué lindo. Yo tenía una amiga llamada Cintia. No, lo fuimos por 2 o 3 años. Hoy es mi mujer, hace 15 años. Y tenemos una hija hermosa de 3 añitos. La superamos y somos amigos, amantes, maridos, todo. Ah, dice Diego por acá que nos está escuchando, ¿eh? Así que bueno, muy bien. Ahí está, amigos que se hicieron marido mujer, que se hicieron pareja, novio, novia, así demás. Buenas noches, dice Adrián de Cañada de Gómez, que está viajando a Lincoln, provincia de Buenos Aires. Pasa un tema de la Joaquí, así que muy bien. Saludos, chicos, saludos para Ariel, Javier, Mati, Enrique, José y Nicolás. Estamos en un rico asado entre amigos y escuchándolos. Algo de qué personajes piden por aquí. Desde Gualeguay, Entre Ríos. Nos escuchan ahí desde la Ronda Vía, así que muy bien. Hola, Vía, somos de Tucumán. Estamos escuchándote por YouTube. Pasen un tema de Michael Jackson para mi hijo Emir, dice Viviana. Mira, complicado Michael Jackson aquí en la radio, pero quizás el saludo, ya te lo pasamos. Y si no, no sé qué recomendarte, Viviana. Pero te mandamos un beso, y gracias por escucharnos siempre. FM Vida, dicen por acá. Ah, no, que FM Vidiña en Brasil. ¿Qué tal? Podemos crear FM Vidiña, ¿no? Nos vamos a Brasil, hacemos un viaje. Nos vamos de vacaciones con Juanma, los dos juntos. Creamos allá una radio y después nos trasladamos para allá. Trasladamos a todo el equipo. Y la radio se va a llamar FM Vidiña. Me está gustando, ¿eh? Y llegamos a ustedes que son nuestros oyentes, digamos. Pues si no, va a estar complicado. Más Carra haciendo vida o Vidiña, claro.

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0: Eso es lo que yo le digo a Juanma. Quiero verte feliz, pero sin mí. Juanma me dice, me voy. Porque ya está, hasta acá llegó. Big One, La Conga y Silvestre Arango con Quiero Verte Feliz. Gracias Juanma Novarini que estuvo en controles. Juanma Novarini 1 en su cuenta de Instagram. Mañana Juanma viene al mediodía. Me parece, Juanma, no es por nada, pero me parece que vas a tener que venir con paraguas, según lo que indica el Servicio Meteorológico Nacional.
1: Bueno,
0: por la mañana y por la tarde tendremos tormentas fuertes, así que a cuidarse, mi amigo Juanma Novarini, que mañana va a estar con Majo, desde el mediodía, así que a full. Bueno, un placer, haber terminado la semana con Juanma. Los 3 días ya los cumplimos y bueno, volveremos la semana que viene. Gracias, Juanma. Chau.

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0: Viajes con Los Ángeles Azules. Esto se llama De la A a la Z. Bienvenido, Maxi Ramírez, a Controles.
1: Hola, amigo.
0: ¿Cómo estás, amigo? ¿Todo bien? ¿Todo tranquilo? ¿Todo bien, chicos? Bueno, aquí estamos hasta las 12 de la noche, si no la vieron, para MR.operador en su cuenta de Instagram, que ayer le trajeron cosas ricas a la madrugada, ¿eh? Anduve viendo ahí por las redes, ¿eh? de los chicos ahí prendidos a la vida, así que muy bien, un beso para la gente que les trae cosas a la madrugada, que acá a la tarde-noche no llega nada. Emanuel, el que trae siempre, me dice Maxi, Emanuel no nos trajo nunca acá a la tarde-noche. Al menos que yo recuerde, no sé, flojo Emanuel, ¿eh? Emanuel, muy flojo, pero bueno. No, pero está bueno que le traigan a la madrugada, pero bueno, no, acordate de los que estamos antes, Emanuel. Bueno, J Balvin Bizarrap con el Music Session 62-66. Bienvenido, Maxi, ¿eh?

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2: Vamos al WhatsApp de la radio, 341-340-3200. Patricia de Santa Fe está escuchando la radio. Le mandamos un beso, gracias. Buenas noches, vida. Quiero el tema de BTS Swim. Susana de Ricardone, que está presente. Sigan así, la radio está muy buena, ¿eh? Hola, mi vida. Yo estuve con mi amiga en la secundaria. Ah, porque hoy estamos hablando, Maxi Ramírez, de... En realidad fue porque hoy, viste que yo arranqué el gimnasio con Sofi, con mi novia. Bueno, hoy en un momento, para hacer la estocada, yo no me acordaba cómo era. Acuérdense que en 30 años nunca hice nada, entonces estoy aprendiendo muchas cosas y no me acordaba cómo era la estocada. Bueno, me dice, ¿ustedes cuánto tiempo llevan juntos? Y yo pensaba que me estaba preguntando junto en el gimnasio. Claro, o sea, ¿hace cuánto tiempo estamos yendo al gimnasio? Y no era así, ¿hace cuánto tiempo estábamos de novio? Pero, y en un momento dice, ¿porque son novios o son amigos? No, no, somos novios, ya hace 2 años, qué sé yo. Bueno, cuestión es que ahí empezamos a hablar de cuando pasan esas cosas, de cuando hay una pareja y los demás creen que son amigos, o al revés, amigos que... Vos decís, acá pasa algo más, qué sé yo, ¿no? Historias de eso nos están llegando. Dice, mi vida, yo estuve con mi amiga en la secundaria un par de veces. Hoy en día, 10 años después, seguimos como amigos. No quiere formalizar, o al menos no conmigo, dicen por acá, ¿eh? Así que, qué rara historia esta, ¿eh? A ver, Cristian de San Pedro, que está presente. Karina de Baigorria dice que nos quiere pedir el tema Hagámonos de Todo. Menos Falta, de Luciano Pereira, para mi marido Maximiliano. No es de Luciano Pereira, ¿eh? Es de Matías Valdés con Uriel Lozano, ¿no? No aparece Luciano Pereira. Basta de que Luciano Pereira haga cumbia, por favor, ¿eh? Le quedan mejor los lentes. Va, para mi gusto, qué sé yo. Capaz que hay fanático de Luciano Pereira, me van a decir, ah, ay, no, le queda divino la cumbia a Luciano Pereira. A mí me gusta más Luciano Pereira como lento. Pero bueno, viste que ahora está reversionando todo con los chicos un poco de ruido. Así que, bien. Ahora hay un tema que está de Hit Futuro, ¿no? Tu dolor, también versión cumbia, ¿eh? Así que... Pero bueno, ahí está, escuchando la radio. Sí, recopada, muy bien, un beso. Buenas noches, Nico. El cielo parece que en cualquier momento explota. Está muy feo fuera, Maxi. Sí, me pasan así. Mechos, dice por acá, tuve algo con un amigo de muchos años, pero no funcionó, así que lo conversamos y quedamos amigos. Pero por cosas de la vida, hace muchos años que ya no lo veo. Y bueno, por cosas de la vida, para mí... Qué sé yo, decíamos hoy con Majo que es medio raro retomar la amistad después de que pasó algo. Porque hubo varios casos de los que probaron, o sea, eran amigos, ¿no? Uno de los dos empezó a sentir cosas, probaron con estar, con ver qué pasaba y demás. Después se dieron cuenta que como pareja no funcionaba e intentaban ser amigos. Muchos que lo lograron. Y otros que no, que después como medio raro, ¿no? Qué sé yo. Como que el pacto de amistad, no sé si se rompe. Pero es como difícil. Y hoy decíamos con Majo también, hay que ser muy maduro para eso. Bueno, hay que ser, o sea, tener las cosas muy claras, ¿no? Y por ahí no pasan esas cosas, así que bueno. Che, saludos para el pelado, que hoy está cumpliendo 60 años. Dale, pelado, no pare nunca más. Feliz cumple para el pelado, entonces. Que la pase súper lindo, ¿eh? 60 años está cumpliendo hoy, así que...
3: ¡Feliz cumpleaños!
2: ¡Feliz cumple! A pasarla súper lindo. Me imagino que habrá joda el fin de semana, así que muy bien, ¿eh? 341-340-3200. Ya últimos minutos de La Vida No Para. En un ratito llega nuestro amigo Ale Orellano, que tiene una cara distinta por lo que anduve viendo en las redes, ¿eh? Así que a full. Bueno, Tu Jardín con Enanitos, lo que llega por aquí, casi 12 menos 10.

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turrazo, señoras y señores. Bueno, hasta acá llegamos, con La Vida No Para. Hasta acá con el miércoles 5 de agosto. Y bueno, cosas que pasan, amigos y amigas. Nos encontramos mañana a partir de las 6 de la tarde. Mañana estaremos aquí junto a Mica Migliore, en la tarde de la radio. Así que, y a la mañana van a escuchar a Majo Giordano a partir de las 9 de la mañana junto a Agus González, después junto a Santi Jacob, y después la dupla Santi Jacob, Mica Migliore, y Mica Migliore, quien les habla, Nico Silvero. Gracias, Maxi Ramírez en controles. MR.operador en su cuenta de Instagram. Antes estuvo Juan Manovarini, así que el agradecimiento, también a él. De este lado, Nico Silvero, @NicoSilvero1 en Instagram. Volvemos a encontrarnos mañana, 6 de la tarde, con una nueva edición de La Vida No Para. Ya llega. Se quedan con Ale Orellano, con La Vida al Revés y con la madrugada de la radio, que se viene con todo. Se llega María Becerra, Lucky Brown, Jere Klein, que ganas de comerte. Chau, hasta mañana.

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0: Bueno, llegó.
1: Llegó viernes.
2: Es jueves
1: ya, Maxi, qué locura. Bueno, comenzamos una nueva jornada, una nueva hora, y estamos juntos hasta las 6 de la mañana con el señor Maxi Ramírez, quien está en los controles.
3: Hola, la vida, ¿cómo está?
1: ¿Cómo le va, señor operador? Esto es La Vida al Revés, si ustedes no lo saben. Bueno, acá se pueden sumar ya y decir presente y contándonos en qué andan. Alexis Orellano es mi nombre, orellanoalexis.org en el Instagram. Las redes de la radio, @fmvidarosario. La web, fmvida.com.ar. Tenés un montón de formas de buscarnos y vernos. A partir de este momento se encuentra en la mitad de nuestras líneas. Llamá ya y cortá.
4: ¡Hola, buen día, Alexis!
1: Llamá y cortá. Tenemos 100 mil dólares. Ah, mentira. Gente, bienvenidos. Arrancamos La Vida al Revés del jueves de la siguiente manera.
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0: 341-340-3200. Me estoy acomodando, chicos, porque ya preparé el mate. Sí. Y nada, me parece que es momento de que ustedes también preparen el mate y se sumen al 341-340-3200. A ver, Alexis, mándale saludos a mi hija Martina, que está enamorada de vos. Soy Gianni de Baigorria. ¡Apa! ¿Qué pasó? Bueno, gracias. Besote enorme para Martina y para Gianni de Baigorria, de Rotisería Gianni. Así que le mandamos un besote enorme. Hola Edu y Fede, ¿cómo andan acá escuchándolos? La mejor radio, la radio de Pérez Millán. Ah, estaba re perdido el pibe. Un gran saludo, chicos. Hoy dormí 3 horas. Vamos que es jueves. ¿Cómo, Luquita, 3 horas? ¿Por qué duerme tan poco la gente? Yo sé que tienen que trabajar, pero hay que dormir, chicos. Se complica si no. Buenas noches, chicos. Soy Maru de Villa María. Me pasaré a Andret Maray, mi amor. Gracias, buenas noches. Ok, Maru. Me gusta Andret Maray. Buenas, ¿qué tal, vida? Acá cumpliendo años. La panadera de Zona Sur de Rosario, trabajando con mi cuña Mariela. Me gustaría una canción de Benja Torres, La Señal. Gracias. Que los cumplas, que los cumplas, que los cumplas feliz. Le hicieron una vela con una factura. Sin vergüenza, son panaderos. Bien. Cómprenle, si no, un pedacito de torta. Una tortita chiquitita, un postrecito, se lo merece. Vamos a los mensajes. Radio Vida, buenas noches. Desde Monte Caseros los escuchamos y los vemos por YouTube mientras cocinamos. Acá llueve, hay humedad, hace calor, al rato frío. Saludos. Somos Marcelo, Sole, Flor, Silvia y Renato. O sea, el clima está un poco histérico, ¿no? Apareció ella, la diva, la número uno, la señorita Mirta. Y no es Legrán, ¿eh?
1: Hola, Maxi. Hola, Lexi. Hola, gente de la vida. Buenas noches.
0: Buenas noches. ¿Qué pasó ahí?
1: Hola.
0: Las noches se pone caer.
1: Hola, gente de la vida. Buenas noches.
0: Noches solas y solos.
1: ¿Me podrás pasar un tema de Rihanna? Gracias, besitos.
0: Ok.
1: Hola, gente de la vida. Buenas noches. ¿Podrás pasar un tema de Rihanna? Gracias, besitos.
0: Ay, va, regalo, ¿no? Gracias, Mirti. Se puso rara la noche, dice Lea. Sí, totalmente. Ay, vida, paso para agradecerle la buena onda y compañía de todas las noches. Hacen que mis guardias de 12 horas sean más llevaderas. Saludos para todos. Soy Pablo. Che, a todo esto, ¿cuántas horas están laburando la gente que escucha la radio? ¿Cuántas horas laburan? Porque nosotros, por ejemplo, acá hacemos 6. Yo en mi otro trabajo haría una de 3 a 20, máximo son 5. 11 horas, entonces, laburo por día. ¿Ustedes cuántas? Sos terribles. ¿Cuántas horas laburan? ¿Me cuentan cómo desarrollan su día en cuanto a lo laboral? Radio, soy Manuel, con mi amada Marina, preparando algo de comer. Saludos desde Roldán. Quiere que le hables así romántico y le mandes un beso a Martu. Bueno, en la próxima entrada hacemos eso, con un temita más romántico también. Un temita hot. Chicos, hasta las 6 llega My Towers. Imagínate si voy de Gianni, Maxi. Y me oferta milanesas. ¿Cuántas querés? Una nada más, le digo.

0: que Mirti cante esta canción.
1: Esa parte dice muy gustoso. Activamos el Juernes, que te quiero el Juernes. Con el hit futuro, Timida Santa y Peligrosa, ¿eh? Pedro Sampaio, Cachirula y Luj. Llega Caretti Masi con toda la banda. Hace calor, la versión remix.

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1: Coral, quiero más. 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

0: Vamos a los mensajes, ¿les parece? 043 en todo el país. Vida, un saludo desde Pujato. Trabajo toda la noche en Plan B. O sea, ¿cómo sería Plan B? ¿La banda, Maxi, será? ¿Candy Perreo? Ahí vas, audio. Buenas.
1: Hola, buenas. ¿Cómo andas, abogado?
0: Hola, Iris.
1: Bueno, los extrañé. Se nota mucho que estoy a full con la pala, ¿no? Porque jamás volvía.
0: Es verdad.
1: Y hoy me había dormido un poquito más tarde, así que los quería saludar.
0: Qué bueno.
1: Quiero, gracias por la compañía. Y sí, pasan algo de Britney Spears. Me harían muy, muy feliz.
0: Mira,
1: porque es mi cantante favorita. Un beso. Feliz jueves.
0: Feliz jueves. Chicos, tanto tiempo. Estuve haciendo turno tarde, un mes para cubrir vacaciones, y no lo estuve escuchando por las noches. Los reabandoné. Yo trabajo 4 horas por día. No sé si es bueno o malo. Si te alcanza... Está bárbaro. Trabajo 14 horas por día. Trabajo en un mini market. Turno noche. Los escucho toda la noche. Cami, ¿me estás jodiendo? 14 horas por día. Es un montón. O sea, el día... el vino se toma. No, el día se divide cada 8 horas. Supuestamente son 8 para dormir, 8 para trabajar y 8 para ocio. Que obviamente te lleva un tiempito el traslado y todo eso. Cuando hay 14 horas por día, te quedan ¿cuántas, Maxi? 10. Que tenés que dividir 10 horas de ocio. No, o sea, horas de dormir, que 6, ponenle 6, te quedan 4 de ocio. Y una de traslado. O sea, te queda nada, básicamente. Renuncia a Cami, no, mentí. Difícil, ¿no? Pero bueno, chicos, a veces no queda otra. Y más en la actualidad que tenemos.
2: Hola, Radio Vida. Buenas noches, Alexis.
0: ¿Qué pasó, Camilo?
2: Habla Camilo, chofer de Córdoba, Coata.
0: Ajá.
2: Pásame un tema de la conga. Nosotros acá con mi compañero trabajamos 16 horas, dura nuestra vuelta.
0: 16.
2: De Córdoba a General Valdicera y de General Valdicera hacia Córdoba.
0: ¿Todos los días?
2: Una masa a la radio. Gracias por la compañía, Radio Vida.
0: Abrazo. Che, todos los días. Mirti, trabajo 8 horas. ¿De qué haces, Mirti? Radio Vía, soy Belén de Santiago del Estero, te estoy escuchando. Vamos, Belén, te mando un beso. Maxi, estábamos planeando recién, vamos a vender contenido. Porque ya que Carlota vimos que compró una camioneta en 2 días, ¿fue? Te prometemos que mañana te llevamos una rica pizza en eso. ¡Uy, ¡oh, Maxi! ¡Mañana hay pizza! ¡Yani! ¡Lo diría Yani! Ah, pero le tengo que dedicar algo romántico.
3: A ver, decilo.
0: Poneme la musiquita, Maxi, romántica, esa que me pone siempre. Que le quiero dedicar a Martu, que es la hija de Rotisería Yani. Martu, para vos. Antes de conocerte no sabía que una persona podía transmitir tanta paz con una sola sonrisa. No sé qué nos depara el destino, pero sí sé que cada momento con vos vale la pena. Ojalá esto recién esté empezando. Martu, besote enorme para vos.

0: Hola, gente de la vida, buenas noches. ¿Me podés pasar un tema de Rihanna? Gracias, besitos.
1: Ahí va. En un ratito, el tema de Rihanna, como imborrable puede sonar en esta madrugada. ¡Qué grande, Yanni! ¡Ya ni me lavo! Dice Lucas. Ay, chicos, seguimos. Dale, hasta las 6.

0: Don't Stop the Music, Rihanna, sonando hasta ahora. Dedicado para Mirti, que le encanta.
1: Gracias, los quiero mucho.
0: Gracias, Mirti.
1: Hola, gente de la vida, buenas noches.
0: Hasta las 6, ¿te acompañamos? Esto es La Vida al Revés.
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Una de la mañana, 4 minutos. Bienvenidos. Nueva hora, la segunda de la vida al revés. Y no menos importante. ¿Por qué? Porque tenés la posibilidad de sumarte. 16.2 la temperatura, tenemos una humedad del 92%, viento del noreste a 8 kilómetros, cielo cubierto. Se prevén tormentas fuertes para la mañana y la tarde de este jueves. ¿Escuchaste bien? Llega llamado de emergencia de Yankee, Saname el corazón.

0: Lo que suena hasta ahora. Nada, chicos, estamos en la tanda de mensajes. ¿Qué suena? Buenas noches, vida. Pasame un tema. Diego, Gaby, en un ratito. Ale y Maxi acá presente mientras. Acomodando, ¿qué está acomodando? ¿El tallercito, amigo? Buenas noches, vida. Llegar al trabajo y te reciban así de a gusto. Pero claro, mira. Chocolate mil. Toffee. De ambos colores. Block. Kofler mixto. Relleno con bonobón. Después el Cadbury de frutilla que me gusta mucho. Muy bien. Nadie. Éxitos. Qué lindo. Apareció Víctor.
1: Alexi. Maxi.
0: Amigo.
1: ¿Todo bien, papá?
0: Excelente.
1: Bueno, estuvimos aquí dando vueltitas por la calle Rosario.
0: Sí.
1: Estuvimos de vacaciones una semanita.
0: Ah, mirá.
1: Llegamos a Curitiba, Brasil.
0: Qué bien.
1: Un par de ditas, amigo.
0: Qué bueno, aquí, Víctor.
1: Conocemos unas playitas por ahí, cerca.
0: Qué lindo.
1: Un espectáculo. Si no has ido, te recomiendo que vayas. Es una maravilla.
0: Gracias, Víctor.
1: Pero, para nada. Un abrazo.
0: Espero que le haya pasado bien. Te lo mereces.
1: Ahí, a la escucha. Vamos.
0: Abrazo.
2: Hola, Ale. Hola, Maxi. Acá escuchándolo todas las noches.
0: Sí.
2: Hoy jueves cumplo 1 año y 5 meses con mi novia Milagro. Así que bueno, le puedo pedir un tema romanticón. Una de Melendi, esa Jardín con Enanito, pero la original, si puede ser. O un tema romántico. Saludos. Vamos.
0: Qué
2: la
0: bueno. Vamos, Kevin. Que los cumplas, que los cumplas, que los cumplas. Feliz,
3: felicitaciones.
0: Felicitaciones. Estaba viendo videos en Instagram recién de Iñaki Zugasti. Es un chabón, si no lo conocen, con su novia emprendieron un viaje en Fiat 600. Fueron a un autódromo. A los primeros 90 kilómetros se le fundió el auto, básicamente, el Fiat 600. Llegaron a San Francisco, lo empujaron. Y en San Francisco una familia que tenía un taller lo ayudaron y le solucionaron el problema. ¡Una locura! 6 días duró y la gente lo siguió, lo acompañó. A pesar de los problemas avanzaron. Y me puse a ver todos los videos prácticamente de su Instagram. Así que, si en algún momento estarán escuchando, les mando un saludo a Iñaki Zugasti, los dueños del Fiat 600. Así que abrazo. Bueno, sos un capo, amor del agro es lo más. Cristian, vamos, te dando un abrazo. Pida, buenas noches, soy Eduardo de General Pico, La Pampa, y soy camionero. Depende de la carga o el trabajo que tengamos en la semana de trabajo, de 20 a 16, o a veces 20 a 16, o a veces hasta las 24 horas. Pasamos de Mamovillo, estoy saliendo de Bahía Blanca hacia Pigüé a buscar un repuesto y después salimos hacia Catrilo, La Pampa, a buscar una bolsa de carga paletizada. Gracias, abrazo grande. Hablando de La Pampa, escuchame una cosita. Maxi, tengo que contarte una noticia. En realidad que lo vi por TikTok. Para que lo tengo acá. Me sorprendió mucho esta noticia que yo no sabía que había sucedido. El caso de Sergio Pucheta. ¿Te enteraste algo de eso, Maxi? Bueno, dice. El caso de Sergio Pucheta, que fue en. Para que tengo la data acá. En La Pampa, justamente, que hablaba de La Pampa. Para que lo tengo el lugar bien donde era. Creo que es en General Pico. O por ahí fue. Que el hombre básicamente es un policía que cuidaba el campo. Tenía una moto y en ese momento el muchacho en la moto fue hasta un lugar y pidió, porque vio unas luces rojas, pidió al cuartel, pidió como refuerzos, porque pensaban que estaban cuatrereando o algo por el estilo. Cuestión que cuando le mandó un mensaje a uno de los compañeros, vení, no sé por qué, cuando llegaron todos los móviles al lugar, al rato, encontraron sus pertenencias en el lugar todo acomodadito, como que estaba la arma desarmada, qué sé yo, sus pertenencias, qué sé yo, y la moto tirada a un costado. Y creo que no apareció. Apareció después no sé a cuántos kilómetros, como que el muchacho con una cara de susto, y no volvió a ser el mismo de ahí en adelante. Aparentemente lo que se comenta, y esto fue estudiado por la policía y hubo una investigación sobre el caso, aparentemente lo habían abducido. El extraño caso porque además los lugareños tenían animales que eran mutilados. Es un caso muy famoso, donde obviamente fue este Pucheta, el general Pico. No tengo bien la fecha, la voy a buscar, ¿no? La historia. Pero lo vinieron a preguntar muchos medios periodísticos, porque fue algo que conmovió mucho el caso de Sergio Pucheta. Si alguien lo sabe y tiene la data bien, nos gustaría que nos cuenten al 341-340-3200, porque fue un caso bastante importante en la Pampa Argentina, donde aparentemente unos marcianos que eran pequeños y rojos lo habían abducido. Y bueno, todas esas cuestiones. En el 341-340-3200. Seguimos con la vida al revés. Esto es todo por un beso de Manero. A esta hora de la madrugada te acompañamos.

1:28 en toda la República Argentina. ¡Qué lindo, chicos! 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Ah, nada que ver. Chicos, llega Reels B, llega Cómo Dormiste, 341-340-3200. A la vuelta y mensajes y audios. Dale, buen día para todos.

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2: Vamos a los mensajes. 341-340-3200. Pero antes, te digo cómo está la temperatura. Se viene la alerta naranja, Maxi, por tormenta. También alerta amarillo por viento, escuchaste bien. 16.6 en este momento la temperatura en Rosario. La humedad 92%. Viento del noreste a 13 kilómetros, cielo cubierto. Para hoy máxima de 18. Escuchaste bien, máxima de 18 grados. La semana que viene tendremos, ya el domingo en realidad, no, y el viernes. El viernes mínima de 3, Maxi. Y el domingo mínima de 2, o sea que la sensación térmica va a estar aún más baja. Rozaremos los 1 grado, 0, quizás también, ¿no? Y se prevén tormentas fuertes para hoy jueves 6 de agosto. Hoy se estrena Día D, Maxi. Es la batalla de Normandía para aquellos que saben un poquito o no saben de la Segunda Guerra Mundial. Donde fue el desembarco de Normandía. Épica película de Rescatando al Soldado Ryan, también arranca así, ¿o no? ¿La viste, Maxi? ¿No? Peliculón. Pues creo que me atrevo a decir, junto a Enemigo del Acecho, una de las mejores películas bélicas. Enemigo del Acecho es donde está Vasily Zaitsev. Ahí generó mi fanatismo por ser francotirador, sí. Siempre fue francotirador en los juegos de... en el Medalla de Honor, en realidad. Porque era la Segunda Guerra Mundial. Hay un sonido de Enemigo del Acecho, una musiquita de fondo que lo usaban en Sin Codificar, no sé si te acordás. Muy bueno, no sé si lo tenés esa musiquita. ¿La habíamos descargado? ¿Puede ser, Maxi? ¿No? Que me encantaba porque le generaba una tensión. Deberíamos tener como cortina, Maxi, cuando mandan algún audio así, de esa característica. Vamos a los audios, los saludos que quedaron pendientes por acá. A ver quién está, corren.
3: Hola, soy Ceci de Salto. Quiero que me pasen Cactus de Cerati.
2: Hola, Ceci, buen tema.
3: Saludos a todos, aguanta Rosario. Un abrazo,
2: gracias. ¿Qué nos queda a las policías que trabajamos 24 horas y seguimos con los adicionales de 12 o 24 horas y terminamos con un descanso de 36 o de 24? No me maten, por favor. Es anónimo, no pasa nada. Sabemos lo difícil que es. Sabemos lo difícil que es. Y además, es un trabajo difícil también. Porque hay que estar en situaciones de... Y además, la sociedad no quiere al policía en general, no los quiere. Se perdió un poco hace años ya, un poco el respeto. Y ya es entrar en otro tema que no quiero entrar, pero quizás las fuerzas armadas de seguridad deberían ser mejores atribuidos. Y lo dejamos acá porque si no es mucho para hablar y no es un tema que a todo el mundo le atraiga esto. Y si fuera mi programa lo haría. Pero este es el programa de todos ustedes. Buenas noches, soy Tati. Consigna, trabajo 15, 18 o a veces 20 horas. En una panadería, control de pedidos acá en mi ciudad y fuera. Armando de pedidos de producción, control de stock, tanto de materia prima como de productos terminados. Quisiera pedirte un tema de Ángela Leiva, Eterno Rencor o algo así. Sí, obviamente, Tati. Te vamos, sos un crack, dijo la gente de que mañana nos manda una pizanesa, Maxi. Así que no comas mañana.
4: Hola, buenas noches. ¿Cómo estás? La primera vez que me comunico.
2: Mirá, Charlie, qué bueno.
4: Mi nombre es Carlos.
2: Sí.
4: Y bueno, yo laburo, soy chofer de camión y nosotros no tenemos horario.
2: Claro, eso pasa.
4: Por ahí 24 horas de corrido.
2: Uf. Sí, lo sé, porque tengo gente conocida que trabaja en camiones y se les complica, ¿no? Hola, ¿podrían pasar la canción Uf? Uf, baby de caos. Vida, un saludo para mi hija Jocelyn. ¿Le pasás un tema para ella? Me encanta el nombre Jocelyn. Jocelyn era un reggaetón, Maxi, ¿puede ser? Me gusta este tema. Yo trabajo de 12 a 18. No, 12 horas, de 18 a 6. De lunes a viernes de seguridad. Y franco los fines de semana. Muy bien. Bueno, en un ratito hay más saludos y audios. Hasta las 6 los acompañamos. Esto es La Vida al Revés. Jocelyn era la que cantaba con Macano, pero claro, amigo. Era esa, ¿eh?

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Bienvenidos a la vida al revés. Bienvenidos a una nueva hora. Estamos escuchando buenas canciones con Maxi Ramírez, quien está en los controles. Alexis Orellano por acá, orellanoalexis.org en el Instagram. Te podés sumar a nuestro WhatsApp 341-340-3200. Estamos hablando de cuántas horas laburás por día, ¿sí? ¿Nos contás? Hasta las 6, la vida al revés, siguen las buenas canciones. Además es momento de presentarte Los Imborrables, claro, a esta hora.

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2: Aria Vega, Ryan Castle, la costañita, premio ni a la boca.

0: De lunes a viernes, 12 horas, y los sábados y domingos, 16 horas. Una locura. Bueno, Mati, te mando un beso enorme. Gracias por sumarte. Muchas horas, ¿eh? Muchas horas está laburando Maxi para subsistir, ¿será la palabra adecuada? ¿Sobrevivir? Buenas, acá escuchando la mejor radio con un cafecito y torta. Saludos de Tres Arroyos, qué lindo. La parte dulce de la noche, ¿no? Siempre te pinta ganas de comer algo dulce, o por lo menos a gran parte de la sociedad. Es importante, ¿no? Marcar eso. Que después de comer, cierta hora, al rato de comer, te pinta el algo dulce. Y hay gente que se acostumbra a eso. Cafecito, algo dulce. Yo laburo desde las 7 hasta las 3 de la tarde en el verano con mi papá, mirá. 7 de más hasta las 3. Está bien. Amigo, ¿cuántas cosas se hablan que, bueno, no ignoramos, pero hay gente que no investiga más allá porque está prohibido? Es más, hay gente que desapareció por eso. Ejemplo, el área 51. Se dice que el chat GPT te vigila desde la cámara frontal del teléfono. Que grandes políticos poderosos y millonarios alimentan de sangre de bebés, de el ojo de que todo lo ve, del mundial, de como para que el mundo se distrajera, para que no vengan aliens, y así podría seguir. Hay muchas teorías conspirativas. Para mí sí hay gente que maneja mucho del mundo, de lo que se habla, de lo que no, y lo que hacen. O sea, si vos, si te quieren hacer desaparecer, básicamente están gente muy pesada, importante, que manejan realmente con una palanquita.
1: Buenas noches, FM Vida. De acá te habla Juan Cruz.
0: Hola, Juan Cruz.
1: De Iner. Estamos acá trabajando hasta las 8 de la mañana.
0: Sí.
1: Con Patalán, la Pepona, el Dani y Manteca. No le pasa el tema.
0: Pan con manteca.
1: Manteca, manteca. Que ponga laburada, decirle, por favor.
0: Ok.
2: Buen día, Maxi. Crack, ¿cómo estás?
0: Escucha, Maxi.
2: Una consulta. Ayer pasaste mi audio porque, como estoy laburando, capaz que justo.
0: Sí,
2: ¿cómo pasaste no? El momento de que me alejé de la radio. Abrazo gigante y aguante arriba del play.
3: Sí, querido, ayer lo pasamos.
0: Alex, ahí está, ahí está. Ese es Maxi. Alexis es quien está hablando y Maxi es que está operando. Tiene una cirugía, Maxi.
4: Hola, Ale, hola, Maxi, ¿cómo estamos? ¿Todo bien?
0: Hola, Lauti, bien, bien, bien.
4: Vamos, vamos, vamos. Qué tranquila que está la noche.
0: Hace varios días.
4: Tremendo. Esta noche de FM Vida 97.9.
0: 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La vida al revés. 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Y con Alexis.
5: Hola, Alexis, Maxi, buen día, amigo.
0: Hola, Walter.
5: Buen jueves.
0: Gracias.
5: Bueno, yo en la panadería laburo 10 horas.
0: Sí, montón.
5: De 7 a. De 7 de la tarde a 4. A 3, a 4. A terminar siempre. Esto
0: claro,
5: es por producción.
0: Por producción.
5: Y viernes y sábado se labura más. Bueno, decidí este horario porque llevo a mi hija a la escuela, no pago niñera y no pago transporte.
0: Claro, entiendo.
5: Porque si no, salía derecho.
6: Hola, emperador. No sé si te estás o no estás. Hace un ratito arranqué escuchándote.
0: Sí, estoy.
6: Pero bueno, igual muy buena música. Te quería pedir un tema. El tema de Julio Lozano y Luciano Pereira, Tu Dolor.
0: ¿Cómo no?
6: Dedicado al amor de mi vida, mi aire y todo eso.
0: Cuánto amor.
6: Susan Montalbán, amor, te amo mucho. Este tema es para vos. Grande emperador. Sos un monstruo.
0: Es bueno, ¿no, Maxi, eso? Gracias, querido. Escuchando la vida, gracias por tu apoyo. Soy policía y, como dice mi compañero, compañera de guardia, 24 horas y seguir con los adicionales. Luego seguimos en casa con las obligaciones, pero bueno, a no aflojar. Bueno, besote enorme de. ¿Será de mis pavos? Ciudad Arroyo Seco. Capaz que está por ahí cerquita. Cerca de los pueblitos que tienen esa característica. Hasta las 6, seguimos, dale.

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1: Vamos al WhatsApp 3413403200. Alexis, soy Matías. Estoy enamorado de vos. Siempre te escucho todas las noches. Me mandas un saludo, trabajo en la...

Hit Futuro. Luciano Pereira y Uriel Lozano. Tu dolor, versión cumbia. Ángela Leiva y Eugenia Quevedo. Mejores enemigas. En vivo. Emilia, exclusive, en vivo.

0: Terra Exclusive.
1: Estamos escuchando el hit futuro. Ay, ay, ay, el Station que no anda. Bueno, Exclusive, la versión en vivo, esto es Emilia. Hit futuro, de la vida lo más nuevo, ya te lo presentamos, Tenés que votarlo si te gusta. Bueno, 16.6, en este momento la temperatura en Rosario, tenemos humedad del 94%. Viento del norte a 8 kilómetros. Cielo cubierto, se vienen las tormentas fuertes para la mañana y la tarde de este jueves.

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0: Guaso, desnudarnos.
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0: Coral, quiero más.
2: Sí.

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1: Vamos al WhatsApp 341-340-3200.
2: Pregunto.
1: Sí.
2: Maxi sigue trabajando, no sigue trabajando porque anda más de vacaciones de lo que trabaja. ¿Cómo es?
1: Y la gente que tiene plata hace lo que quiere, Lauti, es así. Uno hace lo que puede. Yo no tengo la posibilidad que tiene Maxi, pero Maxi se va Mundial, Dubai, Bariloche, Córdoba, yo no sé. Misiones ahora quiere. Está cortado, se canceló el viaje porque está cortado. Se colapsó Maxi las cataratas.
3: Hola Maxi. Acá estamos, te estoy escuchando como siempre.
1: Hola Víctor.
3: En esta ocasión.
1: Sí.
3: Yendo desde Buenos Aires, volviendo a Rosario. Así que tengo un par de horitas largas para escucharte tranquilo. Si me hace compañía en el viaje.
1: Gracias, un querido.
3: Abrazo.
1: Abrazo enorme, Alexis. Sí, sí, los polis somos mal pagados. Trabajo en Entre Ríos. Es complicado ser poli, pero. Sí, sí, no nos quieren mucho, pero cuando las papas arden nos llaman. Saludos a nuestra compañía. Buenas vida, ¿cómo estás? Acá estamos escuchándote tomando una birra con el preceptor. Mandale un saludo a vos. No te digo el nombre porque es muy comprometedor. Pasame un tema de Ciro y los persas, te escuchamos desde Saladas, Corrientes. Ok, abrazo. Alexis, ¿nos podés mandar un saludo? Estamos trabajando con Tommy, mi marido y Marcos en la fábrica de churros. ¡Hay churros! ¡Hay churros, churros, churros! ¡A los pirulines! ¡Ay, coca! ¿Te acordás de ese video, Maxi, donde se hizo viral? Hay más audios por acá. Saludos para la gente que está haciendo churros.
4: Ale, buenas noches.
1: Hola, Albert.
4: Camionero de San Genaro.
1: Muy bien.
4: En la Rivera, llueve.
1: Llueve ya, chicos, a cuidarse, ¿eh? Ojo.
5: Radio Isla, les saludo acá de Corrientes, de Bellavista, Corrientes.
1: Hola, Isa.
5: Y yo trabajo 9 horas y tengo mi carpintería en mi casa.
1: Además.
5: Muy buena música, muy buena radio y saludo a todos.
1: Qué bueno,
5: Isa. Bellavista, Corrientes.
1: Abrazo. Ale, soy enfermera y siempre trabajo de 0 a 6, pero estamos tan mal pagos que tenemos que hacer guardias dobles y hace días que vengo de 18 a 6. Doble jornada, o sea, 12 horas por día. Por eso da tanto gusto cuando llegás y los pacientes te reciben con pequeños detalles como los que le mandaron chocolatitos antes. Tremendo. Alto tema, Ale. Me acuerdo cuando bolicheaba, claro. Armando habla del tema Son Velvet Morning. El que pasamos antes, Maxi.
6: Hola, chicos. ¿Cómo andan?
1: Estamos
6: Buenas
1: bien.
6: Noches.
1: Estamos bien.
6: Acá Andrés y Luz. Estamos viajando para General Valdicera. Recién sí. Bajamos del aeropuerto ahí de Fisherton. Muy linda noche. La verdad, la están rompiendo, una música bárbara. Un saludo a todos.
1: Pero es fenomenal la música. Es tremendo. Y además, de repente, Maxi, ponete un despertable. Te agarra y te pone un la bush. Un Baltimore. No sé, Maxi, no me acuerdo mucho los nombres. Pero vos sabés que él está en todas, Maxi Ramírez. Mira. Con esto no te podés dormir. Mandame un audio, a ver. Yo debería haber nacido en los 70 para disfrutar de los 80, Maxi, ¿sería o no? O no, un poquito antes. No, no está bien, porque 75.

0: ¿Por qué Luquita siempre lo nombra y a mí jamás? ¿Cómo que no, Nati? Siempre te nombramos. Nati es la oyente número uno. Momentáneamente, Tizi se ofendió, me parece, Maxi, ¿eh? Roxy no mandó tampoco hace unos días. Siempre prometen, prometen.
1: Prometen, prometen, pero nunca cumple.
0: ¿Y de repente puede sonar otro Max? ¿Otro tema así, Maxi, de esta banda?
2: No.
0: ¿No? ¿Qué dice Víctor? A ver.
3: Lo que pasa es que la gente no sabe que Maxi es CEO de la vida. Lo que pasa es que no gusta trabajar de noche.
0: Claro. Ahora sí, besos a Maxi, dice Nati. Temazo, dice Pablo, pero claro, Pablito.

341-340-3200. Para que te despiertes un poquito, ¿eh? A 10 minutos casi para las 3 de la mañana, de la madrugada. Esto es La Vida al Revés. 16 es la temperatura en Rosario. Ya volvemos.

0: Qué buen imborrable, saludos al operador. Frase célebre, Maxi, ¿no? Para cerrar esta hora, 2:54. Mata, te paso de Tito el Bambino. Para que vos te sumes al 341-340-3200. Escuchame algo, hasta las 6, estamos juntos. Esto es La Vida al Revés. Estamos en el jueves 6 de agosto. Ya volvemos.
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4 minutos. Bienvenidos a La Vida al Revés. Hasta las 6 estamos con vos, ¿eh? Está el señor Maximiliano Ramírez. Voy a decir Maximiliano, ahí está. Así lo diferencian más. Alexis Orellano, por acá, Orellano Alexis.org en el Instagram. Hasta las 6 disfrutamos de la buena compañía, de las buenas canciones. Y además ustedes que tienen la obligación de sumarse al 341-340-3200. De la mano de No Te Va a Gustar, llega a las 9, el imborrable para iniciar esta hora. Subí el volumen, cantalo, disfrutalo, amalo, querelo, porque esto sigue y te acompañamos siempre, dale.

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2: Siempre fantaseamos con comer una hamburguesa calentita con Maxi hasta ahora. Faldita también. O antes dijimos sanguchito de miga. Con que sean de jamón y queso ya es suficiente, Maxi. Me pasan un tema de Ciro para Arañita Maniclair de parte de Enzo Ribiotti. Un saludo, los estoy escuchando del trabajo, entonces un abrazo. Alexis, son nuestra compañía hoy ya que tenemos que estar despiertos por un estudio que le hacen a mi hijo a las 11. Y si hoy... Y sí o sí hay que estar despierto, ahí está. Qué buena la música. Acá queremos escuchar algo de la TLM. Ah, y aguanta arriba, sin duda alguna. Sin duda alguna, Karina. ¿Escuchaste, Maxi, quién es? Le mandamos un saludo a Karina, que se tiene que quedar despierta. Ahí está. ¿Querés hablar con ella? Sí, pero que no grite.
3: Hola, Alexi, querido.

0: estás en
1: todo bien? Bien.
0: ¿Todo correcto? Ya acá trabajando, tranquilo en la madrugada.
1: Sí.
0: Un día más en la oficina. Ya. Saludos, Maxi, y la gente está trabajando en este horario.
1: Una más para el cuaderno.
0: ¿De qué están hablando, Alexi, la consigna?
1: ¿Cuántas horas?
0: Participan esta madrugada.
1: ¿Cuántas horas trabajamos y, por día?
0: Te pido un imborrable de Tito Calderón, dijo el momo.
1: Era Teo, claro.
2: No, chico, esos temas no podés poner.
1: ¿Cuál era?
2: Te hace llorar los temas esos, hermosos recuerdos.
1: El imborrable Maxi de las 2:40.
2: Si supiera. He ganado chica con esos temas yo bailando.
1: ¿Cuál era? El imborrable de la hora anterior, Maxi. ¿Cuál fue? Ah, ese era el tema, claro. No era un imborrable, era un... Temazo que pusimos un despertador.
3: Hola, Alexis, hola, Maxi. Acá José de Cañada Rojín.
1: Hola, José.
3: Yo trabajo de las 12 hasta las 6:30, 7 de la mañana. Y después voy a entrar de las 3 de la tarde hasta las 8 de la noche. Y trabajo de madrugada, trabajo solo hasta las 6 de la mañana, trabajo solo. Lo que hace todo yo es cocinar, preparar las verduras.
1: Uf.
3: Y preparar el almorzador.
1: A full, José. Nahuel dice, vida, buena música, Nahuel de Rafaela. Qué buena foto la de perfil, Nahue, me encanta. Lomos audios.
4: Hola, vida, ¿cómo andamos? ¿No le dedicas un tema a mi novio? Lucas está en Lagos, LDC, está descargando su camioncito lleno de amor.
1: Qué mentiroso que es.
4: Tiene su amor platónico, por favor.
1: Tiene foto con la novia, es para cargar al amigo. Hola, mis corazones, ¿me pasas el tema Ciro y los persas? Gracias, besos. Silvana, dale. Se largó un chaparrón en San Lorenzo y estuve guardando todo, pero qué buen imborrable, Maxi, dice Nino. Alex. Soy Juaco, haciéndote el aguante desde temprano, muy linda la radio. Pasate algo de tu época cuando salías al boliche, decías esto es furor. Para recordar que tan viejos somos, saludos a Milton y decirle que se apure con el chasis, que se nos viene la lluvia, que tengan una buena jornada. Era. En esa época. Piano. Era P-J-A-N-N-O. Me parece que era así. Tan tan tan tan tan tan tan tan tan tan tan tan. Sería la época del 2010, o sea, la década del 2010. No, pero pará. Pará que te puedo decir otro de esa época. Estaba muy presente David Guetta también en esa época. A ver. Ese, Maxi, ese. Ese era el tema, sí. Qué buen tema. Qué buen tema, Titanium de Vigueta, Love Me Again, Newman. ¿Qué más? Widatsi, bueno, ya lo pasamos siempre. No, más viejito, del 2005-2008. A ver si tengo por acá. Bueno, estaban muy de moda los Black Eyed Peas también en esa época. Qué buenos temas que había, Maxi. En realidad siguen estando, ¿no? Para 2008 también. Muy buena. A ver, tengo algunos acá. Sí, definitivamente, ¡qué buenos temas, por Dios! Sí, sí, sí, Es por ahí. Bueno, piano de la Eric Sprague ya la pusimos. Había más, chicos, ¿eh? Let's get started. Infinity, Maxi. Ese era el tema que estaba buscando. O el de Gurus Project, algo así llamaba.

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1: Claro, Infinity era. Con Y al final. Pasate algo de Corona, dice por acá. Ahí está. Temazo, ¿eh? En ese momento había animadores en los boliches, Maxi. Yo era uno de ellos. Hola, 8 horas de una noche, estación de servicio de La Paz, Entre Ríos, La Puma. ¿Se acuerdan de esto o no, eh? Para toda la banda, más 30, ¿será Maxi esto? Sí. ¿2008, 2009, 2010, por ahí? Esto es 2008, creo.

A ver si encuentro algún clásico también. Avicii, bueno, de Levels, Florida Good Feeling, Memories, Sexy Bitch, Feels So Close, Calvin Harris, We Found Love de Rihanna y Calvin Harris también, Summer de Calvin Harris, Timber, Boom Boom Boom, Boom Boom Boom, The Black Eyed Peas, Getting Over You, Sexy and I Know It de Lin Fao, también Maxi, Party Rocker, ¿quién más? Take Over Control de Afrojack y Eva Simmons, temazo. Después de David Guetta con Kelly Rowlands es We Love Take Over, Maxi, Love Take Over, algo así. Without You, Scream and Shout, ¿qué más? Feel This Moment, bueno, ¿cuántos temas, TikTok Killa, Just Dance de Lady Gaga, lo pasamos ayer. I Know You Want Me, Calle 8, que lo pasamos también ayer. Let's Go, Calvin Harris y Neyo. Pitbull estaba muy de moda también. Uy, nos pasamos. Se picó, 341, 340, 3202. Hasta las 6. Esto es La Vida al Revés. Dale.

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1: 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Gracias, chicos, por la canción que pidió mi hijo. Cumplimos con el pedido de Argentino. Yo soy de la Tela M. Tenemos audios a esta hora de la madrugada. Tenemos mensajes. Sí, hijo, es por ahí. Porfa, metele con esos temas Maxi de Paraná. Estaba hablando de los temas Maxi, de los retros. Chicos, perdón, Juan Carlos Jiménez. No podemos pasar un audio de 1 minuto 27. Hacemos un programa solamente para ustedes. Buenas noches, me presento. Soy Estefanía, Santa Fe Capital. Con ustedes haciéndome compañía, con linda música mientras estudio. El viernes me recibo. ¿Qué dice? El viernes me recibo de licenciada en enfermería. ¡Qué bueno! Estefi. Además, alto fotón nos pasa. Beso enorme, Estefi. Ahí está, ahí vemos el mensaje. Ahora sí. Rise Up, Skrillex, Levels, Wake Me Up, dice Luquitas, los temas que Power Mix DJ Tiesto. Más audios a ver acá.
2: Hola, chicos, buen día.
1: Buen día.
2: Hechos para la 112.
1: Sí.
2: Yendo a laburar. Me hicieron arrancar ATR con estos temas. Terrible época de Barabajo, Fénix, 2004, 2005.
1: Tremendo. La vieja escuela, chicos.
3: Para toda la banda. ¿Más 30 será más cierto?
1: Sí. Alberto, ¿por qué mandas ese audio? ¿Qué significa? ¿Qué significa? Hay más audios por acá. A ver, hasta ahora.

0: Hola Alexis, hola Maxi. Te quería pedir Eléctrica Salsa de La Clota.
1: Ok.
0: Si no, ya sabes, como siempre, Godzilla, que se puede. Un abrazo grande. Es mi último audio del día.
1: Hola radio, quiero mandar saludos a la playera de la estación de servicio de Pueblo Estar. Re buena onda, una genia, son la mejor radio. Sinvergüenza, atorrante. Atorrantón. Chinguenguencha. Veo la foto de perfil que tenés.
2: Hola, buenas noches, Fervida.
1: Hola, Matu.
2: Soy Matute.
1: Sí.
2: Estamos yendo a Villantín.
1: Ajá.
2: Los perros del asfalto. Edu, Fernando y Luis. Pásame un tema para levantar la noche. Gracias. Sí.
1: Buenos días, somos Pablo y Lionel. Estamos viajando de Galvez a Buenos Aires. Gracias por la compañía. No me quemé, no me quemé. No, imposible. Qué malo, solo preguntaba por el boliche de fiebre. Es que es un minuto 27, mucho para la radio, chicos. Un audio así. No es porque. 16.2 la temperatura, la humedad, Cachichí en 99%, vientos del este a 8 kilómetros, cielo cubierto. Para hoy se prevé una máxima de 18 grados. Tormentas fuertes por la mañana y la tarde. Y además alerta naranja por las tormentas y alerta amarillo por viento. ¿Sí? Tengamos en cuenta esto. El día viernes, mínima de 3, máxima de 15. Cielo ligeramente nublado, algo nublado y despejado hacia la noche. No hay precipitaciones el viernes. Y el sábado, mínima de 7, máxima de 14. Cielo algo nublado durante todo el día. Te pasamos toda la data. Danilo de Etruria, Córdoba. Muy buena radio, saludos. Danilo, abrazo enorme. En un ratito, más mensajes, más audios. Esto es La Vida al Revés. Con Maxi. Y con Alexis. Y con Mirti. ¿Seguimos? Dale.

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1: Vamos a los mensajes. 341-340-3200. A ver quién está por acá. ¿Quién dice presente? ¿Quién dice buenos días?
2: Día, buen día, vida. Día, Alex.
1: Hola, crack.
2: Soy Maxi.
1: ¿Qué haces, Maxi?
2: De España.
1: Siempre.
2: Estoy bajando de Barcelona para el lado de León. Cargado, está congelado, soy caminero.
1: Sí.
2: Ya hace 4 años que estoy acá, así mando un saludo a mi hijo que está allá.
1: Bien.
2: En la zona de Pérez.
1: Ahí va.
2: Casado con mi mujer. Así que bueno. Saludos a todos, que tengan buen día.
1: Te mando un abrazo, Maxi, querido. Espero que vuelvas alguna vez. Buenas, desde San Cristóbal te saludamos, como siempre, Aus, Ale y Eliana. Hoy queremos mandar un feliz cumpleaños para Ale. Estamos festejando con unos mates y torta. Bueno, feliz cumpleaños, Ale, querido. ¿Será Alejandro o Alexis? Como quien les habla. Buen día. Alex y Maxi, Batman y Robin son los caballeros de la noche. Genio, Super Juanchi. Lindo día para ganar 3 millones de dólares libre de impuestos. Saluditos a todos los chicos y chicas del Hospital Centenario en pandemia. Supe pasar a buscar y a todos en comunidad de la vida al revés. Buena vida para todos. Claro, se viene el Kini, Maxi. El domingo, $3,000. ¿$3,000? No, 3 millones de dólares, esa era, sí. Libre de impuestos.
3: Hola, vida, acá Gabriela.
1: Hace Gaby. Vamos
3: a trabajar.
1: ¿Todo bien?
3: Feliz jueves para todos.
1: ¡Feliz jueves!
3: Que tengan un gran, gran día.
1: Sí, sí.
4: Shalala, la, la.
1: Buen día, bueno, como siempre un saludo a mis compañeros. Juan Chituco, Mariano, Claudio Ernesto, un abrazo enorme a vos. Yo acá por empezar mi servicio, bueno, gran abrazo. Hola, vida. Hola, Dai, ¿podrías pasarme un tema bien power para los chicos de la estación de servicio de Rueda? Gracias. Esos chicos, Maxi, siempre al cuete están, ¿sabías? Pregúntame por qué. Porque ruedan. Soy muy bueno haciendo chistes, chicos. Miriam, buen día. Alexis y Maxi, soy Miriam llegando a Rosario de Soldini, como siempre. Beso enorme, Miriam. Hola, Hugo, Alberto.
5: Hola, vida. Buen día para todos.
1: Sí.
5: Acá trabajando con la aplica. Desde Rosario. Uh-huh. Habla Hugo, que tengan un buen día.
1: Gracias, Hugo.
5: Agua, por lo que veo.
1: Sí.
5: Mal.
1: Se viene mucho, a cuidarse.
6: Gracias. Buen día, vida. Buen día para todos, para ustedes, para la audiencia, comenzando mi día. Bueno, les mando un abrazo grande para todos.
1: Buen día, Ale, a ver, pará. Buen día, Ale, querido, siempre como todas las madrugadas, tu compañía, genio, gracias por esos saludos. Marcos de Montes de Ocas. Maxi, querido, espero que estés bien.
7: Buen día, Radio Vida.
1: Hola,
7: sí, Juan.
1: Juancito.
7: Genio. Cereal, haciendo cereal aquí en la zona, viniendo de Guaytimocín, de Rosario, a Punta de Arma. Con un tiempo raro. Lluvia, por lado de Chabá, Casil, la neblina, y te llevan de Rosario, por relámpago. De todo un poco esta noche.
1: Abrazo. Siempre aguantando los trapos la vida, vamos todavía, siempre, siempre. Bancando. ¿La qué, Maxi? Mirá cómo le mando un besote a la gente de allá de Rueda. Besote gigante. Fa. Tan buena que estaba la radio. La ajaste con el chiste. Saludos de Colastine Norte. Colastine de Norte, Santa Fe. Ahí va. Raúl de Empalme, Villa Constitución, que escribió un mensaje y ahora lo borró. ¿Qué Raúl será, Maxi? ¿Mm? ¿Tenés idea vos? Hasta las 6 de la madrugada te acompañamos. ¿Te sumás con nosotros? Qué lindo tema para sumarse, para decir presente. Esto es todo por un beso de manero. 4:47 en toda la República Argentina.

0: Rise Up, lo que suena para Luquitas, que lo había nombrado hace un ratito, Luquitas. Un gran, gran tema para vos. My dreams is the fly. My dream is Kenny 6. Gente linda, hasta las 6 de la mañana te acompañamos, Gracias por el aguante. Maxi Ramírez se va a descansar. Buen regreso a casa, MR.operador.
1: Gracias por todo.
0: Así lo encontrás en Instagram, MR.operador. Operador, electricista, músico, cantante, todo, chicos. Gente linda, en un ratito los acompañamos. No se vayan, ya volvemos.
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bienvenidos a esta nueva hora. Qué lindo arrancar la última hora de la vida al revés, pero porque todo el mundo se conecta y se presenta y dice buenos días. Estamos en el jueves 6 de agosto y te vamos a acompañar justamente hasta las 6. Alexis Orellano, quien te habla por acá. Maxi se fue a descansar y te presentamos el imborrable. Hablamos de Wake Me Up, Avicii, sonando bienvenidos. Nueva y última hora.

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2: ¿Qué pasó? ¿Qué pasó?
3: Nada, ¿qué va a pasar? Chicos, estamos acá con todas las ganas, con todas las pilas para acompañarnos a todos, ¿eh? Ale, por favor, una viejita de Marama. Gracias por hacernos el aguante, gracias a ustedes. Mi nombre es Mónica. ¡Mónica! Iniciando el día acompañada de ustedes, poniéndole producción a mi emprendimiento, Bonita Vida. Mi nombre es Mónica, soy de Santa Fe. Vamos, Mónica, te les mando un abrazo. Che, hablando de emprendimiento, en realidad no de emprendimiento, sino... ¿Se acuerdan que el otro día les conté que me fui a hacer la carita? No sé si ustedes estaban cuando le conté. Me fui a hacer un tratamiento facial. Obviamente tengo más 30, chicos. Hay que cuidarse un poquito la... Hice un videito con respecto a eso del post. Si lo quieren ver, lo pueden ver en mi Instagram, orellanoalexis.org. Miren, pongan me gusta, comenten, envíenlo. Nada, chicos, datazo. Para usted que quizás le va a servir.
4: Ale, acá vine a buscar el amor de mi vida, que hoy cumplimos un añito y 5 meses.
3: ¡Qué bueno!
4: Pasamos un tema romántico. La noche lo pide.

0: Buenas noches, saludos desde Gualeguay, Entre Ríos, que los estoy escuchando mientras estoy trabajando con la empresa Bobby de Remisería. Leonel, abrazo, Quería saber si va a llover o no, porque tengo que viajar. Sí, chicos, va a llover. Tormentas fuertes para... Desde Gualeguay, Entre Ríos, que los estoy escuchando mientras estoy trabajando con la empresa Bobby de Remisería. Leonel, abrazo, Quería saber si va a llover o no, porque tengo que viajar. Sí, chicos, va a llover. Tormentas fuertes para... Desde Gualeguay, Entre Ríos, que los estoy escuchando mientras estoy trabajando con la empresa Bobby de Remisería. Leonel, abrazo, Quería saber si va a llover o no, porque tengo que viajar. Sí, chicos, va a llover. Tormentas fuertes para... Bueno, pero había que decirlo, No quiero ser pájaro de mal agüero, pero sí. Joel Lindon Peirano, buen día, ídolo. Hola, Gerardo, buen día. Buen día, Alexis, dice Fabi. Hola, Fabi, buen jueves para todos. Buenos días, Alexis, querido. Walter de BGG, escuchándolos como...
1: Estos chicos lo hacen por hobby. Tan lejos de pensar que pueden lastimar a...

0: alguien o hacer perder el trabajo,
1: sí, etcétera. Si no toman dimensión. Buen día, se largó con toda. Venado Tuerto, gracias por la info, gracias por la data.
2: Hola Alexis, buenos días.
1: Hola Noé, buen día.
2: Al Hospital Centenario, sí, como todos los días. Voy un poquito atrasada, así que vamos a tener que meterle un poquito de pata.
1: No.
2: Pasando un tema de la persona que vos ya sabés que me encanta. Por favor, un temita. Voy de rodilla a la radio y te
3: está
2: lo pido.
3: Está recaliente.
2: Por fin.
3: Está recaliente.
1: Esto no es Coca, papi, gracias por la noche de música. Nos vemos hoy a las 22. ¡Qué buen cafecito, chicos! Alexi, buen día. Mi nombre es Clara. Estamos viajando al Chaco con mi esposo Ismael a una fiesta. Los vamos escuchando. Saludos. ¿Fiesta de qué, chicos? Cinco de la mañana, 19 minutos.
4: Hola Radio Vida, buen día, ¿cómo están? Luis acá de San Nicolás de los Arroyos, laburando, sí, como remis y aplicación Ampus. Espero que tengan un excelente día. Y por acá también, sí, acá ya ha llovido.
1: Sí.
4: Algo empezó hace una media hora. Ahora, bueno,
1: escucha, bajemos el volumen de la radio, chicos. No, me canso de decirlo ya, posta. No, o sea, no es personal, pero todo el mundo. Bajemos el volumen de la radio, por favor. Un audio lindo. ¿Qué?
5: Hola, Noé, soy Fabi. Bueno, te espero en el hospi. Escucha, la persona que te gusta no canta. O sea, Alexis Orellano no canta.
1: Fabiana, deja de hacerle la vergüenza, ¿no? Oh. La manda al frente.
6: Buen día. Acá yendo a trabajar, Andrés.
1: ¿El que viene una vez al mes?
6: Trabajar a Calviar. Acá sí, se largó la lluvia. Un saludo a mi hija Valentina.
1: Ok.
6: Y
1: gracias
6: por la noche de música. Nos vemos hoy a las 22. Y te quiero pedir el tema de Superestrella. Que tenga buen día.
1: Abrazo. Vía, díganle al Chapa que no se duerma, que recién pasé y está con cara de dormido en el trabajo. Vamos arriba, dice Katy. Ok. 341, 340, 3200.

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El hit futuro, chicos. Mejores enemigas. Lo que suena y que podés votar en la web fmvida.com.ar. Ya lo sabés. Ángela Leiva junto a Uge Quevedo. Temazo, fmvida.com.ar. Y lo que suena ahora es Vida de Max Carra. 5:27 en todo el país, dale.

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0: ¿Sabes quién es? Es Lauta, Manuel el Turicio y Rey. Puñaladas Remix. El puesto número 3 de la superlista. Gente linda, hasta las 6 los acompañamos. Pero a la vuelta del próximo tema. Mensajes y audios,
1: La verdad es que es una canción hermosa.
0: Llega Bruno Mars, I Just My. Jueves, 6 de agosto. Día de estrenos en el cine también, sí.

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0: ¿Quién está por acá? A ver.
1: Buen día, Leixi, acá arrancando con la aplicación.
0: Que hola, Carlitos.
1: Buen jueves.
0: Gracias,
2: Buen día, radio.
0: Hola, Pitu.
2: Buen jueves para todos. Acá yendo a laburar en San Nicolás. Ya llueve.
0: Ajá.
2: Que tengan lindo día.
0: Te mando un abrazo y gracias por la data y la info, porque se vienen tormentas para hoy. Alerta naranja ahí. Buen día, Alexis. Pásame a fanática de lo sensual, que estamos arrancando en Entre Ríos, al puerto de Entre Ríos, al puerto de Rosario. Muchas gracias siempre por la buena onda. Abrazo, gracias, Juanma. Chicos, recuerden que hasta las 6 los acompañamos. Momento de leer y mensajes y escuchar audios, Buen día, vida. Soy Andrés de Sunchales. Volcó un camión llegando a Susana, sentido sur a norte. Sobre la calzada ya hay policías trabajando. Pásame un buen tema. Saludos, gracias. Andresito, querido.
3: Hola, Lexi.
0: Hola, Maxi.
3: Muy buenos días.
0: ¿Qué haces, crack?
3: Que tengo una buena jornada.
0: Sí.
3: Y ponemos un temita de lo que vos te guste, como para arrancar el día. Gracias.
0: Gracias, Maxi.
3: Maxi.
0: Buenos días, a pleno en el puesto de torta asada en BGG. Acá está refusilando ya, soy Ana. Lindo día para comer harinas hoy, va a ser, Buen día, hermoso Mechi de San Nicolás, tomando mates. Acá se largó despacito a llover. Besotes y que tengan una excelente mañana. Gracias, Mechi. Siempre en toda familia tiene que haber una tía que se llame Mechita, La tía Mechi. Más audios que llegan. Buen día.
4: Buen día, Alexis. Un abrazo grande acá de Santa Fe. El Peche te habla.
0: Hola, Peche.
4: Para la Reconquista hoy. Saludos a todos los colegas y bueno, que tengan un excelente jueves. Abrazo grande, papá.
0: Gracias, querido. Buen día, Alexis. De este lado, laburando a full, pasamos un tema de los tabaleros, tocayo. Gracias, querido. Buen día, Ale, saliendo del laburo. ¿Me pasas un poco para vos? Hola, Normis, buen día. Chicos, audios cortitos, breves, porfa. Lo único que pide.
5: Hola, buen día, genio, ¿cómo andás?
0: Sí.
5: Bueno, acá, Luis, te habla. Estoy yendo para San Lorenzo, para el puerto. De Vigana está pasando a Arminda, llueve a balde.
0: Ok.
5: Y bueno, acá desde Mieiro hasta Sotini, un poco de niebla. Así que bueno, así viene el agua.
6: Estamos
5: todo el día,
0: ¿verdad?
5: Así que bueno, a viajar tranqui. Nos vemos.
0: Gracias, querido. Buen día, soy Mari. ¿María Esther? Muchos saludos. Soy de Capitán Bermúdez, acá trabajando en la panadería casera. Gracias por la música y la compañía. Gracias, Mari. Uno más, a ver quién está.
7: Hola, Ale, buen día.
0: Hola, Matu.
7: Hola, gente. Ruta 34 desde Ibarlucea a Rosario, despejadas, niebla, pero sí está refusilando.
0: Bueno,
7: que tengan un excelente jueves.
0: Abrazo. Gracias, abrazo. Uno más, el último.
8: Buen día, vida, buen jueves.
0: Hola, Fabri.
8: Acá esperando salir del trabajo. Estuve en el turno noche, ahora a las 6. Si me agarra la lluvia, no pasa nada. Me mojaré con ganas y me iré a dormir. ¿Qué tanto? Saludos a todos.
0: Gracias, querido. Te mando un abrazo.

0: pasó? ¿Qué pasó?
1: Nada, chicos, que se vienen las tormentas hoy. A cuidarse, por favor. De comer muchas harinas. Gente linda, bueno, un placer acompañarlos. Ya me voy. ¿Está por llover? ¿Está lloviendo? Está por llover, en cualquier momento. Ya me vuelvo. Soy Fabela de la tele, apasionando por acá. Gente, gracias por el aguante. Esto fue La Vida al Revés. Del jueves 6 de agosto. Nos reencontramos mañana después del himno. Claro, para hacerles nuevamente compañía en la madrugada. Ya con Maxi Ramírez toda la madrugada, bueno, y toda la banda. Ya llega arriba La Vida, Cevita, Saus, Analía, bueno, toda la banda. Gracias por esta jornada. Los quiero un montón, Dios les bendiga. Y hasta la próxima, gente. Mirá quién llegó. Vuelve Ricky Martin en Los Ángeles Azules y Tini. Chau, gente. Nos vemos mañana.

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1: Las 6 y 8 de la mañana. Hola, gente. Buena mañana para todo el mundo. Hoy agarrate. Porque después de... Sí, hoy agarrate. Hoy agarrate, hoy no sé. No sé si da para el lado. Vieron que se viene el niño, que todo el mundo está diciendo, ojo, porque se viene el niño. Dicen los que saben que va a subir el Paraná por las lluvias, pero que va a subir. Es más, están tirando una alerta, porque nosotros pasamos de hace un par de años la sequía del Paraná y todos los pobres Almudena que le hemos mandado de España directo al Paraná a cruzar. Hola. No, pobre Almudena. Cruzó caminando todo el cauce del Paraná, Almudena, con botas de barro. Le hemos mandado a cruzar, ir y venir, porque se había secado prácticamente el Paraná. De eso se pasa al fenómeno del niño y dicen que los últimos 3 meses, pero se va a llover la vida, que parece que arranca hoy. La vida, 97.9, sí, que arranca hoy. Primero, hoy salí con paraguas. Fíjate, porque ahora está pesado, aprovecha. Si entras a laburar ahora, espero que no se largue antes de que los pibes entren a la escuela, porque pasticho que te la regalo. Rápido, todo, dejarlo en la escuela ahora. Ya decía, ahora no llueve, gordi, te quedas acá en la escuela. ¿A qué hora entra la portera? Porque la portera entra siempre antes. ¿A qué hora entra la portera y lo dejas ahí en la puerta de la escuela? Rápido.
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1: Hay tormenta de todos lados, se viene el agua, botas de goma, que últimamente han hecho alguna un poquito más choy. Traje, después muestro. Traje, pará, yo te muestro si querés, botita, para el streaming, ¿eh? Para el que no lo lamento, acá está. Ah, como más monona, últimamente han hecho, porque durante toda la primaria me mandó mamá con las botas como las de papá, pero más chiquitas. Ay, una cosa que si hubiese seguido los consejos de mamá, ¿dónde estaría? Pero antes nosotras, ¿qué bota? Y la bota, la de goma, la negra, ¿qué bota te vas a poner? Y en un momento más aventurado, algunas amarillas que habían sacado, no me acuerdo quién, pero habían sacado unas amarillas, pero eran de Pampero. Tenés razón, Pampero había hecho un favor a la humanidad, a los niños les debemos a Pampero, que mamá nunca las llegó a comprar porque eran caras, Pampero era una marca cara, las botas amarillas. Pero bueno, dicho esto, ahora hay botitas de lluvia y algo. En Arroyo ya está lloviendo y mucho. Primer mensaje que llega. Hola, buena mañana para la gente. Hola, Charlie. Gracias por avisar. Que nos empiecen a contar desde dónde llueve. Y se larga con todo. Y mañana baja la temperatura. Pero no vuelve más el frío bajo cero. Alguien dijo, así me que elijo creer directamente. Sí, el Paraná dicen que puede llegar. Yo escuché algo raro, como a superar los 6-7 metros o más, por eso está la alerta. A superar o llegar a los 8 metros, por eso está la alerta. Pero bueno, con todo esto, con días que tengo para contar, que tenemos para contar con todo, arrancando con Sebas, con Agus, la mañana del jueves de la vida, buena mañana de jueves tormentoso para todo el mundo.
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1: Coral, quiero más. Sí.

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2: Hablamos de General Motors, que retomará la producción continua desde el 19 de agosto y pondrá fin a las suspensiones. La empresa confirmó que retomará las producciones continuas en su planta de Alvear, acordó con el sindicato un turno de 6 horas sin suspensiones para atender a los compromisos de exportación.
1: Política.
2: Finalmente, sin la venta de tierra a extranjeros, el Senado sesiona para avanzar con el resto de la ley de la propiedad privada. La Cámara Alta se reunirá a las 14 tras el pase a cuarto intermedio del mes pasado, expropiaciones, desalojos veloces, cambios en la ley de manejo del fuego de Máximo Kirchner son los puntos centrales, pero le corrieron el artículo de la venta de tierra a extranjeros.
1: Deportes.
2: La ley inexorable del ex Boca le ganó a Estudiantes con gol de Ascacíbar en la cancha de Huracán. Tras empatar con Newell's en Rosario y flojas actuaciones ante Deportivo Riestra y O'Higgins, el Xeneize logró su primer triunfo en el campeonato. Fue ante el Pincha, que venía de golear a Defensa y Justicia, y Arrua Barrena dijo que ahora va a recurrir a los pibes.
1: Tiempo.
2: Oh, quedó rara la frase, pero no, de verdad que iba con todos los chicos más chiquitos de Boca, ahora que se habían ido los grandes. Dijo eso Arrua Barrena, que iba a apostar por los pibes. Vamos al pronóstico. La máxima para hoy está en 19 grados. Lluvias y tormentas a la mañana, a la tarde, a la noche, hasta un 70%. O sea que se larga. Deja al pibe, no va en la escuela ahora. 18 la máxima para hoy, 16.4 la temperatura, cielo cubierto con tormenta en la hora anterior, 99% la humedad. Las 6 y 18 fueron las noticias sobre la música de la vida.
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1: Pará, aguantame un poco. Aguantá, pará. Todavía acá no llueve. Todavía, pero en algunos lugares toda la gente nos dice que llueve. Los primeros necesitamos audios cortos, audios que te digan hola, buen día. Hola. Lo que quieran. Arrancando por Olé.
2: Hola amigos de la vida, ¿cómo va? Buen día, arriba sus corazones.
1: Vamos.
2: Bueno, viajando para Bodequén,
1: ¿para dónde?
2: Santa Fe, a hacer un cambio de vehículo. Voy a entregar mi camioneta para poder tener una punta más nueva, así que feliz, contento.
1: Ah, pero
2: por acá por la ruta 14 no está lloviendo, pero evidentemente hay señales de que estuvo lloviendo bastante, así que tranquilos en la ruta, por favor.
1: Con calma.
2: Con el pavimento resbaladizo se complica. Un abrazo grande, los quiero mucho, gracias por la compañía.
1: Gracias, gracias. Hoy me parece, hoy 6 de agosto, no estoy perdida, 6 o 7 de agosto, 6 de agosto, bueno, espero que sea. Mira, hoy es el día, era el día, tenía algunos días internacionales, pero también el Día Internacional de la Concientización sobre Necesidades Especiales, Desarrollos y Desafíos de los Países en Desarrollo sin Litoral. A los que no tienen agua, a los que no tienen salida al agua. Claro, me imaginaba. Es como que estas cosas así no sabes si te ayudan o no te ayudan. Cada 6 de agosto se conmemora oficialmente el Día Internacional de la Concientización sobre las Necesidades Especiales de Desarrollo y los Desafíos de Países que no tienen salida al mar. Ponele, o sin litoral, una iniciativa respaldada por la Asamblea General de las Naciones Unidas. Y sobre todo los que tienen mar, ¿viste? Te la respalda, cuando vos decís, te la respalda Curazao. No, te la respalda el Caribe. Te la respalda, pobre. El objetivo, llamar la atención global sobre las dificultades únicas que enfrentan los países sin salida al mar. No tienen una salida al mar. Imagínate todo eso. No llega nada, no se va nada. Queda todo ahí estancado, varado. Hay que buscarle. Hay gente que le ha buscado la vuelta, las avionetas, hay gente que... Bueno, arrancando con todo, hoy además es el Día de la Miel. Sí, el Día Nacional de la Miel. En Chile, vos, te lo voy agregando. El santo... No sé por qué el Día de la Miel. Hay mucha gente, yo me enteré con la pandemia y con todo eso, que había mucha gente acá enfrente que tiene en tierras que no se sabe... ¿De quién? Otra que la ley de expropiación de tierra que enfrente, no sabe, hay un bolonque de tierra. Hay gente que pone rancho y dice, ¿de quién es la tierra? ¿Me la vendió? ¿Quién te la vendió? El Cacacho me la vendió a 15 mil pesos. ¿Te parece poco? Y las escrituras me la... Bueno, la escritura de la tierra, ¿verdad? Hay gente que tiene casita donde... ¿Cómo se reproducen las abejas? Sería como cría, apicultores. ¿Cómo haces que se reproduzcan las abejas? Las crían. ¿Pero cómo haces que se reproduzcan? Decís, va, va. Ah, la reina pone los huevos. Ah, claro, compras reina y compras el zángano, sería. Que él... Pero ¿y cómo lo exige? Porque, por ejemplo, vos tenés gallinero y te compras el gallo que pisa la gallina. Y pisa varias gallinas. Y la gallina es ponedora, pone varios huevos. ¿Cómo haces esto con las abejas? Como, no sé, siempre me pregunté, pero bueno. La fecundan a la reina los zánganos, el zánganos. Un solo zángano, varios zánganos. No sé, quería, me gustaría varios zánganos, claro, para. Bueno, para. Y es además el día del saludo. Y eso está muy bueno. Hay que saludar. Hemos pasado pospandemia, el puñito, que era bastante desagradable, que quedamos ahí medio raro. Y hemos pasado de nuestra infancia, que nos decían, saluda a la tía, dale un beso en el cachete, dale un beso, a casi no saludarnos.

falta algo todavía. Me falta algo todavía. Hoy es el día del veterinario. Ahora voy a chequear bien el día del veterinario. No, es que voy a chequear. Feliz día para los veterinarios. Para Liz, y tenemos un montón. Ahora vamos a pasar la lista de veterinarios. Y de gente que te va a domicilio, te rescate, gente que labura mucho. En Rosario hay muchos veterinarios que donan su laburo. Pero hay un montón, Hay audios también, no sé si vamos ahora, después, audios cortos. Que sean cortos, por favor, que sean medidos, nos cuentan lo que quieran.

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1: Es el Día del Veterinario. Se celebra cada 6 de agosto. La fecha recuerda el inicio de clases en la primera Escuela Superior de Agronomía y Veterinaria del país en el año 1883. Así que feliz día para los veterinarios. Y hay un montón de audios. Hay gente que mandó videos cortitos. Miren, tengo de todo un poco. Vamos a empezar por los demás temprano, porque si no me van a reclamar.
2: ¡Atendé el teléfono!
1: Pará un poquito, pará que no puedo con todo. Porque cuando uno dice arrancamos con los audios, arrancamos con todo. Esperen que busque los más cortitos que tengo por acá. Arrancando.
2: ¡Atendé el teléfono!
1: Pará un poquito. ¡Hola! Hola, a ver.
3: Buenos días, Darío el Romántico. Acá, bueno, viajando y escuchando a ustedes hacia Vigán. La viene el agua, pasé a comprar una facturita de Valeria. Un beso para ella que está escuchando La Vida al Palo. Cariños a mis...
1: Pará, escúchame. Yo no lo pasé en 1.5. O sea que o está el así o está la máquina así directamente puesta en 1.5. Hola. Chicos, González me dejó todo trabado.
4: Mi nombre es Pedro, camionero. Voy viajando de Buenos Aires a Rosario, a altura de Ramallo, llueve bastante. Que tengan un buen día.
1: Buen día para vos también. ¡Yuhu! Parece que en Ramallo llueve en este momento, está lloviendo. Hola.
5: Buenos días, Ana. Ever te habla. Estamos acá.
1: Hola, Ever.
5: Con la aplicación hasta las 8, esperando con ansias la lluvia. Buen jueves para vos y para todos.
1: Bueno, para la gente que labura en las aplicaciones, obviamente que es más complicado manejar con la lluvia, pero después es como más rentable porque hay más gente. Hola, buen día, soy Rodrigo. Quiero saber si encontraste el anillo, porque ayer fue el anillo de ayer. Aunque no lo crean todavía, no encontré el anillo. De verdad, pero posta, yo me lo saqué aquí. Porque si no, viste que todos te dicen, no, lo debes tener en tu casa. No, tengo una foto en el streaming con el anillo, lo perdí acá, no volvió.

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1: Varias cosas. Todavía no se largó acá en Rosario, en un montón de otros lugares se largó. Sola como perra mala, González ayer estaba muy mal. Venía recontra mil mal. Nos parece que la quedó. O sea, ahora vamos a ver cuando nos hable. Pobre, venía pisteando ayer. Venía mal. Venía complicado, ¿viste? Venía congestionado. Estos chicos jóvenes. No digo la generación de cristal, pero no. Con Onito nos sentimos de losa, enlosados. Que cuando caigamos, vos tenés la sensación de que cuando caigamos la vamos a quedar y no venimos nunca más. O sea, directamente. Bueno, no, pero Agustín venía mal ayer. Para colmo, en este momento, que siempre pasa cuando uno es... ¿Qué te puede pasar cuando vos estás solo, que te quedaste solo en el laburo, solo en tu casa? Viste que en tu casa nunca pasa nada, por ejemplo, mujer o hombre... Que te quedas solo en tu casa. Se va tu conviviente, tu pareja se va. El día que vos te quedas solo, que decís, dale, andá, nomás, no tengas problema, que estamos bien. Viene un huracán. Te vuela el techo, estás con los pibes, se vuela el perro, se prende fuego el gato. Más cosas no te pueden pasar. Viene gente, te quieren robar. Se presenta una presencia extraña. Se aparece un espíritu. Decís, pero yo estoy... Una vez que estoy solo con los pibes, a mí en mi casa me pasa. Cada vez que se va mi marido, aparecen comadreja, rata, jirafa, leones. Bueno, ¿cómo? Hoy acá no anda internet. No anda. Pero igual vamos a rescatar algunos audios.
2: ¡Apagé el teléfono!
1: Voy a parar porque estamos rescatando de a uno audios. Hola, buena mañana. ¡Olé!
3: Buen día, vida. ¿Cómo va? Terminando ya mi...
1: Bien.
3: Mi jornada, a descansar.
1: Va, a descansar. Ya no nos escucha más. Ajá. No. Nada, pensé que era de él. Digo, pará, ¿cómo se atrevió tanto? Hay más, ¿eh?
4: Hola, buen día. Soy Horacio de San Genaro. Pasen un tema Loco Amato que la está rompiendo últimamente.
1: Pero mirá.
5: Buenísimo.
1: Dale, San Genaro, ¿por dónde pasó el del tornado? Que dicen cola de tornado y no existe la cola de tornado. Olé. San Jerónimo.
6: Hola, Ramiro de Roldán.
1: Hola, Rami.
6: A trabajar a Rosario Seco. Buen día para todos.
1: Buen día para todos. Los remiseros están diciendo chau. Hoy me hago el primer sueldo, ¿eh?
7: Hola, vida. ¿Cómo están?
1: Las aplicaciones.
7: Acá de Vigán, yendo a Rosario.
1: Dale. ¿Nombre?
7: Con lluvia.
1: Ah, mira.
7: Yendo lento y seguro en el auto. Mandamos un beso a todos allá.
1: Va mejorando internet. Hola, Mili, a ver.
8: Soy Toto, paso mi mensaje.
1: ¿Cómo?
8: Que tengan un lindo día, Ana y Agu, chau.
1: Ay, para, que tiene una
8: sonda. Pásenlo antes de las 7, porque tengo que entrar a la escuela.
1: A esta hora, y el beso para Agustín, para que se cubre, para que se reponga. A esta hora yo sé que hay muchos pibes en el auto que se suben al auto. Vamos a tratar de que sea como un incentivo para que el pibe llegue a la escuela bien. Que no se... Claro, no la quede en el auto, ahí se empiezan a enojar, viste que... Ya te empiezan a hacer reclamos que no, en la adolescencia. Deja, criatura. Te voy a pagar terapia en la adolescencia. Pero empiezan a hacer reclamos. Después hablamos del saludo. De a quien hay gente que deja de saludar a otras personas. Pero hoy audios cortitos a esta hora antes de que los pibes entren en la escuela. Tengo algunos más, ¿olé?
9: Buen día, Ani. Buen día, Agustín. Todo no, bien, Agustín, Marcelo, no. Con el Terrío, vamos.
1: Hola, Marcelo.
9: Matecitos amargos, arrancando la mañana. Hoy es jueves, todo se puede.
1: Sí.
9: 18 grados en Concord, en serio, chicos. Arrancando un tema lindo.
1: Claro.
9: Para arrancar la mañana, vos con mi compañero Matías acá.
1: Está con el compañero, no está dormido. Va con el compañero, igual 18 grados. Para arrancar la mañana, pero hay gente que no arrancó. No arranca. Hoy hay más, Ole.
10: Hola, vida. ¿Sabes cómo se tomó el día, Agustín, con la plata del anillo?
1: ¡No!
10: Olvidate.
1: No me hagas pensar eso. No seas mala persona. Porque me queda... Chicos, había dos cosas. El anillo estaba hecho con todas cositas de oro de mi hermana. O sea que... Pero... No, escúchame, pará, porque me entendés, o sea, era un anillo caro también, las dos cosas, era un anillo valioso sentimentalmente, pero caro.
11: Vida, amigos, Anita.
1: ¿Lo fundió?
11: Neto.
1: ¿Fundió?
11: Escúchame, ahí está mi número, porque cuando Gonzalve le manda el mentirón y no va a trabajar, avísame, voy y lo cubro, y bueno, algo va a salir.
1: Me gustó que se propongan. Presentate algún tema, o sea, si quieren, si se proponen locutores... Y el locutore, otro locutore, los aceptamos, ¿eh? Audios cortos de chicos que van a la escuela también se aceptan. Madres, padres, lo que quieran.

0: cosas para contar. Tengo el día del saludo, de saludar. Ahora después vemos por qué es el día del saludo, además del día del veterinario. Que la verdad ha cambiado un montón el saludo. Y que depende de la persona siempre el saludo. No depende de la confianza del vínculo, sino de la persona que saluda. O del que recibe el saludo. No sé si te pasó. Yo soy muy besuquera. Y me ha pasado de llegar a querer besuquear a alguien y que la persona no te quiera. O sea, que la persona te ponga... Detesto que me pongan la mandíbula o la nuca o la atrás de la oreja para saludar. Detesto.
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0: Un operario de la EPE sobrevivió a una descarga eléctrica mientras trabajaba en altura. Vi el fogonazo en el aire y quedó desmayado. El trabajador fue trasladado de urgencia a un centro asistencial luego de la ayuda de un médico que pasaba ocasionalmente por el lugar. Según indicaron, se evalúa la intervención de especialistas del Instituto del Quemado debido a la gravedad de las heridas. Esto fue en Nansen y Víctor Mercante, inmediaciones de Parque Alem.
1: Política.
0: El canciller Pablo Quirno también le sugirió a Villarruel que se vaya. Siempre intentó desestabilizar. El jefe de la diplomacia argentina apuntó contra la actitud de la vicepresidenta desde el inicio de la gestión por sus roces con el presidente Milei.
1: Deportes.
0: Y Central, que pone a la venta las entradas para el duelo ante el Corinthians por la Copa Libertadores. El canalla tiene por delante la serie de octavos de final de la Copa Libertadores, por eso anunciaron en las próximas horas que los hinchas van a poder conseguir su boleto para el duelo de ida, que va a ser el 13 de agosto en el Gigante, 21:30. Únicamente será por una tiquetera con algunos requisitos. Para saber más, la nota completa en Rosario 3.
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0: El pronóstico dice que se desgracia en cualquier momento. Cielo cubierto, con tormenta, la humedad a tope, 99%. La máxima para hoy, 18 grados, que más o menos es lo que tuvimos ahora. Ahora tenemos 16,4, pero no creemos que suba más que eso la temperatura. 16,4, después vienen las lluvias, 99% la humedad. Las 6:55 fueron las noticias sobre la música que siempre te gustó.
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0: quisiera saber si va a llover o no, porque tengo que viajar.
1: Pará, acá encontré que el Día Mundial del Saludo se celebra el 21 de noviembre. ¡Epa! Pero ya había encontrado en otro lado que un saludo se festejaba hoy. Un saludo, no sé qué día del saludo, pero un saludo se festejaba hoy. Bueno, recién nos comunicamos con González Pobre, la quedó de los mocos de ayer. Y era complicado, estaba complicado. Le mandamos un besito, pobre Agustín Mauricio Abel.
2: Bien.
1: Y un que se recupere. Hay audios cortos, mirá, 7 de la mañana, pero tenemos un audio corto, aunque sea. ¡Olé!
3: Hola, vida. Che, me remintieron. Yo estoy yendo a la escuela y no está lloviendo, me están mandando igual.
1: No, no, bueno, lo que pasa es que era porque que llegues antes de la lluvia a la escuela. O sea, el tema era llegar antes de la lluvia para que no te mojes. Último, uno más, uno más.
4: Hola, Radio Vida, acá llevando a mi hijo a la escuela, lloviendo de Varadero.
1: ¿Viste? Como en Varadero ya llueve, entonces, para toda la gente acá de Rosario, que vayan antes a la... No le gustó, parece.
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0: Las 7 y 7 de la mañana, buena mañana para toda la gente que arrancó, buena mañana para toda la gente que se está yendo para el colegio ahora, para la escuela ahora. Hay audios cortitos, Solé.
1: Hola, Radio Vida, somos Balu, Carla y Agustina. Estamos yendo a la escuela. Besos.
0: Balu, Carla y Agustina, ¿son hermanos o son vecinos de pasada? No hay nada mejor que la pasada a buscar, no hay nada que salve eso. Hay más audios.
2: Hola, Vida. Buen día, bueno, arrancando el jueves.
0: Sí.
2: ¿Qué? Desesperado para que llegue el viernes.
0: ¿Qué?
2: Espero que mejore.
0: Que mejore, no. Sí. El tiempo va a mejorar, ya si vas a cobrar es como otra cosa que no sé si te lo... No sé.
3: Hola, buen día. Acá recién llego a Rosario, venía de San Nicolás y por Villa más o menos parece que caía el cielo, llovía. Fuertísimo, acá ni una gota, ¿eh?
0: ¿Ves? Y bueno, porque pagamos para llegar a nuestros laburos y al colegio sin agua. Ustedes no tienen ese servicio, aunque tiene la Virgencita. Nosotros

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1: Después de 39 años, un papa llega a la Argentina. El papa León XIV visitará el país en noviembre, estará en Buenos Aires, Córdoba y Luján. Llegará el domingo 8 de noviembre y estará hasta el miércoles 11. Es parte de una gira que incluye Uruguay y Perú. Durante su estadía se reunirá con el presidente Javier Milei. Es el primer papa que viene a la Argentina después de casi 40 años en la visita de Juan Pablo II en el 87.
0: Rosario.
1: Dos tiratiros se enfrentaron a plena luz del día a metros de una escuela en Villa Banana. Los disparos se escucharon durante el ingreso de los alumnos del turno tarde a la escuela Marcelino Champañat, de Rueda al 4500.
0: Cultura.
1: El Museo Castanino arrancó su ampliación, quedará rodeado de terrazas verdes. El llamado Zócalo del Museo Castanino tendrá bares y salones que van a rodear el histórico edificio en Hilarión Hernández Larguía. Ya hay un avance de casi el 27%.
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1: O sea, terracitas lindas para que puedas visitar. Digo, para la gente que va al museo y para la gente que no va, es una buena excusa para ir. En este momento, 17 grados la temperatura. 18 la máxima para hoy, o sea que ya estamos como en la máxima. Va a empezar a bajar después la temperatura. Y en cualquier momento se viene. 99 la humedad, tormentas para la mañana y para la tarde. Ahora cambió. Del 70% para la mañana al 100% para la mañana. Ya está. Se desgracia en cualquier momento. Las 7 y 17 fueron las noticias sobre la música que más te gusta.
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0: Si viajás a Buenos Aires o vivís en Arroyo Seco, no, este no es. Este no es, pará.
1: ¡Vacaciones!
0: Pará un poco porque no, se necesitan vacaciones antes de viajar a Arroyo Seco.
1: ¡Vacaciones!
0: Y a Buenos Aires. 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Y hay un montón de audios. Tengo audios atrasados, tengo de todo. Anaí, hola.
2: Hola, vida, buen día. ¿Cómo están? Bueno, acá estamos de festejos. Hoy es el cumple de Tayel.
0: Hola, Tayel.
2: Estamos yendo a la escuela para que pase un lindo día y pueda llevar para compartir unas masitas.
0: Muy bien.
2: Vamos un poquito tarde, pero siempre escuchándolos y súper contentos de festejar el cumple del Tay.
0: Va,
2: que cumple 10.
0: Ahí está. ¡Feliz cumple, Tayel! Ya se debe haber bajado, no sé, a las 17 lo mandó. O sea que ahora, bueno, no, hace un ratito. El tema del, yo no sé si será en todas las escuelas, pero en la escuela de mis pibes, viste que las docentes están, las maestras están como... Entonces dijeron, si van a mandar que no sea torta para cortar, que no tenga dulce de leche, que no sea torta para cortar, que no la tenga que cortar la maestra, que el pibe la reparta, así que mandamos alfajores, galletita, cualquier cosa menos torta, no sé cómo sopla. La velita la mando igual. Pues te mando una caja con alfajor y una velita al costado. Después que se arreglen, porque... No, era un montón, pobre, para las maestras. ¿Hay más audios?
3: Hola, FM Vida. Quiero que me pase un saludo acá desde Wilray, Santa Fe, que estamos escuchando y mirándolo todos los días. ¿Qué hijo de puta?
0: ¿Cómo? Bueno, no está Gonzalo, no, le gustó, no. ¿Qué pasó? La gente desayuna como desayuna, no hay problemas, está muy bien, está escuchando la vida, es la tormenta, es la humedad que deja a la gente así. Hay más gente, a ver, hola.
4: Hola, vida, buen día. Bueno, hoy se trabaja a pesar de que es mi cumpleaños.
0: Ah, mirá.
4: Así que pásenme un temita. ¿Crees 45 que... no son nada. Muchas gracias, siempre los escucho. No. Muy lindo programa.
0: Te parecen un montón hasta que llegas a los 50 y te das cuenta que no eran nada. Ahora, ¿qué querés que te llevemos al trabajo con bizcochitos, con la velita, igual que al otro? Hay más audios, ¿olé?
5: Hola, vida. Acá está Gigi y acá está...
6: ¡Mira!
0: Muy bien, ¡upa!
5: Muy buen día para todos.
0: La dejó atada en la escuela, o sea, vieron que había un reel, esta música me encanta, había un reel que le dijeron a la abuela, saca a pasear al nene y al perro, y ató la criatura, y estaba la abuela con la correa, el pretal y el pibe, y el perrito que iba, venía, lo más campante. Chicos, o sea, es porque nadie se animó nada más, ¿eh? Claro, el pibe con el pretal se te escapa, ¿sabés qué? Escúchame, al perro vos le decís, venga, escuché, estoy sentado. Y el perro te hace caso. Nunca es el pibe, no te lo regalo. Hay más audios.
7: Buen jueves, chicos. Mañana media pesadita acá en Santa Fe. Primer día después de que me separé, yendo a trabajar. Vamos a ver cómo ser grandes. Que tengan un gran jueves, chicos. Gracias por la mejor música siempre.
0: ¿Te separaste de tu mamá? O sea, ¿cómo vamos a ver cómo ser grandes? ¿Cómo ser grande? No te entendí la frase. Por ahí vos decías, ser grande de grande. Esa es la actitud. Digo para que te la acuerdes, porque el primer día uno arranca y dice, esta era la vida. Era lo que yo quería, carajo. Y cuando, a los dos días, medio como que, hola, gorda, me olvidé un

0: 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Y hay gente, ¿eh? Mira, 9 segundos este audio. A ver, Lío, ¿qué dice?
1: La vida, soy Cata. Yo estoy Cata. Con mi papá yendo a la escuela. Sí, Cata. ¿Me pueden pasar Dai Dai de Shakira?
0: Claro, Cata, para vos un beso y para papá Lío. Bueno, el contacto se puso... ¿Lío Messi? No, Lío, nada más. No, Lío. Pero hay muchos chicos así. Ay, me muero. Este es honesto. Chicos, ese es Soneto. Vos lo pedís, vos lo tenés.

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Vieron que ella salió, la Joaqui, a decir, hay dos cosas de redes. Bueno, va, el recorte en redes. La Joaqui que se fue a confesar con Rosalía y que ya empezó a, la versión empezó como a tornarse, parece que la invitó a un viaje donde ella pensaba, hay que ver la otra parte, no vamos a hablar mal de ninguno de los dos, pero, o sea, él la invitó a un viaje donde ella pensaba que iban a recibir una propuesta de matrimonio, de no sé si convivencia, porque se llevó hasta los looks sexys para cada día, preparó 7 o 5 looks sexys para las noches, para... Ella se armó todo y cuando llegó, el primer día él no le dijo nada, el segundo no le dijo nada, el tercero no le dijo nada y el cuarto le dijo, lo nuestro, ya está. Posta, o sea, la invitó como para decirle que ya está, que se había terminado, que necesitaba un tiempo, que necesitaba no sé qué. Va cambiando la versión de la Joaqui, digo, al amor, que el amor es un placer haberte amado, que fue muy lindo haberte amado, qué sé yo, porque merecías el amor de ti. Va cambiando, vamos a ver en qué termina. Y otra cosa que pasó en redes, no me voy a meter con el lío de Wanda y de las hijas, que no las podía, pero ¿vieron el mural que tiene? ¿Vieron la gigantografía que tiene Mauro en la casa y que le hizo armar a las hijas? Un rompecabezas de no sé cuántas miles de piezas de la foto de él con la China.

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1: 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La gente puede... ¡Ay, qué lindo esto! Mambo number 5. ¿Cuánto hace? Sí, necesitamos levantar. Levantar porque la quedamos todos, ¿eh? Después para colmo, siguiendo con una mañana que no va a ser como la de siempre, de Mica cambió con Majo y viene Majito, vamos con Majo. Llámenla Majo que venga antes. Claro, hay audio. Después quiero preguntar cómo es el día del saludo y veníamos hablando de los exes. Si le retiraste el saludo a alguien, cortaste con alguien de retirarle, pero digo, puede ser algún ex, puede ser alguna cosa, pero puede ser alguna...
2: Hola.
1: Compañero de laburo, alguien que uno vea, una amiga que uno no saluda más por algo, que le retiró. En nuestra época, la mía y la Donato se decía, le retiraste los embajadores. Te ponías en conflicto interpaís. Hay audios.
3: Analía, buen día, buen día toda la vida. Sí. Que se separó ayer.
1: Sí. ¿Quién?
3: O que se vuelva a juntar y que siga siendo un niño, o que agarre un poco de carácter y le meta el pecho a la vida. Okay.
1: No, es que parecía, ¿viste el que se separó ayer? Que fue con todas las pilas hoy. Dijo, hoy es mi nueva vida, arranca. Claro, arranca como la nueva vida, solo. ¿Cómo es esto de ser grande? Dijo. No, era, ¿cómo es esto de ser soltero de nuevo? Pero no sé si grande, pues yo ya lo escuchaba bastante grande. Pero bueno, por ahí hay más.
4: ¡Hola, vida! Acá estamos con mi compañero José, Transporte Don Fernando. Estamos Dale. Tomando unos mates, arrancando la mañana. Poneme en tema de Rodrigo, ¿cómo le digo a mi mujer? Ella no la quiero más.
1: Aflojale. Estás, pero a 2 segundos del Fernet, para un poquito. Para, aguantá. Aparte, ¿por qué este tema? ¿Por qué esa parte del tema te acordaste? Bueno. Está bien que está todo mal con la gorda, pero tampoco tanto. Dos preguntas que tengo acá arriba. ¿Qué pasó con el anillo? ¿Dónde está? ¿Con González está el anillo? No. González la quedó. Vieron que ayer estaba como calamardo, con moco. González quedó. ¿Qué es esto? A ver. ¡Chayanne! ¡Cantaba esto! Mirá, yo pensé que solo le cantaba Salomé. Le canta Mariana también. Bueno, González quedó. Quedó pobre en el mocado. Está en la guardia ahora, González, así que le mandamos un beso y espero que se recupere. Sí, que se recupere pronto. No sé si ya le habrá dicho a la Grace, ¿viste? Porque yo no quiero decirlo antes porque no le preocupa a la mamá. Bueno. Está para hijo más que para padre, González. Pero, sí, y el anillo, chicos, no apareció. Pero póstate, porque si no... Uno piensa que está loco y uno está loco. Yo soy muy, muy, muy, muy distraída. Muy, muy, muy. Pero hay una foto donde estoy en el... Ven que tengo anillitos y tengo en el streaming a las 6:10 el anillito que me falta acá. Lo tengo puesto porque si no diría, ¿dónde lo habré dejado? ¿Dónde? Lo tengo puesto. Que es el anillo que hice con las cosas de mi hermana, con cositas de reti, cosas de mi hermana, de la yegua, y lo hice. Y lo tengo a las 6:20 me lo saco para ponerme una crema que tengo porque tengo un dedo lastimado, tengo una crema que me lo cubre, entonces me lo pongo, para eso me lo saqué. Y lo puse acá en el pad, en este pad, pero del otro lado, porque esta es la compu de González. Lo puse ahí. Nunca más apareció. Nunca más apareció. Lo peor es que yo tenía que decidir algo ayer, que tenía que ver con mi hermana. Sí, chicos. Es querer o reventar. Y yo... En algún momento, pues tenía que decir, por sí o por no. Y en algún momento yo le pedí a mi hermano una señal. Pero no tanto, o sea, pero no, no. Entonces me comuniqué acá con una medium. claro, con una chica Paulina de San José de la Esquina que hace todo esto, entre otras cosas que hace. Hace de medium. Y dijo que el anillo está en un rinconcito y que lo hizo a propósito mi hermana, pero que estaba contenta con la decisión, o sea, que era por sí, no por no. Que a ella le parecía eso. Y que el anillo en algún momento va a aparecer. Dijo eso. Y que está en un rinconcito. Lo seguimos con, chicos, lo seguimos buscando. No entró nadie. Somos los que estamos. Estamos los que somos. No nos movimos. A lo que sí limpiamos. Mira, me saqué una cucaracha. No sé, en todo lo que saqué. Sí. Ay, bueno, había cucaracha. Azúcar impalpable del videíto. De todo.

0: Para que acá tengo una explicación de alguien, porque hay una parte que no entendí yo. Ana, quizá con ser grande se refiere, este chico que dijo que se terminó todo con la pareja, a que ella lo ninguneaba, lo tiraba menos, la ex. Ahora va a descubrir lo que es ser la persona que con ella, o con él, no sé, con... nunca pudo ser. Y ahora... lo que pasa es que hay que aguantarla, porque pasás por distintos momentos. Te envalentonás, cortás las relaciones y decís, esto era lo que yo quería. Claro. Hasta que decís, vamos a enfrentar la vida y vamos a ver qué hay afuera y vamos a volver a esos lugares. Volvemos a... Madame, volvemos a... a Nox, a Casilda, con Franco Merlo. Quiero volver. Y no está... vos vas y no está más Franco Merlo. Está acá Franco Merlo sentado, tiene dos pibas. Franco está destrozado, no sabés. O sea, entonces es como una nueva realidad que tenés que empezar a vivir. Vamos a darle tiempo. Vamos a darle tiempo. Sí, pero bueno, está bueno.
1: 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Rosario.
0: La municipalidad habilitó el primer auto híbrido para el sistema de remises desde 2026. Esos vehículos pueden prestar servicio al transporte público, un paso clave en la adopción de nuevas tecnologías.
1: Redes.
0: Habló a través de sus redes Candela Arizaga, la novia de Facundo Moyano. Dijo, tengo errores como cualquiera. La influencer publicó un mensaje de sus redes luego del escándalo que protagonizó con el exdiputado y referente gremial. Aseguró que se encuentra bien junto a su mascota luego de que la policía la encuentre corriendo semidesnuda por el barrio Belgrano junto a Moyano.
1: Deportes.
0: Leo Messi, imparable en su debut en la League Cup, doblete de un tiempo en un tiempo y remontada versus el San Luis de México. El equipo estadounidense pasó del 0-1 al 4-1 y liquidó el partido en el primer tiempo. Leo convirtió dos goles, que son una marca registrada suya, y luego asistió al brasileño Mikael. También fue titular Rodrigo De Paul y se destacaron Casemiro y Nohan Allen. Allen.
1: Tiempo.
0: La llave Allen. Nohan. No, Noah debe ser Noah. Noah, chicos, no Alem. Buah, sí. Tiempo. La máxima.
1: Tiempo.
0: Ahí está. Sí. La máxima para hoy, 18 grados. 18 la máxima para hoy. Estamos muy cerca. 17 va a empezar después de esto a bajar la temperatura. 100% del pronóstico de lluvias y tormentas para la mañana y para la tarde. O sea que se va a quedar así toda la mañana y toda la tarde. Así se queda, con lluvias. Las 7:58 fueron las noticias. 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

Hola chicos, dicen por acá, buen tema para la charla, ¿qué haces si te separás? Como, ¿qué sería que haces si te separás? Buen tema para la charla. Digo porque nos queda una hora nada más, ¿eh? Después viene Majo, se la arreglan con Majo. Hola Ana, me perdí, ¿llueve en Rosario? Dice, por favor, hoy pago doble, ya que te dejaron sola. Ah, sí, lo de González viene para mi cuenta. No, chicos, González, con la antigüedad que tenemos entre Aneto y yo. No, un beso. Bueno, justamente, ¿de qué se trata el tema para la charla de la separación?

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1: Proponen declarar la emergencia del transporte interurbano. Integrantes del Observatorio Social del Transporte, legisladores y concejales presentaron números tras la eliminación de subsidios nacionales al sector. Explicaron que desde 2023 se habilitaron 6 aumentos de tarifas en empresas de colectivos y el impacto en los salarios es letal.
0: El dato.
1: Violencia en la Liga Cañadense. Condenaron a 2 barras de Sportivo las parejas que andaban a los tiros en una interna en la hinchada. Los 2 jóvenes recibieron penas de ejecución condicional, recuperaron su libertad bajo reglas de conductas. El episodio ocurrió 3 semanas antes del...
0: 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Región.
1: Proponen declarar la emergencia del transporte interurbano. Integrantes del Observatorio Social del Transporte, legisladores y concejales presentaron números tras la eliminación de subsidios nacionales al sector. Explicaron que desde 2023 se habilitaron 6 aumentos de tarifas en empresas de colectivos y el impacto en los...

0: Rafinha, un hecho sin vinculación con esa causa, pero atravesado por el mismo contexto de violencia.
1: Deportes.
0: Rosario Central, otra de Central, y Estudiantes tienen fecha para jugar la Supercopa Intercontinental. La AFA lo comunicó a los clubes, aunque todavía no confirmó el estadio en el que se disputará. Todos los caminos indican que se realizará en el país, a pesar de rumores que decían en el exterior. De acuerdo al indicado, se jugará el 26 de septiembre en la Argentina.
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0: Digo, para que te taches el 26 si sos canalla, estadio a confirmar, no se sabe dónde, eso no. En este momento 17.2 la temperatura, la máxima muy cerquita, 18, ya lo cumplimos, después va a bajar 100% de posibilidades de lluvias durante la mañana y durante la tarde. Solamente acá lo estamos esperando, pero está negro, no aclara. Las 8 y 16 fueron las noticias sobre la música de la vida.
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Mirá, un 6 de agosto de 1999 se estrenaba... ¿Qué película? A ver si alguien se acuerda. Si yo te digo una frase, la gente la va a sacar. I see the people. I see the people. Sexto sentido. Yo en el 99 la fui a ver sola al cine. ¿Para qué la voy a ver sola? ¿Cómo la voy a ver sola? La fui a ver sola. Sí, la fui a ver sola. ¿Se acuerdan el nenito de Sexto Sentido? Y la fui al Village a ver sola. Village, Village. No, bueno, pero no, Sexto Sentido no es esa. Es la del nene que veía gente muerta, ¿te acordás? Yo la fui a ver sola a la noche en el Village y me tomé el colectivo para volver al centro. No me acuerdo qué colectivo era, pero iba para el otro lado. Me lo tomé al revés y me terminé.

0: en Alberdi, que no sabía cómo volverme de Alberdi. Sí. No sé, creo que fue la película más spoileable de la historia. Aprendimos el término spoiler porque la gente te decía, yo no lo voy a decir acá al final porque hay gente que todavía no lo debe haber visto, pero la gente te decía, pero ¿viste lo que pasó? Pero ¿viste lo que...? El nene al final... No. El nene veía gente que no estaba, veía gente muerta, que se había muerto. Por algo en especial. El anillo todavía no lo encontré, tampoco digo porque la gente sigue preguntando por el anillo. No lo encontré el anillo, mirá. Pero bueno, no sé si alguien te la spoileó, pero fue la película como más que la gente no se daba cuenta y te contaba el final sin querer. No, es terrible. Hola chicos, soy Kevin de Santa Fe Capital. Un saludo muy especial para mi novia Martina. Gracias por estar siempre, ayudarme y por bancarme en todas mis etapas. Las del proceso no se abandona. Ah, pará. Claro, Kevin, no. A tu novia le decís. Yo pensé que nosotros. Digo, nosotros estamos acá, no sé todo lo que hiciste vos, no me enteré, pero... No, claro, claro, claro. Mirá, Kevin, parece. ¿Cuáles fueron todas tus etapas que te bancó? Porque no, novia banca, viste que... Banca, banca, banca, hasta que por ahí te pasa lo de la Joaquí con... Esto es para vos, Ani. Te paso un gran saludo. Poné galleguillo. ¿Cómo poné galleguillo? Pero, para un poquito. ¿Cómo galleguillo? Te voy a bloquear directamente. Hay audios. Hola, ¿qué tal? A ver, hola, buena mañana.
1: Hola, buen día, vida.
0: Hola, Pablo.
1: Agustín, Analia.
0: Bueno, Agustín, no, para escuchar
1: accidente autopista Rosario Córdoba.
0: Ah, bueno.
1: Cantero Central, pero se está media complicada la mano hacia Rosario.
0: Claro.
1: Hay un auto tumbado y bueno, ahí está la policía, ambulancia, a todos lados, mano a Rosario. Así que precaución ahí, poca visibilidad. Gracias, chao, chao.
0: Claro, te perdonamos porque encima tiró data, tiró información. Buenísimo. Autopista Rosario Córdoba, mano a Rosario. Hola, Ana, fui a ver la llamada al Village. ¿Viste que era Village? Que está ahora, está todavía. No es lo que era antes, pero quieren salir adelante. Me daba miedo salir del cine. Miedo. Y otra cosa que fue a ver ahí fue Coso Vertical, que era una película de nieve, de mucho frío de nieve, era Límite Vertical. No me acuerdo que era un grupo de fue famosa, de gente que se quedaba atrapada en la montaña. Era pleno verano, porque claro, se estrenaba en Estados Unidos cuando ya era, hacía mucho frío. Un calor cuando hacía afuera, ¿no? Pero yo tenía un frío porque había quedado con el frío de la película. Posta, terrible. Hola chicos, no apareció el anillo y faltó Agus. Ay, qué malos que son. Va a creer que... No, no me pongan ese pensamiento en la cabeza, o sea, porque...

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Mira esto, me encantó. Soy Martina, la novia de Kevin, que mandó el mensajito recién, que tiene la foto con Kevin. Lo amo mucho. 6 años de novio. No, me muero de amor. Hoy justo, 6 de agosto. No, están enamorados, están enamorados. Oh, están enamorados, se mandaron alguna, qué sé yo, se están extrañando.

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0: malos que son, qué mal pensados. Agus faltó porque con el iPhone 17 Pro Max que se compró ayer con la venta del anillo, se olvidó, no le funcionó bien la alarma. Virginia, un beso, te amo, Javi. Virginia, Rodríguez, Ferrari, te amo, Javi. Javi lo manda. Javier con Pareto, que está enamorado de Virginia. Qué malos que son, qué mal pensados. Yo también soy mal pensado, no tan mal pensada. Digo, pobre Agua, está enfermo. La quedó, vieron que ayer decíamos. Hola chicos, autopista Rosario Córdoba, que pasó un choque, pero que no está cortado del todo la autopista, mano a Rosario. Para toda la gente que está preguntando. Hola, buen día. Desde ayer escucho que se te perdió el anillo. Un vaso de vidrio boca abajo. Déjalo, el anillo va a aparecer. Cristina.
1: Ok.
0: Vos lo podías leer de diferentes maneras el mensaje. El anillo va a aparecer, Cristina, ¿no? Y pobre Lagus, no es tan malo, dice. Se hace. Y después se le pasa. No, me muero. No es tan malo, me encanta. Pobre Agus. No, está pobre, embocado en la guardia, Agustín.

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1: Hola Ana, acordate que en la peli Sexto Sentido aparece también un anillo en una escena crucial. No me acuerdo de la escena del anillo. Pará, ¿dónde la escena del anillo? Que alguien me cuente una partecita de la escena del anillo sin decir cómo termina. Tengo audios, Andrea. Hola, ¿qué tal?
2: Hola, FM Vida.
1: Hola.
2: ¿Cómo va? Buen día.
1: Sí, ¿qué pasa?
2: Analía, hay un accidente de tránsito.
1: Ah, gracias.
2: En la autopista Rosario Córdoba.
1: Alguien preguntaba recién de nuevo.
2: En el medio del Cantero.
1: Sería. Dale. ¿A qué altura?
2: A la altura de Tierra de Sueños 2.
1: Tierra de Sueños 2.
2: Auto. Hay una persona herida.
1: Sí.
2: Tengan cuidado.
1: No está cortado.
2: Un beso, Andrea.
1: Un beso para vos. Gracias, André. Cortado creo que no está. Creo que cortado no estaba. ¿A González lo echaron? Sí. A González ya le dimos la... ¿Qué pasó con el anillo? No lo encontramos todavía, de verdad, pero posta que ayer, digo, para el que no sabe, yo tenía que decidir algo. Nada, basta, ya la última vez que lo cuento. Tenía que decidir algo que tenía que ver con mi hermana, ¿no? Con mi hermana partida, quedó medio feo, muerta. Bueno, pero, digo, decirlo. Con mi hermana que está en otro plano, ¿viste? Que la gente te dice un besito al cielo. No sabés si está en el cielo, ¿viste? Yo no me quiero meter con gente, no me quiero meter con otras entidades. Pero bueno, ponele un besito al cielo. Para mi hermana. Y yo tengo un anillo hecho con los recuerdos de mi hermana, con cositas de oro que me fundí todo y me hice un anillo que dice Tata. Y ayer yo le pedía que me mande una señal mi hermana para ver si era por sí o por no. Desapareció el anillo, me lo saqué para ponerme crema, tengo una foto del streaming donde lo tengo puesto. Después me lo saqué para ponerme crema en un dedo y desapareció el anillo. Nos contactamos con una medium que se llama Paulina, que dijo que va a aparecer. Que va a aparecer cuando lo devuelva. No, que va a aparecer y que esté en un rinconcito. Que esté en un rinconcito, posta. Sí, de verdad. Dice, en la peli Sexto Sentido aparece en el momento en que ella está en el sillón y se le cae. ¡Ahí está! La resolución sería de la película. Claro, cuando empieza a terminar la película, sí... Agustín se la pegó en la pera con la plata de la venta del anillo. No, chicos, por favor, Agustín se fue a vender el anillo. No sean malos. Saludos de Nogoyá, Entre Ríos. Hola, chicos, escuchando la radio en alta mar, buque Santísima Trinidad. ¿A dónde estás en alta mar? ¿En la zona de qué? Hola, gente, acá con Ornese o en Ornese. No, Orense, ¿por qué? Leo al revés, chicos. Algo tengo. Llueve a mares. Dice, ¿qué pasó con la mujer que preguntaba las fechas? ¿Qué dijo? Eso, que el anillo va a aparecer, que está en un rinconcito y que mi hermana lo hizo a propósito para manifestarse, para decir que está conmigo, que me acompaña. El que cree, cree, el que no crea, que está conmigo, que me acompaña. ¿Viste? Cuando vos decís, tanto tiene que estar, porque medio como que te da vuelta y decís, opa, vos, que devuelve el anillo. Que está conmigo, que me acompaña, y que lo escondió ella a propósito porque le hizo chiste. Mi hermana hacía esas cosas. Posta, ¿eh? Hola, chicos, mi patrona dice que hasta el 15 de agosto puedo tomar caña con ruda. En ayunas, 7 tragos y uno a la tierra. Mirá, desde el 1 de agosto que le vengo entrando. No, gorda, no era a la caña todos los días, pensando que eran los 15 días consecutivos. Y me entero que no. Que era que hasta el 15 vos podés hacer ese ritual una sola mañana, Mary de Fisherton. No te lo puedo creer. Él. Pero que no te agarre alcoholemia porque no lo pasás al control. Hace del 1 de agosto que le viene empinando, que viene dándole. No te puedo creer. No, claro. No, Mary. No. Era que del 31 de julio al 15 de agosto vos tenés tiempo... De los 3 traguitos de ruda y una caña con ruda, un solo día, 3 traguitos, no 7, ¿de dónde sacaste 7? No sé. En ayunas y uno lo escupía a la tierra o le echás un chorrito a la tierra. Eso también dicen que no tenés por qué escupirle a la tierra. Echarle un chorrito a la tierra y ya está. Y una sola vez. Bueno. Y ahora, Mary de Fisher, y ahora no puedo desayunar si no es con caña. No, desayuno con caña, mirá, no sé. Mi mamá toma caña, después toma mate, pero primero toma caña con ruda. No, no, impresionante. Hola, Tommy, que dice, buen día acá del gym. A Poña se vino el diluvio. ¿A dónde están? 03468.
3: ¡No!
1: ¿A dónde? Hola, Ana, me identifico con vos en todo. Y más, en que perdí a mi mamá y a mi hermana, tengo un anillo de sus 15. Me muero si lo pierdo. Bueno, yo lo acabo de perder. Lo acabo de perder. Ayer me lo cruzó Agustín en la casa de las alianzas. Se estará por casar.
3: ¡No!
1: No sean malas. La Casa de las Alianzas es el papá de una locutora, de Belén Álvarez, de la Colo Álvarez. Hola, cuando menos pienses va a aparecer. Y va a decir, pero ¿y acá si lo busqué acá? Un besito para Agus, que es un santo, dice Mariela Torres. Bueno, santo, santo, tanto, pero... Así está en Santa Fe. Ni siquiera está nublado. En Santa Fe Capital,
3: ¡no!,
1: pero despejado. Vamos todos para Santa Fe Capital. Hola, buen día. El anillo debe estar al costado de la silla gamer que tienen ahí. Me pasa lo mismo. Y encontraba todas las cosas metidas ahí. Ah, vos decís, ay, ¿qué tengo? No, pero sí, revisamos un poquito acá al costado. Ahora voy a volver a revisar de nuevo para ver si no está al costadito de la silla. Porque es como que tiene un almohadón puesto y enganchado. Sí, puede estar ahí, ¿eh? Puede estar ahí, tenemos que volver a revisar. Miramos un poquito, pero bueno. Hola, chicos. El anillo apareció en Villada. Ah. Ana, recién me lo crucé a Agustín. Estaba en Maipú y San Juan, esperando que abrieran un local donde compran y venden oro. Canta. Se lo mando para sacarle refrío a Agustín. Va a estar 3 meses más o menos con la nariz que tiene. No, pare, no barriemos al compañero. No se habla mal del que no está.

0: ¿De quién te vas a enamorar? Pero mirá. Bueno, gracias a la gente que manda mensajitos. Da un vaso vuelta y encerrá al duende del desorden. Ah, no, está en mi casa ese. Decile en voz alta, hasta que no aparezca el anillo, no te suelto. Siempre cuando se pierde algo en casa hago eso. Y aparte, yo tendría todo el vaso, los vasos de mi casa entero, el juego completo dado vuelta.
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0: Después de 39 años, un papa vuelve a la Argentina. Llega el Papa León XIV, visitará el país en noviembre, estará en Buenos Aires, Córdoba y Luján. Llegará al país el domingo 8 de noviembre. Se quedará hasta el miércoles 11. Es parte de una gira que incluye Uruguay y Perú. Durante la estadía se reunirá con el presidente Milei. General Motors retoma la producción continua desde el 19 de agosto y pondrá fin a las suspensiones. La empresa confirmó que retomará las producciones en su planta de Alvear. Acordó con el sindicato que el turno sea de 6 horas para que todos puedan trabajar. Sin la venta de ley a extranjeros, el Senado sesiona para avanzar con el resto de la ley de la propiedad privada. Sacaron esa parte. Desde las 14, la Cámara Alta, tras el pase a cuarto intermedio del mes pasado, va a poder reunirse para tratar desalojos, expropiaciones y cambio en la ley del manejo del fuego de Máximo Kirchner. La inexorable ley del ex, Boca ganó Estudiantes con gol de Azcacíbar en la cancha de Huracán tras empatar con Newell's en Rosario y demás flojas actuaciones ante Deportivo Riestra y O'Higgins. El Ceneice logró su primer triunfo del campeonato. Central pone a la venta las entradas del duelo ante Corinthians por la Copa Libertadores. El canalla tiene por delante la serie de octavos de final de la Copa Libertadores. Por eso anunciaron que en las próximas horas los hinchas van a poder conseguir su boleto para el duelo. Se va a disputar el 13 de agosto en el Gigante a las 21:30. Será únicamente por una tiquetera con algunos requisitos. Chequealo en rosario3.com. El municipio habilitó el primer auto híbrido para el sistema de remises. Desde el 2026 estos autos pueden prestar servicio en el transporte público, un paso clave en la adopción de nuevas tecnologías. Habló Candela Arizaga, la novia de Moyano, porque dijo que es novia de Moyano, tengo errores como cualquiera. La influencer publicó un video en sus redes luego del escándalo que protagonizó. Aseguró que se encuentra bien con su mascota luego de que la policía la encuentre corriendo semidesnuda por el barrio de Belgrano junto a Moyano, que la venía corriendo de atrás. Y Messi, imparable en su debut en la League Cup, doblete en un tiempo, remontada versus al San Luis de México. El equipo perdía 0-1, terminó ganando 4-1, lo liquidó en el primer tiempo con 2 goles de Leo Messi y una asistencia.
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0: Se desgracia, se viene 100% de probabilidad, o sea, de que va a llover acá a la mañana y a la tarde. Ahora, en cualquier momento, cubierto. Cubierto con neblina, pero es como más espesa la neblina. Para mañana viernes, el frío. 3 la mínima, 15 la máxima, buen tiempo. El sábado, 7 la mínima, 14 la máxima. El domingo, 3 la mínima, 14 la máxima. El lunes, 2 la mínima, 13 la máxima. Nada más, 2 la mínima. La temperatura ahora, 17.2. Las 8:54 fueron las noticias. Ahora tu música.
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casi las 9 de la mañana. Gracias, gente, a toda la gente. Estoy como el que decía que la novia lo apoyó todo este tiempo y qué sé yo, y que le mandaba besos a la novia. Bueno, estoy igual. Gracias a la gente que apoyó toda esta primera parte de la mañana. Parece que González mañana lo deja. Mañana empieza con las transitorias, porque fue, se aclaró el problema que tuvo González, claro. A cualquiera le puede pasar, son problemas que le pasan a cualquiera, dijo la novia de Moyel. No, pobre chica, no vamos a decir eso. Bueno, igual, mañana volvería. Ahora se quedan con Majo, porque, ¿qué pasó? Cambiaron con... No, pero está Majo, hola Majo. Las cámaras no andan, pero ya las van a encender, ¿eh? Porque estamos jugando a eso, mejor. No, gracias a toda la gente que estuvo del otro lado. Se viene el agua, cuídense. Hay un accidente en la autopista Rosario Córdoba, a la altura de Tierra de Sueños. Así que cuídense por ahí. Y nos encontramos mañana con Bodegón, más sorpresa que nunca, porque no sabemos quiénes vamos a estar mañana. Entonces mañana es posta, sorpresa, bien. ¿Vos venís, Neto, mañana? Bien, impecable, velosa, velosa. Hasta mañana, gente.

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16: 9 de la mañana, 4 minutos. Buen día a todos. Bienvenidos a la segunda parte de esta mesa. ¡Qué lindo! Sebas Soneto en controles. Buen día, Sebas. ¿Cómo estás? Yo te daría la bienvenida, pero estás acá desde las 6 de la mañana. Así que imagino que estás totalmente activo. Bueno, Majo Giordano, quien les habla. ¿Cómo andan? ¿Todo bien? Yo pensé, yo realmente creí, me levanté y dije, bueno, Hugo González me va a recibir, me va a dar un mate. Apenas llego, voy a llegar con frío, porque imagínate que se viene la lluvia sola. Sola, como si nada. Esto es terrible. Yo no sé dónde está Agustín González, pero esto se lo voy a tener que cobrar. ¿Cómo andan todos? Buen día, che, qué día raro. Yo les voy a contar una cosa. Vine en la moto igual, yo me arriesgué, dije, a ver, vamos a ver qué pasa. Entro, chequeo el Servicio Meteorológico Nacional, tormenta fuerte durante toda la mañana. Esto es terrible. Bueno, capaz que tengo suerte, la suerte está de mi lado y a las 3 de la tarde se va. Se termina la alerta, vamos a ver qué pasa. Se esperan lluvias para toda esta mañana, toda la tarde y ya para la noche, tranquilo, no va a llover, no va a pasar nada. Así que bueno, buen día a todos. ¿Cómo andan? Linda mañana, mañana rara en la ciudad de Rosario. Seba Soneto en los controles, Majo Giordano y todos ustedes en el WhatsApp 341-340-3200. Nos hacemos compañía hasta las 12 del mediodía, después lo recibimos a Santi Jacob como siempre. Y estamos totalmente listos.
17: Buen día, gente.
16: Buen día, ¿cómo estamos? ¿Empezamos esta mañana? Vamos.
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bañados en el aguacero vamos a estar nosotros, te digo. Escúchame, toda la mañana ha pronosticado tormenta. Así que vamos a ver qué pasa. Si empieza a llover, por supuesto, ustedes nos pasan el reporte. Ya saben que son nuestros ojos afuera de la radio, así que confiamos plenamente en ustedes. Y otra cosa, nos dicen, no se ve el streaming. Sí, tampoco. Escúchame, yo me vine producida, me pinté, me maquillé, me planché el pelo y no se me ven las cámaras. Porque esto es un desgobierno. Escúchame, cualquier cosa en la radio. Dice, ¿qué es esto? El desgobierno en la vida, igual los amo mucho. Bueno, esto es así. Vamos a estar juntos solitos, ¿no? Seba Soneto está en los controles, así que no estamos solitos. Todos ustedes en el WhatsApp nos van contando, nos vamos dando el buen día. Y bueno, cuéntenos qué andan haciendo a las 9:09 de esta mañana.

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0: 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Argentina.
1: Sin capítulo de tierras, el gobierno va por agilizar desalojos y favorecer el uso productivo de predios incendiados. Pese a la derrota en su intento por levantar restricciones para que los extranjeros compren campos, el oficialismo intentará sacar este jueves el resto del proyecto de ley de inviolabilidad de la propiedad privada. Habrá protestas en distintas ciudades, incluida Rosario.
0: Rosario.
1: Un auto chocó a un motociclista en la zona oeste y se dio a la fuga. El hecho ocurrió alrededor de las 7 de la mañana. La víctima sufrió heridas de consideración y fue asistida por el CIES. Hay cortes y desvíos de tránsito en la zona mientras trabaja la policía. Todos los detalles están en rosario3.com.
0: Apunte.
1: Rosario habilitó el primer remis híbrido enchufable de la ciudad. El vehículo fue dado de alta en una...
0: Argentina.
1: Sin capítulo de tierras, el gobierno va por agilizar desalojos y favorecer el uso productivo de predios incendiados. Pese a la derrota en su intento por levantar restricciones para que los extranjeros compren campos, el oficialismo intentará sacar este jueves el resto del proyecto de ley de inviolabilidad de la propiedad privada. Habrá protestas en distintas ciudades, incluida Rosario.
0: Rosario.
1: Un auto chocó.

0: cable que puede conectarse a una fuente de electricidad.
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0: 18 grados la temperatura a esta hora en la ciudad de Rosario, 96% la humedad. Atención que hay doble alerta, alerta naranja por tormenta a esta hora y alerta amarillo por viento. Máxima prevista para hoy jueves, 18 grados, ya la alcanzamos, tormentas fuertes por el resto de la mañana, tormentas fuertes por la tarde y ya cielo parcialmente nublado hacia la noche de este jueves. 9 de la mañana, 17 minutos, ya te informamos, ahora se dice en compañía de las canciones que más te gustan.
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0: saber si va a llover o no, porque tengo que viajar.
1: Justo ahora se le ocurre viajar, señora. Escúchame, doble alerta a esta hora. Alerta amarilla por vientos, como había dicho, y alerta naranja por tormentas. Te me quedas guardada, te pido por favor, viajas mañana, pasado, el fin de semana que viene, el mes que viene. Hoy no te corresponde viajar, te pido por favor, quédate guardada. Y si tenés que salir en moto y en bicicleta, también yo te diría que no. No sigas nuestros consejos, te pido por favor, porque nosotros, yo salí en moto. La gente acá también vio un montón de motos afuera en estacionamiento. Estamos todos totalmente locos, escúchame. Estaba pronosticado tormenta, pero bueno, vamos a ver qué pasa. Capaz que para la tarde pasa. Escúchame, 6 de agosto. Hoy tenemos Día del Médico Veterinario, así que feliz día a todos los veterinarios que nos están escuchando. Día del Ingeniero Agrónomo. Hoy, amor del agro, por favor, todo el día. Y Día de la Enseñanza Agropecuaria, en recuerdo del inicio de clases en el primer Instituto Agrónomo Veterinario del país, 1883. ¿Cuánto tiempo pasó, che? Escúchame, feliz día entonces. Todos los ingenieros agrónomos, todos los educadores de la enseñanza agropecuaria y todos los médicos veterinarios en este día. Feliz día a todos los oyentes de FM Vida. Bueno, nos vamos con mensajes. 341-340-3200. Nos van contando lo que quieran. Nos vamos saludando. Buen día. ¿Qué andan haciendo? Nos dicen que en Arroyito salió el sol. A chequearte, digo. Nos mandan la foto. Por ahora hay sol. Pero bueno, acá en Rosario, no. Nada, nada. El sol se quedó durmiendo. Qué terrible. En Empalme de Graneros también nos mandan que salió el sol. Muy bien, por allá.
2: Ok, ok.
1: Ya están activando fotitos por acá. Majo, ¿cómo estás? Estamos igual. Trabajo en Funes y siempre miro el tiempo porque me da pánico la tormenta en moto. No, no, no solamente eso, sino que es muy peligroso. Escúchame, no salgan en moto con esta tormenta. Está complicado, por supuesto. Vamos a evitar cualquier tipo de accidente y respetan las distancias de frenado.

0: cualquier cosa que pase en la calle, nos actualizan a nosotros al WhatsApp, así también se lo podemos contar a la gente. Chicos, buen día, ¿cómo andan? Yendo a trabajar. Me tiran como al pronóstico, mañana me caso por civil. Y literalmente me tiene de los pelos la tormenta. Justamente, escúchame, mañana igual no te hagas problema. Mañana viernes, cielo despejado. Mira, justo mañana, cielo despejado. ¿Quién se casa? ¿Quién es la afortunada? Nuestra amiga Chiarita. Kiara, mañana se casa. Escúchame, ¿cómo es el nombre del afortunado que se va a casar con usted? Acá está, estoy chequeando la foto de perfil. A mí me gusta ver fotos de perfil de los oyentes, me gusta chusmearlo mucho. Muy bonita ella. Ahí está el señorito al lado que la acompaña. Bueno, no sé cómo se llama, pero felicitaciones. Mañana cielo despejado. Como nunca, te digo, porque mira, toda esta semana tuvimos cielo totalmente cubierto, lluvias, tormentas. Mañana cielo despejado, así que bienvenidos sean los novios. Vamos los novios, viva los novios. Chicos, ¿cómo andan? Acá desde Vigan se largó con todo. No los puedo ver desde el streaming. No, no estamos en streaming. Por unas horitas. ¿Cuándo vamos a volver a estar en streaming? ¿Al mediodía? No hay cámaras. No hay cámaras. Bueno, no sé. Así que por ahora no nos van a poder ver, pero ¿saben lo que pueden ver por las cámaras? Están laburando en el estudio, escúchame.
1: Exactamente.
0: Pueden ver la hermosa ciudad de Rosario que tenemos. Así que si quieren chusmear, las cámaras están en distintas partes. ¿Ahora dónde están? La terminal de ómnibus. Mira, ahí están los colectivos. Hay poquitos colectivos. Estamos casi a fin de semana. Así que bueno, pueden chusmear eso por el streaming. Chicos, buen día. Saludos para el chino de Chavás. Aguante el león. Un temete de callejero fino. Bueno, vamos a ver qué pasa en esta mañana. Nos queda mucho tiempo por delante todavía.

Bueno, no tenemos el nombre del señorito que se va a casar con nuestra amiga Kiara, pero son malos. Por acá Matías nos dice, che, si se casa por civil, ¿sabés qué está pronosticado? Dolores de cabeza. Son malos. Escúchenme, ¿para qué se van a casar si van a decir estas cosas después de sus parejas? Está muy mal. No, no, no. Encima hoy no está Don Comedia. Escúchame, tengo un audio ahí de Don Comedia. No sé por qué no vino hoy. Yo dije, ¿cómo puede ser? Es más, me estoy acordando que el martes, Agus dijo al aire, el jueves, cuando venga de vuelta Majito, vamos a hacer un video para subir a las redes, qué sé yo. Me dejó totalmente pagando, Seba. Escúchame, no, ni siquiera apareció. Esto es inaceptable. Ahora me va a escuchar. Bueno, seguimos con más música y nos cuentan qué andan haciendo a esta hora.

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2: Resumen de noticias. Entre Ríos se presentó como sede oficial del invierno. El lanzamiento de la temporada turística se realizó en Buenos Aires. La iniciativa posiciona a la provincia como el destino donde la estación se vive desde el bienestar, el encuentro y la hospitalidad. Se abrieron los sobres de las licitaciones para adquirir maquinaria vial. La inversión supera los 12.000 millones de pesos, contempla la incorporación de 56 equipos que se sumarán al parque vial provincial. El nuevo equipamiento permitirá garantizar mejores condiciones de transitabilidad de rutas y caminos. Frigerio destacó el respaldo estatal a la producción en Aranguren. Durante el 118 aniversario de la localidad, el gobernador afirmó que el Estado debe acompañar a quienes producen y generan empleo en una jornada que combinó los festejos con una muestra del trabajo y la actividad regional.
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0: Fernández, Tini con Ulises Bueno, 9 de la mañana, 34 minutos. ¿Qué quilombo con esto de los dos amantes? Yo no voy a decir nada porque no se sabe, pero entre la Joaqui, entre Lucra y entre una tercera indiscordia está complicadísimo todo. Ya salieron a hablar, dieron declaraciones.
1: ¿Nombre?
0: No sé si me corre. Yo lo voy a decir igual porque ya está en todos los portales. Con Tulia Costa.
1: Ok, ok.
0: Con Tulia Costa, no sé. Ella dice que no, por supuesto, entonces hay que creer
1: no.
0: también. Pero hay muchas, muchas versiones, mucha gente que sale a hablar, así que está complicado Lucra, complicada la Joaqui. No, la Joaqui no, la Joaqui la vamos a sacar. Complicada Tulia Costa. Por otro lado, la Joaqui sacó un tema nuevo con Callejero Fino, así que si quieren lo van a escuchar, que está muy bueno. Y ahora seguimos con más música.

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1: Me encanta que la gente está re perdida. Mi amiga Emi dice, che, pero Tuli no estaba con Litquila. ¿En qué momento se separaron? No, hace un montonazo se separaron ya. Buen artista de Litquila. Estaba con Tuli Acosta, bueno. Ahora están pasando cosas raras. No se sabe, por eso mucho tampoco vamos a decir, pero que están saliendo trapitos al sol. Están saliendo trapitos al sol. Majo, ¿cómo andan? Qué raro escucharte esta hora. Es rarísimo. Para mí también es raro. Pero bueno, estamos acá con ustedes. Buena compañía. Tenemos audios por acá. Hola.
2: Casinda, tan oscuro, pero tan oscuro que prendieron las luces de la calle.
1: No. Está muy oscuro. Escúchame, acá en Rosario, o sea, está nublado, por supuesto, está el cielo cubierto, pero no está tan oscuro. O sea, por lo menos tenemos un poquitito de luz solar. Lo que sí, el sol, no sé, mañana en teoría, cuando se casan acá los muchachos, qué sé yo. Buen día, chicos, ¿cómo andan? Vero de San Lorenzo. Por acá, arrancando con llovizna. Bueno, ahí tenemos el primer reporte. San Lorenzo, llovizna. Desde alta mar nos están escuchando. Tiene una banda por todos lados. En el buque Santísima Trinidad. Por entrar a trabajar, Enzo, Gerardo, Hugo y Jero. Aguante Corrientes, escuchando bien la vida. Aguante Corrientes, gracias a toda la gente que nos escucha por allá. Chicos, fotito. Fotito por acá, viajando a San Marcos a llevar un pedido con la mejor compañía. ¿Quién es la mejor radio del universo? Imagino que sea la... Me imagino que es la vida, escúchame. No estoy viendo...
3: Todo
1: que,
3: el día.
1: Todo el día, claro. No veo qué radio tenés sintonizada. No me hagas asustar, te pido, por favor.
3: ¿Quién maneja eso?
1: El que está manejando, pone la radio que quiere, pero siempre la vida. 97.9, cualquiera de la Ronda Vida. Chicos, ¿cómo andan? Los escucho siempre. ¿Pueden pasar un tema de qué locura desde lejos no se ve? Muchísimas gracias. Beso grande.
4: Bueno.
1: Dale, pasamos. Chicos, qué fea mañana. Pregunto, ¿y Santi y Mika qué onda? Feliz día para todos, el sol siempre está. Pero, che, estoy yo, escúchame. ¿Cómo es esto? Llego yo y me dice, ¿y dónde están los otros? Bueno, no sé, están durmiendo. Santi debe estar durmiendo. La Mika viene a la tarde, eso, no lo dije. Mika viene a la tarde. Hoy la van a escuchar igual, pero a partir de las 3 de la...
5: ¡Vacaciones!
1: Les pido que no apaguen la radio ahora y la prendan a las 3 de la... Se quedan conmigo, por lo menos, y después la escuchan también a Mika, por supuesto. Majo, Sebas, ¿cómo andan? Nos pasan un tema de Ángela Leiva y Euge Quevedo. Hoy es nuestro cumple. ¡Feliz cumpleaños! Estamos trabajando. Leonela y Brenda, gemelas idénticas. ¡Saludos! Leonela y Brenda son las gemelas idénticas que un día como hoy cumplen años. Leoninas las dos. Me gusta mucho la gente de Leo, ya lo dije el otro día. Así que bueno, beso grande para mis reinas. Chicos, ¿cómo andan? Feliz día. Qué lindo. Prendan el stream porque queremos verlos. No se va a poder. No se va a poder, al menos, no sé, hasta dentro de unas horitas. Chicos, ¿cómo andan? Hoy es mi cumple. 45 añitos. ¿Hay un regalito? ¿Qué regalo querés? Está totalmente loco. Es el regalo, escucha.
6: Que los cumplas
1: feliz. No te vamos a dar ningún regalo. Diego Reynoso. Feliz cumpleaños, Diego Reynoso. Te mandamos un beso grande. Que tengas mucho amor y afecto en este día, pero no manques regalo porque no se puede. Chicos, ¿qué pasa? Agustín se robó las cámaras, claro. Pronta liberación para el Agus. Tuve que salir a mirar por la ventana. Buen día. En Empalme Granero se está asomando el sol. Claro, vieron que recién yo decía, Empalme Granero hay sol.
3: Me encanta él.
1: A chequear. Bueno, sí hay sol en Empalme Graneros, así que ahí la gente, mándenos un poco para acá, porque acá está totalmente cubierto. Chicos, que se larga, así trabajamos un poco más los choferes de aplicación. Eso es verdad.
3: Fenómeno.
1: Muchísimo más movimiento en la calle. Ah, con razón. Hoy yo salgo todos los días que vengo a la mañana. Hay un montón de tránsito en la calle, mucha bocina, te perturba muchísimo, claro.
7: Bueno,
1: hoy
7: no, mejor,
1: pero
7: mejor.
1: Pero hoy no había tanta gente, justamente porque está por llover, entonces la gente está totalmente aislada en su casa. Chicos, cuánta energía. Trabajando en el taller y bueno, se cayó el cielo en Villa Amelia. Uy, ya está. Empezó a llover.
3: Está
1: desde
3: fresco hoy.
1: Y eso es lo peor, que no hace frío. Es un invierno que no existió, Seba. No sé qué pasa, ¿entendés?
8: Yo me acuerdo. Bronca.
1: Claro, el año pasado, en esta época, uno estaba todo emponchado, con bufanda, con el camperón. Acá en el estudio,
8: Así se trabaja.
1: Todos los que estamos en el estudio, de mangas cortas. Escuché una cosa que no se puede creer. Chicos, volviendo de Pérez y pasando por la mejor radio del mundo, escuchándolo. Saludos, estaban pasando por acá. Bueno, ¿y por qué no nos dijiste? Salíamos y nos saludábamos un poco, nos dábamos un abrazo, qué sé yo. Desde Centeno, acá llovió a Valdés y ya estaba saliendo el sol.
8: Saludos horrible.
1: Sí, la verdad que sí. Saludos para Yamila de Paraná. Hay gente que le gusta la lluvia. Hay gente que le gusta la lluvia y yo entiendo en el sentido que vos decís, bueno, medio como de vibra, que vos decís, bueno, llueve, escucho el techo, me tomo un café mirando la ventana.
3: ¡Es buenísima!
1: Es un espanto la lluvia. Es un espanto. Lluvia fuerte en Maciel, nos reportan por acá. Excelente. Los escuchamos siempre. En Casilda se largó un montonazo, por favor.
4: Bueno,
1: eso viene para acá. Te digo que viene para Rosario sí o sí. Saludos desde Intillaco, Santa Fe. Acá está despejado. Sol, que siga así, por favor. Que siga así. Y si no, te vamos a mandar un poquito para allá. Chicos, ¿cómo andan? ¿Qué pasó? ¿Te dejaron sola? ¿Qué pasa que no andan las cámaras? ¿Qué pasó? ¿Cuántas preguntas? Que alguien llame a alguien, por favor. ¿Qué está pasando? La radio está como loca. No está Agustín, está Majo a la mañana, lo cual es una locura y es una tortura también. No andan las cámaras. Lo único que queda como siempre y que nos está salvando... Estamos en refacción, está bien claro. Estamos trabajando para ustedes, eso es lo que pasa. Estamos haciendo mejor el estudio. Fuera de todo, estamos tratando de hacer las cosas mejores para ustedes. Yo lo que quería decir... es que sigue todo igual, está Seba Soneto en los controles, así que es el único que está manteniendo esto a cuerda. Fotos también por acá desde Cañada de Gómez, llueve a full. ¿Algún temita del recuerdo puede ser? Puede ser, ¿sabes cuándo? En el imborrable, en un ratito te vamos a pasar algún tema del recuerdo para vos que estás manejando y estás en penitencia. No se usa el celular cuando se maneja.

0: Ricky Martín con más El Imborrable a esta hora. Mira, vos querías canciones del recuerdo. Toma, ahí tenés para vos. Chicos, en Funes está lloviendo fuerte, fuerte, nos dicen por acá. Y desde esa valla se reportan y acá se va a picar porque dice, chicos, al que le gusta la lluvia es porque no tiene goteras, no tiene humedad y tampoco trabaja afuera. Bueno, esto es cierto. La lluvia, obviamente hay algunos trabajos que los limita. Hay gente que no puede salir a laburar y demás. Pero bueno, es cierto que hay mucha gente que le gusta la lluvia y vos decís, ¿por qué? Escúchame, team invierno, bueno, yo ahí te lo puedo entender. Pero a la gente que le gusta la lluvia, me parece que no. Yo estoy con vos, amigo. Te digo que sí, El Imborrable está ahora que se va por acá.
1: 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América.
0: Pese a la crisis con Lula, Milei autorizó el ingreso de tropas de Brasil para un ejército militar conjunto. La medida fue oficializada mediante un DNU publicado en el boletín oficial. Mientras la relación diplomática entre ambos países atraviesa su momento de mayor tensión en años, el gobierno habilitó el ingreso de personal y buques de la Marina brasileña para participar de maniobras navales junto a la Armada Argentina.
1: Santa Fe.
0: Polémica por las jubilaciones millonarias en Santa Fe. El ministro de Economía de Santa Fe analizó la reciente resolución judicial que declaró inconstitucional el tope de haberes de la caja, relativizó el costo financiero para las arcas provinciales y apuntó contra los exfuncionarios y magistrados que perciben cifras millonarias.
1: Apunte.
0: La NASA difundió un registro satelital del cinturón de Sargazo del Atlántico y advirtió por su crecimiento. Según los científicos, 2026 se ubica como el segundo año con mayor cantidad de sargazo detectado por satélite, apenas por detrás del 2025. A nivel regional, tanto el Caribe como el Golfo de México registraron máximos históricos de acumulación, con millones de toneladas métricas concentradas en estas zonas.
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0: 18 grados la temperatura a esta hora en la ciudad de Rosario, alcanzando la máxima prevista para este jueves, 96% de la humedad, cielo cubierto a esta hora con neblina, atención, doble alerta, alerta naranja por tormentas a esta hora, alerta amarillo por viento, fuertes tormentas por la mañana, hacia la tarde y ya hacia la noche cielo parcialmente nublado, 9 de la mañana, 52 minutos, ya te informamos, ahora se dice en compañía de las canciones que más te gustan.
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tímida, santa y peligrosa. Así se llama el jefe futuro de esta hora de Pedro Sampaio, Cachirula Loja. Bueno, si te gusta lo podés votar en el WhatsApp y también fmvida.com. 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Llegando muy poquitito a las 10 de la mañana y nosotros seguimos juntos activando en el WhatsApp 341-340-3200. Nos vamos diciendo buen día, nos pasamos el reporte de la lluvia y también escuchamos más música.

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Matías Valdés con Lauta haciendo tres canciones, 10 de la mañana, 7 minutos. Bienvenidos a todos a esta nueva hora que vamos a pasar juntos. Seba Soneto en controles, Majo Giordano quien te habla hasta las 12 del mediodía. Nos hacemos el aguante. Y por acá ya empezaron, chicos, ¿por qué no nos puede gustar la lluvia? No hay nada más placentero que escuchar llover, y más aún si tenés la suerte de estar en tu casa disfrutando de unos mates o relajado. Claro, ese es el problema, que no tenemos la suerte de estar en nuestra casa tomando unos mates y estando relajado. ¿A quién no le gusta la lluvia? Es porque no sabe disfrutar de lo que nos regala la naturaleza. Toma, ahí tenés, mira, escucha. No sabes disfrutar lo que te regala la naturaleza y no te puedes quedar en tu casa tampoco. Te tenés que ir a trabajar, por eso no te gusta la lluvia. Bueno, si tenés que salir a trabajar, qué sé yo. Yo te diría que te armes los mates, que si podés te compras unos churros, unas tortas fritas, algo rico, y pasás la mañana y como se... Mañana pasada por agua tenemos esto.

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1: General Motors retomará la producción continua desde el 19 de agosto y pondrá fin a las suspensiones. La empresa confirmó que retomará las producciones continuas en su planta de Alvear. Acordó con el sindicato un turno de 6 horas sin suspensiones para atender los compromisos de exportación.
0: Rosario.
1: Un operario de la EPE sobrevivió a una descarga eléctrica mientras trabajaba en altura. El trabajador fue trasladado de urgencia a un centro asistencial luego de la ayuda de un médico que pasaba ocasionalmente por el lugar. Según indicaron, se evaluaba la intervención de especialistas del Instituto del Quemado debido a la gravedad de las heridas.
0: Espectáculos.
1: Wanda Nara contó la intimidad de la gigantografía de Mauro Icardi y la China Suárez. La mediática aterrizó en Argentina luego de días de incertidumbre en Italia por el robo en su casa y se manifestó respecto al rompecabezas que subió el futbolista a redes sociales. ¿Qué fue lo que dijo? Se la hizo armar a mis hijas.
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1: 18 grados 4 décimas la temperatura de esta hora en la ciudad de Rosario, ya superando la máxima prevista para este jueves, 18 grados. Humedad 99%. Atención que está baja la visibilidad a esta hora, cielo cubierto con tormenta, según lo que indica el Servicio Meteorológico Nacional. Doble alerta a esta hora, alerta naranja por tormentas y alerta amarillo por vientos. Tormentas fuertes por el resto de la mañana, hacia la noche y ya para la noche de cielo parcialmente nublado. 10 de la mañana, 16 minutos, ya te informamos. Ahora se dice en compañía de las canciones que más te gustan.
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10 y 19 de la mañana, J. Rey con Callejero Fino sonando con Tuturrito. Juli Rey, que es el marinovio de María Becerra. Callejero Fino, que está sacando nuevas canciones también, así que acá lo estamos disfrutando. Y nos vamos a ir al WhatsApp al 341-340-3200. Les tengo que contar que es oficial. Empezó a llover acá en la zona de la radio. Con todo se largó, así que bueno, nosotros estamos acá resguardados. Las motos se están mojando todas, pero bueno, esperemos que para las 3 de la tarde ya está, ya no llueva más. Chicos, en zona sur. También está lloviendo, por favor. Que tengan un excelente jueves a pesar de esta lluvia, pero por supuesto que no te queden dudas, escúchame. Los pajaritos, nada que van re en contramano los pajaritos, escúchame, está lloviendo. Que no te quepan dudas que a pesar de esta lluvia le vamos a poner buena cara este día, chicos, desde Casilda. Saludos, llueve un poquito, es una banda, torrencialmente está lloviendo por allá. Complicadísimo, nos mandan las fotos. Bueno, ojo con el usar el celular también en la calle, por favor, cuando está lloviendo. Muchísimas recomendaciones que ustedes ya las conocen también, y a la hora de transitar, de andar en la calle, autopistas, avenidas, todo, mucho cuidado también a la hora de circular. Bueno, fotos también por acá, está lloviendo, nos mandan desde el auto, muy bien. Acuérdense que todos los que nos mandan fotos desde el auto, que no frenan, están en penitencia, yo ya se los digo. Chicos, acá en Figueras se largó con toda, también cayeron unas piedras, bueno, ahí está, ahí va el reporte desde Figuera. Entonces, por acá, ¿se largó dónde se largó? En la estación Crucela, ahí nos mandan la foto, también se está, mira, está bastante oscuro. Bueno, acá también se oscureció mucho en la zona de la radio, así que vamos a tener cuidado. Venado Tuerto, totalmente en contramano para el otro lado, salió el sol, así que bueno, ahí está el reporte desde Venado Tuerto. Nos manda por acá, chicos, estamos yendo a Rosario, soy Evelyn y voy con mi hermana Ailén, mi cuñado Lautaro y mi mamá Joana, mi papá Víctor. Te pido una canción, Cuatro Babies. Uy, qué temazo, la de Maluma, estaba enamorado de Cuatro Babies. Pará, ¿de cuánta gente te vas a enamorar, Maluma? Escúchame, una por vez, escúchame, después de que se te termina con esa, te gostea o te hace love bombing, te enamoras de otra, pero cuatro a la vez me parece demasiado. Chicos, hermosa mañana. La verdad es que no hay que renegar de los distintos climas. A ver, debemos agradecer y disfrutar cada momento de los días. Si bien sabemos que al tiempo no podemos detener y nosotros envejecemos por querer controlarlo, por eso hay que disfrutar y respirar cada momento que es único. Bueno, sí, tenés razón. Pero la lluvia es un desastre, escúchame. Te deja los pelos todos locos, te moja la ropa, o sea, está bueno, sí, hay que disfrutarlo, pero imagínate que es una cosa complicada. Chicos, quiero saber si puedo enviar un saludo, por supuesto. Hoy es el cumpleaños de mi novio, él es camionero y escucha siempre la radio. Quiero saber si le podemos enviar el saludo. Obvio que le pueden mandar el saludo, díganos cómo se llaman. Si le quieren mandar a ustedes el audio, también están invitados a mandarle el audio. Claro, ahí se lo pasamos nosotros, escúchame. Mándenos un audio, cómo se llama, si él lo escucha, está atento a la radio. Obviamente, todos los audios que les vamos a pedir, máximo 30 segundos, que se escuche lo mejor posible. No muy largos, pero también nos vamos acompañando de esa manera. Chicos, en zona sur está lloviendo. Yo soy Diego. Estoy laburando en Pensá en Verde con mi compañero Darío. Saludos a mi compa, sí, sí, Flor, porque hoy es su cumpleaños. Che, ¿cuántos cumpleaños en este día? 6 de agosto, día del veterinario. Muchos cumpleaños. Bueno, feliz día a todos los que están cumpliendo años. Che, feliz cumpleaños. Chicos, hoy en el día del veterinario nos vamos con Rocco Natanael al fisiatra. No, pobrecito. A ver si podemos mejorar la marcha. Un abrazo. Y si pueden pasar un tema de Wisin y Yandel, se agradece. Muchas gracias. Nos mandan la foto del perrito, que es un

Salchicha, mi alma, está con el collar isabelino. Tiene una carita hermosa. Bueno, esperemos que salga todo bien. Le mandamos un beso grande a ese perrito que me encanta. Muy lindo. Chicos, dejen a Majo a la mañana. No, por favor, te pido que no. Solo por hoy. Mañana volvemos al horario habitual. Nos volvemos a encontrar porque yo después los extraño. A Nico, a Juanma. No me creen después. Ellos me dicen que no, pero es verdad. Chicos, desde Bariloche, Nelson de Bariloche. Qué lindo, qué ganas de estar en Bariloche, por favor. Buen día, excelente la radio. Bariloche, día espectacular. Mira, les pasaría la foto en un rato, se las voy a pasar. Un paisaje, chicos, el sur, Argentina, qué paisajes que tenemos, hermano, por favor. Bueno, el sur, la Patagonia, Bariloche, San Martín de los Andes, hermosísimo. Así que recomendado, por favor, si alguien no fue, se me va por allá en estas vacaciones. Se pueden ir, aprovechen los vuelos que hay, las ofertas y demás. Muy lindo Bariloche. Chicos, gente linda, soy nuevo, siempre los escucho. Saludos, Javier el Correntino. Bueno, sos nuevo en el WhatsApp, Javier. Bienvenidos al WhatsApp entonces de la vida. 341-340-3200. 10 de la mañana, 23 minutos. Seguimos actualizando WhatsApp. Ahora más música.

Qué ganas de comerte, María Becerra, Lucky Brown y Jere Klein. Estaba con hambre, María Becerra. Temazo que está sonando a esta hora. 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Chicos, qué hermoso día para estar acostado con mujer ajena. Mejor si es la mujer del chino. ¿Quién es el chino? Bueno, ese manda esto. Se arreglan entre ustedes, ¿sí? Chino y ese. Hay un patabolsa. Hay un patabolsa acá y es el ese. Yo te lo digo.

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1: Resumen de noticias. 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

ajena. Ay. Ahora todos se me van a cambiar en Instagram la descripción a pata bolsa, escúchame. Pero claro, ¿cómo puede ser que no la conocían? No, no se hace, dice Seba. Ah, no se hace. No se puede ser pata bolsa, ¿sí? No, no, no está bien.

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1: Ah, mira, llega Martín. Martín dice, na. Pará. ¿Pata bolsa es uno? Pata de lana es otro. Viene a decir, acá no mezclemos los tantos. Pata de lana es el amante y pata de bolsa el ladrón. No sé, ladrón de pareja ajena, es lo mismo. Ladrón de pareja. Claro, uno como que le lo merodea, le va dando vuelta y se cevita, y el otro directamente agarra y te lo roba. Es lo mismo. Son los amantes. ¿No? ¿Vos decís que no? A ver. Entonces vos decís, pata de lana es el que realmente te la roba, el que ejecuta la acción. ¿Y el pata de bolsa? Ah, pata de bolsa, claro, es el que te empieza, como que te dice, mirá qué linda que está tu novia, tan amigos no somos, ¿viste? Cuando te empiezan a decir todo. Bueno, claro. Ok, hay una diferencia, como que termina siendo lo mismo en realidad, pero hay una pequeña diferencia, según dice. Pata de bolsa es el choro. Ahí está, me encanta que lo van explicando como el lenguaje más coloquial. Se queda con la novia, ahí está. Pero de objetos, dice. No. Todo tiene que ver con la pareja. Pata de lana y pata de bolsa es con la pareja. La acción que hace cada uno después, bueno, pero no es de choro de objetos. Es de persona ajena. Chicos, mi mamá toda la vida hasta el día de hoy dice que el pata de bolsa es mi papá. Bueno, claro. Porque capaz que ella estaba en pareja con otra persona, vino el padre y se la... Bueno, ya está.
2: ¡No!
1: A esta altura, ¿qué vamos a hacer? Claro, se tapa la boca y dice, ¿cómo puede ser? Escúchame. Chicos, el famoso pata bolsa es el que roba pareja ajena, generalmente de amigos o personas cercanas. Claro.
2: Ok.
1: Claro. Eso es cuando te dicen, esto vayan anotando. Cuando vos estás en pareja y alguien se te acerca y te dice, ay, qué linda pareja que hace, me encanta. Te me corres. No te quiero ni ver, no te quiero ni olfatear, mira.
2: Dios mío.
1: Anda, que te guste otra pareja. No me vengas a decir esas cosas. Eso no se hace, ¿sí? Yo se los voy diciendo desde ahora, los voy avivando desde este momento. Chicos, en el norte le decimos pata y lana. Ah, bueno, está bien. Como que lo separan,
2: exactamente.
1: Pero.
2: Exactamente.
1: Termina siendo lo mismo. Chicos, el famoso buitre, digamos, claro. Hay muchas formas de decir. Me parece que el amante tiene un montonazo de formas de decirle pata y lana, pata bolsa, buitre, aguilucho, de todo. Chicos, es bravo el pata. De lana, acá en Galarza no hay.
2: ¡No!
1: Es complicado. Aparte, se los conoce. Es como que son personas que uno ya tiene fichada. Vos decís, ojo con este porque. O te escupe la. ¿Viste que hay algunos, ¡no!, algunos refranes? Que a veces, claro, formas de decirle al amante. No sé si al amante, como el amigo aguilucho, el amigo buitre. Y encima uno ya los tiene fichados. Vos tenés un grupo de amigos con el que salís a bailar, está todo bien, todo 10 puntos, botella, esto, lo otro. Y voy a decir, che, yo cuando me ponga de novio, me parece que no se lo voy a presentar a este grupo, porque este amigo, el Mati, que es el aguilucho, el Mati es peligroso, ¿sí? Los Matis son peligrosos, yo siempre...
2: ¡No!
1: Entonces el Mati es peligroso, yo no le puedo presentar a mi novia al Mati, porque es así que, escucha, ahí viene, ahí me está el Mati hablando, escúchame, el aguilucho. Chicos, pata de lana, es el amante, pata de lana, se dice así para que no hagan ruido los pies. ¡Ah! Ya entiendo. Esto es hermoso. Esto es hermoso, hermoso, buenísimo, dice Sebonito. Escúchame. Pata de lana, según nos dicen por acá, se le dice así para que no haga ruido con los pies, porque se va de noche, se va a la madrugada. Para que los tacos no hagan ruido, tal cual. Entonces sale así, sigiloso,
2: ¡no!,
1: con sus patitas de lana, sale de la pieza.
2: ¡No!
1: Sale de la pieza con sus patitas de lana y nadie se da cuenta.
2: ¡No!
1: Pata de bolsa es la que se lleva a tu marido a vivir a su casa. Ok, está bien. Pero me gustó lo de pata de lana. O sea, es que no lo habíamos pensado. O sea, ahora tiene mucho más lógica. Pata de lana y pata de bolsa es lo mismo. Es el amante que entra sin hacer ruido. No, pero la bolsa sí hace ruido. Ahí está Mati, el aguilucho. Mati aguilucho, escúchame, la bolsa sí hace ruido. Entonces, ahí es como que no es tan sigiloso el laburo. Después está el amigo Chajá. Sí, por supuesto. Es lo que digo, uno ya los conoce. Sabes quiénes son, saben por dónde se mueven, pero bueno, siguen siendo amigos. Ah, Icardiada se le dice ahora, claro, es verdad. También se le dice, hiciste la gran Icardi. Escuché, jugó Mauro Icardi. Sí, yo te conozco.
3: Sí.
1: No me quemé, dicen por acá. No somos tan así los Matías, claro. Tan así. ¿Que somos así? Ahí está hablando el Mati. Acá está un audio del Mati, están escuchando. Que son así, pero tampoco tanto, ¿entendés? Bolsa de, le dicen también. No, pero eso no vendría a ser el amante. Claro, es la persona que sufre cuando entra el pata de bolsa, escúchame. Chicos, pata de bolsa o de lana se refiere a que los gauchos se podían identificar por las botas que usaban. Por lo tanto, esto viene, mirá, de la época de los gauchos. Por lo tanto, para despistar a las visitas pasionales, se ponía una bolsa o algo para despistar a las pisadas en la tierra. Ay, falta el gaucho, ¿qué está pasando? Si llega la bolsa en sus pies, agárrate cuando vos lo ves al gaucho con la lana o con las bolsitas en sus pies. Es el que la icardea, dicen por acá, si tal cual. Chicos, bueno, acá hay uno, nos están dando una crítica constructiva, está muy bien, te la vamos a leer ahora en un ratito. Chicos, son esos que salen silenciosos a las 5 de la mañana en modo despechoso, en modo sospechosos de las casas. 5 de la mañana, es tardísimo, escúchame. Bueno, pata de lana, pata de bolsa, icardeada, aguilucho, mati, todo lo mismo para decir que, para decir infieles.

0: hambrecito tienes?
1: Ay, sí, por favor. Tengo, no sé si tengo tanto hambre, pero tengo más sueño. Escúchame, imborrable esta hora.
0: No hay para nadie, papi.
1: No hay para nadie, para nadie. Escucha, yo tengo unos mates por acá. Se acerca el mate y te dice.
0: Acuérdese de eso.
1: Hace mucho tiempo que te quiero ver. Busca la manera de tu cuerpo tener. No, Mati, pará, estoy en pareja. Mi novio es tu amigo. Escúchame, esto no puede ser
2: así. Te pusiste triste.
1: Ah, viste, viste, que te pusiste triste. Pata de lana es el buitre, el HP. Que quiera tu mujer, a esos hay que sacarlos a todos de la. No, bueno. Me parece que acá tuvieron una experiencia con un pata de lana, con un pata bolsa, con una icardiada, con un buitre, con un chajame. Hay un millón de adjetivos ya.
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1: Lorenzetti habló de la condena de Cristina y aseguró que la defensa nunca cuestionó su inhabilitación ante la Corte. El juez de la Corte Suprema sostuvo que los abogados de la expresidenta nunca plantearon ante la justicia argentina la inconstitucionalidad de la inhabilitación para ejercer cargos públicos. Lo dijo al referirse al reclamo que Cristina Kirchner impulsa ante la ONU.
3: Argentina.
1: ANMAT alertó por la venta ilegal de cremas desinflamatorias y jarabes robados. La Administración Nacional de Medicamentos, Alimentos y Tecnología Médica prohibió el uso, comercialización y distribución en todo el país de dos productos de la reconocida marca Átomo Desinflamante y de jarabes de la marca Cetrotrax tras un robo que sufrió la propia firma que los elabora en su fábrica de Aedo.
3: Tiempo.
1: Vamos con los datos del tiempo a esta hora. 18 grados, 4 décimas la temperatura, humedad 99%. Atención con la visibilidad que está baja, a esta hora 7 kilómetros en la hora. Cielo cubierto con tormentas sin precipitación, según indica el Servicio Meteorológico Nacional. Y atención con esta doble alerta. Alerta naranja por tormentas, alerta amarillo por vientos. Tormentas fuertes por el resto de la mañana, hacia la tarde y ya para la noche de este día jueves, cielo parcialmente nublado. 10 de la mañana, 53 minutos, ya te informamos. 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

0: Abraham Mateo con María Becerra, esto es así, es el hit futuro. Si te gusta, lo podés votar en el WhatsApp o también en fmvida.com.ar. 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

0: 10 de la mañana, no, 10 no, 11 de la mañana, 7 minutos, quédese tranquilo que no está atrasado su radio. 11 de la mañana, 7 minutos, última hora que vamos a pasar. Última hora que vamos a pasar con Sebas Oneto en los controles. Tenemos bien estos últimos 60 minutos que vamos a pasar juntos hasta las 12. Después viene Santi, Jacob, como siempre, y Juan Manovarini en los controles, escuchando a Aitana haciendo Super Estrella y charlando en el WhatsApp.
1: Gusta.
0: En el 341-340-3200. ¿Saben lo que quiero que nos empiecen a mandar al WhatsApp? Quiero que nos manden la última foto que tengan en su galería, ¿sí? No tienen que sacar una foto ahora, sino la última foto que ustedes tengan de su galería, la mandan al WhatsApp y vamos a ir chusmeando. Tratemos de que no sean fotos comprometedoras, por favor.

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1: Google confirmó el retiro definitivo del asistente y completará la transición hacia la inteligencia artificial Gemini. La herramienta histórica de búsquedas por voz va a dejar de funcionar el 4 de septiembre para dar paso absoluto al nuevo modelo de asistencia en dispositivos móviles.
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1: Robaron una moto en República de la Sexta y la encontraron en un aguantadero en zona oeste. El hurto ocurrió en la tarde de este miércoles, en 1 de mayo del 1700. Como el vehículo tenía un dispositivo TAG, indicó la ubicación en la que posteriormente la encontraron los agentes del Comando Radioeléctrico.
0: Apunte.
1: Relax de Antonella Roccuzzo en Miami después del Mundial 2026. Mientras Lionel Messi ya regresó a los entrenamientos con el Inter Miami, la influencer rosarina aprovechó para disfrutar de una piscina, un yate, la familia y también el mate.
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1: 16 grados 6 décimas la temperatura a esta hora en la ciudad de Rosario, 96% la mi después del Mundial 2026. Mientras Lionel Messi ya regresó a los entrenamientos con el Inter Miami, la influencer rosarina aprovechó para disfrutar de una piscina, un yate, la familia y también el mate.
0: Tiempo.
1: 16 grados 6 décimas la temperatura a esta hora en la ciudad de Rosario, 96% la cielo nublado con tormentas débiles, según indica el Servicio Meteorológico Nacional, con doble alerta, alerta naranja por tormenta y alerta amarillo por vientos. Tormentas fuertes por el resto de la mañana, por la tarde y ya hacia la noche cielo parcialmente nublado. 11 del mediodía, 15 minutos, ya te informamos. 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

0: entrar en sus galerías de fotos. Queremos en el WhatsApp, en el 341-340, tu última foto de la galería de Google Fotos, de lo que sea que tengas. Esa queremos que la mandes al WhatsApp. No una foto actual de lo que estés haciendo, sino la última. Sea lo que sea que tengas, no vamos a decir nombres. Así que ninguno va a estar comprometido. Chicos, esta es mi última foto porque me quiero comprar una cocina nueva. Y nos manda una foto de una cocina excelente. No tiene el precio, debe estar carísima, por supuesto. Ah, no, pará, a ver. Ajá, ahí estoy chequeando precio. 352.750. Bueno, no está mal precio, ojo. Yo te diría que vayas y te la compres antes de que andás a ver qué va a pasar después. Chicos, buen día. Anoche mirando la serie, última foto de la galería, ahí está. Esta es una típica foto, es ella en la cama, por supuesto no se ve, se ven las patitas atrás, tapada, con el televisor, la serie, que no sé qué serie es, así que contame también porque estoy por terminar la mía. Típica foto que uno le manda, viste, cuando estás ahí chongueando con alguien, le decís, ay, acá estoy mirando la serie, fotito. Ah, mirá qué chingüengüencha. Fotos también por acá, chicos. La última foto de mi galería es un graffiti que me encantó. Y dice lo siguiente: el que hace lo que siente, gana aunque pierda. Ay, mirá qué buena frase. Esa es una frase de estado de WhatsApp, te digo. Es un graffiti para subir a tu estado de WhatsApp y que todos te pongan corazoncitos y demás. Última foto de la galería por acá es un pajarito que lo estaban llevando en una... Se ve que lo habían rescatado en una campera y en el auto. Muy bien, excelente. Chicos, por acá también, hoy a las 9 de la mañana saqué esta foto, que es la última que tengo en mi galería. Calle San Martín y Regimiento 11 sin gente. Claro, la zona sur de la ciudad, pleno zona sur de Rosario, que no haya gente en esa zona, te digo que es rarísimo, pero ¿sabes por qué? Y porque se estaba por largar a llover. Entonces, última foto, calle San Martín y Regimiento 11, excelente. Última foto de mi galería por acá, mi hija Emilia y su mascota Atenea, mira qué linda. Emilia es una bebé, muy chiquitita y chiquitita al de espalda está, con unos aritos muy lindos. Y la perra, que se llama Atenea, su mascota, la está mirando fijamente desde el otro lado de la ventana, por supuesto. Ahí está, la última foto, qué hermoso recuerdo ese. Chicos, esta es nuestra última foto. Anoche cenando con mis hermanos y mi cuñada, que viven en Río Gallegos. También con mi mamá. Buen día, Majito querida y Seba. Saludos de parte de otra taurina. Somos tres taurinos acá. Vamos, los taurinos. Somos los mejores. Nosotros nos reconocemos entre nosotros, nos dejamos tranquilos, no nos molestamos por demás, viste, somos gente así tranquilita. Yo te recomiendo que tengas un taurino en tu vida, sí o sí, un taurino o una taurina, por supuesto. Chicos, el guiso de anoche en olla de barro, porque somos jujeños, vamos, Jujuy, todavía. Ahí está, nos mandan la foto de ese ¡epa! Guiso. Yo ya veo este guiso y yo ya me imagino lo rico que debe ser.
1: ¡Oh,
0: por favor.
1: Yeah!
0: Guiso de fideo moñito. Chicos, la última foto de mi galería es mi hijo hermoso. 6 meses tiene mi gordo y yo di fe de que es hermoso ese hijo. Tiene una carita, mira, aparte muy sonriente, unos ojitos con brillito. Mi vida, qué lindo. Bueno, le mandamos un beso grande a ese gordito también, que hermosísimo. Felicitaciones por el hijo que tenés. Por acá también, la última foto de mi galería es de ayer con mi nieto, que estaba a punto de entrar a una cirugía, pero... Escúchame, el nieto ni se enteró porque está haciendo cara. Está con un pie arriba, está sacando la lengua, haciendo formas con sus manos.
2: Fuerte.
0: Está bien, igual que se lo tome así, yo banco, pero me da mucha risa. Ni se enteró que estaba por entrar en una cirugía. Última foto de mi galería, por acá saben lo que es. El personaje del Monopoly hecho con tierra. Mira, ahí está, se empezaron para entretenerse de alguna forma, hicieron el Monopoly con tierra. Hay un dato del personaje de Monopoly que todos piensan que tiene el monóculo, viste, ese en el ojito. Es un efecto Mandela, no tiene ese monóculo en realidad. Y está bien porque acá en la figura que hicieron con barro no tiene el monóculo, pero efecto Mandela. Ella...

Princes de Córdoba. Haciendo Dos Amantes, 11 de la mañana, 24 minutos. 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Chusmeando sus galerías, queremos que nos manden al WhatsApp 341-340-3200 la última foto que vos tengas en tu galería. No es foto de lo que estás haciendo ahora, sino la última. Si es una foto comprometedora, la mandás igual y nosotros vamos a cuidar tu identidad porque no vamos a decir nombres.

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1: Resumen de noticias. Entre Ríos se presentó como sede oficial del invierno. El lanzamiento de la temporada turística se realizó en Buenos Aires. La iniciativa posiciona a la provincia como el destino donde la estación se vive desde el bienestar, el encuentro y la hospitalidad. Se abrieron los sobres de las licitaciones para adquirir maquinaria vial. La inversión supera los 12.000 millones de pesos, contempla la incorporación de 56 equipos que se sumarán al parque vial provincial. El nuevo equipamiento permitirá garantizar mejores condiciones de transitabilidad de rutas y caminos. Frigerio destacó el respaldo estatal a la producción en Aranguren. Durante el 118 aniversario de la localidad, el gobernador afirmó que el Estado debe acompañar a quienes producen y generan empleo en una jornada que combinó los festejos con una muestra del trabajo y la actividad regional. Gobierno de Entre Ríos. Cada peso donde tiene que...
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0: 11 de la mañana, 38 minutos. Ay, Lobo. Nico Baldi, Choferio Lobo. ¿Cómo me gustaba este tema de la superlista? Se fue vilmente, por favor. ¿Por qué? No lo votaron, no me lo salvaron. Vamos al WhatsApp al 341-340-3200. Lo que queremos ver es tu última foto de la galería. Estamos chusmeando lo último que vos sacaste. No hace falta que sea de ahora que la mandes ahora al WhatsApp, sino lo último que vos sacaste para ir chusmeando y conociéndonos también un poquito. Chicos, mi galería es un poco comprometedora, dicen por acá. Es un screenshot. Yo no voy a decir el nombre, voy a leer la conversación. Me encanta leer screenshot. El nombre del contacto se llama Infiel 4. O sea, imagínate que hay una lista por ahí. Dice, el Infiel 4 dice, encima el día se presta. Podemos organizar para las 21 horas. No sé si hoy, pero mañana o cuando quieras. Yo invento una jugada de fútbol. No, esto no se hace, chicos. Encima el día se presta. Y ella que le contesta, bueno, dale, jajaja. Ja, ja. Chicos, yo no quiero... No estamos haciendo apología a esto, por favor. Hablamos de los pata de lana, pata bolsa, de todo esto. Está muy mal esto que está pasando. Pero bueno, es la última foto de la galería. Acá miramos y juzgamos al mismo tiempo. Chicos, mi última foto de la galería. Saludos desde Virasoro Corrientes. Nos manda Dani. Es una foto de él haciéndose el facha. Ahí está, cruzado de brazos, ahí con la ropita, entrenando. Se ve que hace algo con la bici, y salió a andar en bici con un equipo de bicis ahí toda la muchachada. Excelente, muy facherito Dani por ahí. Chicos, mi última foto es mi limpieza energética con huevo. ¿Creen? Hoy el día está para hablar de las energías. Seguro la gente tiene experiencias para contar. Seguramente la gente tiene muchas experiencias para contar. Pero para eso lo vamos a esperar a Santi, porque ahora estamos haciendo inspección de la última foto que tengas en tu galería. Pero yo ya te voy diciendo que sí creo en las limpiezas energéticas, por supuesto. Yo soy de las que limpia la casa con vinagre. O sea, imagínate si no creeré en las energías. Chicos, yo acá ya no sé qué más decir. Última foto de mi galería es hoy a la mañana con mi ex. Con mi ex, ¿cómo puede ser? Están todos locos, nos mandan ahí la foto. Ellos están muy contentos igual, uno al lado del otro, sonriendo, fotitos frente al espejo. Si ustedes están felices, bueno, listo, yo también estoy feliz, qué sé yo, qué decirles. Última foto de galería por acá, perdón, majito. Es una foto de un pan con un salame y una picadita, claro, de anoche, del 6 de agosto, claro, de ayer. No, de hoy, 6 de agosto, 11 de la mañana. Escúchame que a esta hora se estabas comiendo una picadita de salame con pan. Es un montonazo. Chicos, la última foto me la mandó mi hija. Zapatos que se va a comprar. ¿Qué le exigen en su nuevo trabajo? Unos zapatitos así con taquito, chiquito, negro. Excelente, ahí está. Para irse bien pituca a trabajar, toda perfumada, camisita blanca. Ay, qué regia. Chicos, última foto por acá. Yo soy comerciante. Mi galería está llena de estas cosas. ¿Y qué son? Fotos de ropa, por supuesto. Ahí está. En este caso es la vidriera con todos los precios. Mira, es comerciante, vende, yo ya les paso el dato, se llama Andy. Vende ropa, vende termos, vende mates listos, vasos estos para que mantienen el frío, el calor, todo. Así que vaya, compre. Chicos, acá mi última foto. Mi galgo Luna, que está criada con tres caniches, piensa que tiene el tamaño de un caniche y encima pesa 45 kilos. Claro, termina pasando eso. Cuando vos criás a un perro, un gato, con otro tipo de animales o otro tipo de porte, peso, lo que sea, como que se empiezan a mimetizar. Y piensa, claro, yo también soy un caniche, yo peso poquito. No, mi vida, sos muy pesado, salí de encima. Bueno, ahí está Luna con la última foto de su galería. Acá también, chicos, esto es lo último que yo tengo. Me la sacó mi hijo y me advirtió. ¿Qué le sacó el hijo? Una foto de una prueba. Ay, por favor, escuchen cuánto se sacó en la prueba. La prueba, que yo imagino que es de matemática, muchos números, cosa rara que no nos gusta, 5.75, no aprobó porque se aprueban con 6.
1: Está re caliente.
0: A menos que la profe sea buena y te redondee para arriba, 75, dale, profe, estaba ahí nomás del 6. Y en la otra evaluación, que también le saca la foto, evaluación bien. De educación tecnológica, ¿sí? Ahí en tecnología se sacó un 6, o sea, zafando.
2: Capo.
0: Niño. No, ¿cómo va a ser un capo? Tendría que sacar buenas notas, escúcheme. Vos tenés que ser
3: hermoso.
0: Este es el mensaje, haces el esfuerzo todo el año, bueno, sí, la parte que puedas, entonces en el verano no tenés que estudiar. Entonces te podés ir a la pileta con tus amigos. No, sí, haceme caso. Te vas a la pileta, te vas al club, te juntás a tomar licuados. Y la cuestión está en que vos te esfuerces en el año. Te pido, por favor, un 6.
2: Sí, sí, amigo.
0: Muy raspando. Chicos, mi última foto es una pava que va enchufada en el encendedor del auto. Estaba averiguando para comprarle a mi marido Edu para el camión. Oh, mi vida, qué linda ella. Ahí nos manda la foto de la pava. Espera, escúchame, es un buen dato este. Yo lo paso a la gente. Una pava que se enchufa también a la parte esta del cargador del auto o del camión. ¿Para qué? Para que vaya tomando mates tranquilos. kilitos durante toda la ruta. A ver, más fotos por acá. Mi última foto fue hace un mes. Me hice una abdominoplastia. Me borró la foto. Vane, no me borre la foto que la estaba viendo, mi negra. Por acá también, chicos, vine a mi galería a ver la única foto, la última foto, y es una selfie de mi hija mostrando que se le cayó su primer diente. Bien, ahí está. Bueno. Para la selfie tiene la nena que está con la boca abierta, muestra la boquita y tiene una teclita menos, mi vida. Bueno, va a venir Ratón Pérez entonces, si te portaste bien. Viene el Ratón Pérez, lo que sí, no hay plata, por ahí no va a venir tan dulce como otras veces, pero va a llegar el Ratón Pérez a tu casa. Últimas fotos de galerías por acá. El finde, festejando mi cumpleaños, pelucas a full. Cumpleaños de pelucas, me encantó la temática, por favor. Ahí está. Pelucas turquesas, pelucas rosas, pelucas naranjas y pelucas rosas clarito. Me gusta la temática de pelucas. Bueno, seguimos inspeccionando fotos en el WhatsApp. Última foto de tu galería, sumate y tenemos más música ahora.

0: Esquiva, Ryan Castro y Badial haciendo CLB, 11 de la mañana, 46 minutos y atención, un caño, un golazo de media cancha, una tajada imposible. 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

0: Bunny. Esto es Yo Perreo Sola. Y yo me voy a ir solita, solita a perrear por todos los puntos de la Ronda Vida, sonando en un montón de lugares. En Santa Fe Capital, Vida Santa Fe 107.9, Villa María Córdoba 101.3. También sonamos en Entre Ríos, Paraná 95.7, Chajarí 103.9. En Provincia de Buenos Aires estamos en Pergamino 103.7, San Nicolás 93.5. Y nos vamos a despedir en Entre Ríos, sonando en Gualeguaychú 97.9 y en La Paz 98.9.
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0: 5 minutos para las 12 del mediodía, escuchando a Euge Quevedo, escuchando a Ángela Leiva. Mejores enemigas, se activó de vuelta del stream, un montón de cosas que van pasando, pero también tenemos que despedirlo. Sebas Soneto en los controles, muchísimas gracias, Sebas, por toda esta mañana juntos.
1: Un besito.
0: Nos volveremos a encontrar cuando nos volvamos a encontrar alguna otra mañana que estemos por acá o algún sábado que nos toque trabajar juntos. Nosotros en un ratito nomás vamos a recibirlo a Santi Jacob en la voz, Juan Manovarini en los controles, y ustedes se siguen quedando con nosotros en compañía. Recuperamos el streaming y tenemos cosas muy lindas también preparado para esta tarde, así que yo les digo que se queden con nosotros, que no cambien de radio, que no cambien el streaming, porque en un ratito llegan un montón de sorpresas. Te voy a despedir, Sebitas Boneto, con una temperatura complicada. Yo te diría que te vayas directamente a dormir la siesta, hacete unos fideos con tuco. Ay, nos vemos. Chau, chau. En un ratito seguimos. Escucha.

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0: Y llegamos al mediodía, 12 del mediodía, 4 minutos. Bienvenidos a todos a los que se suman escuchando. ¿Qué personaje es Emanuel Los Ángeles Azules? De la A a la Z, sonando Majo Giordano, quien te habla. Y le voy a dar la bienvenida a él, al que nunca te va a dejar sola. Juan Manuarini en los controles. Bienvenido, hola, Juanmita, querido. ¿Cómo estamos?
1: Hola, linda.
0: Día totalmente pasado por agua, niña. Juanma, escúchame. Jueves, ¿se está despejando o me estás cargando? Ah, ahí está, miro para atrás y hay un sol. Yo no se entiende nada, chicos, el clima está loquísimo. Bueno, bienvenidos a esta nueva hora.

0: Ladies and gentlemen, como un verdadero rockstar, llegó él. Llegó el atorrante, llegó Santi Jacoba a los estudios. Bienvenido,
1: querido. Hola, pedazo de locos, ¿cómo andan? Bien, bien, todo tranquilo, la majito, la jugamos a la gente del otro lado. Che, no sé qué onda el furor afuera, ¿eh? Porque entré, me había así, toda camioneta blindada.
0: Pero es por vos, ¿no te enteraste?
1: Sí, no, claro. Es por mí, ¿no?
0: Por
1: fanáticas
0: vos.
1: Afuera, vincha, Santi, te
0: gente,
1: amo.
0: Gente con los flequillitos del Santi.
1: Fuegos artificiales.
0: Claro.
1: Va, porque hay dos hordas. Están los fanáticos y hay gente con cascote, con unos machetes. Creo que ese es el mío.
0: No sé, vamos a ver, escúchame un ratito. Tenemos sorpresas para ustedes, así que se quedan con nosotros y bueno, seguimos juntos hasta las 3 de la tarde.
1: Pero claro, buen jueves, lo importante está saliendo el sol. Ojo con eso.

0: 7-9 presenta el living de tus artistas favoritos. Vos sabés que no sé si será por el viento que se abrió la puerta del living de tus artistas. De par en par es como... entró así como una ventolina que rompió todo.
1: Yo ya descubrí por qué la gente está afuera.
0: Mira, sí, yo sí, tengo que decir que en este momento, 11 minutos, 12 del mediodía, con un jueves un poco tormentoso, yo creo que él es la luz guía. Sí. Luz que viene a abrir todos los cielos. Es un artista con todas las letras. Es más, me atrevo a decir que con su talento tendríamos que tirar las paredes del living, ¿viste? Porque no entra en este estudio.
1: Yo invito a la gente se vaya a YouTube en este preciso momento, así ven lo que tenemos preparado para ustedes.
0: Es un artista, es un fenómeno, es un tipazo, es muy talentoso. Con nosotros, desde Rosario, Santa Fe, Argentina, y para toda la República Argentina en FM Vida, el señor Nahuel Penisi.
1: Bienvenido, qué lindo.
2: Hola, chicos. Qué bueno. ¿Cómo están?
0: Hola, Nahuel.
2: ¿Cómo andan? ¿Bien?
0: Todo un placer, hermano.
2: Qué alegría, che. Qué bueno estar acá con ustedes. Qué lindo siempre venir a Rosario. Hoy me recibió con un poco de lluvia, sobre todo la ruta, estaba difícil.
1: Estaba difícil, ¿viste?
2: Pero llegamos y salió el sol. Es como si Rosario le hubiera hecho bien a mi vida, ¿no? Y bueno, muy contento de estar acá con ustedes.
0: ¿Qué conexión tenés, Nahue, con la ciudad de Rosario? ¿Ya has venido anteriormente en tu vida personal? ¿Qué lugar ocupa Rosario en tu vida?
2: Muy importante. Vine muchas veces. Me acuerdo que era como una ciudad que quería conocer, ¿no? Por todo lo que había... aprendido de chico, no sé, de Fontana Rosa, bueno, lo que significa esta ciudad, la trova rosarina, bueno, también estoy muy cerca del fútbol, entonces el fútbol fue importante para las ganas de venir. Y bueno, una vez que llegué, la verdad que me encontré con gente tan, tan linda, querida, tengo amigos por acá, tengo lindos recuerdos y la verdad que bueno, estoy muy contento de volver. En este caso para hablarte de este disco nuevo y bueno, muy, muy agradecido a Rosario por recibirme de nuevo.
0: Eso te queríamos preguntar, vos sabés que movimientos energéticos, lanzamientos, debuts, nueva música, siempre trae lindas energías, lindas vibras. Esa es la gran pregunta, yo creo que el núcleo de este encuentro. Gracias ante nada, Nahue, por tu tiempo. Vos. ¿Qué venís a hacer a la ciudad de Rosario?
2: Bueno, vengo a presentar y hablar un poco de este disco que está por salir el miércoles que viene, el 12 de agosto. Va a salir un disco muy importante para mí, que es un homenaje íntegro a la querida Mercedes Sosa. Que lo armé con muchísimo amor, con muchísimas ganas, un sueño cumplido después de, bueno, desde el año pasado empezar a trabajar de lleno en esta idea. Idea que surgió por la emoción, ¿no? Íntegramente por la emoción que me significa la voz de Mercedes, porque también su voz a mí me ha enseñado mucho. Y parte de mi esencia es la vida de Mercedes, la música de La Negra. Y bueno, quería hacer este homenaje después de varios años de mi carrera. No sabía que podía llegar en este tiempo y llegó. Y bueno, estoy muy contento, lo hicimos con mucho amor, lo producimos con dos amigos más. Y bueno, la verdad que feliz de este trabajo. Ya salió una canción hace poquito, que ahora después vamos a cantarla. Y bueno, y el miércoles se viene el disco, ¿no? Así que estoy muy, muy contento.
1: Ay, falta poquito. Canción con Todos es la canción que vos tenés como primer single de este álbum. La grabaste en Tucumán.
2: Sí,
1: la grabé. ¿Qué significó haber estado ahí grabando justamente esta canción?
2: Bueno, mucho, porque realmente es como si fuera que, no sé, pareciera que las cosas se dan de manera causal, ¿no? Porque mi familia, la familia que yo elegí, mi mujer, mis hijos, son tucumanos.
1: Ah, mira.
2: Increíblemente, los conocí en Tucumán, con todo lo que me significaba la historia para mí de Tucumán por Mercedes, y de repente es como que todo se conecta. Cuando se dio la idea del homenaje, dijimos, bueno, los videos no lo podemos hacer en otro lugar que no sea Tucumán, por la esencia que significa, por lo que es Mercedes para Tucumán. Y bueno, estuvo muy lindo, la verdad que fui muy feliz grabando ese video en el cerro. Estuvimos ahí cerquita del cerro San Javier, con el atardecer y con todas las emociones que me implica grabar un video como este. Así que bueno, no, muy contento. Y bueno, ojalá que al público le guste tanto esta canción como este disco que viene.
0: Nahue, vos sabés que ahora vamos a volver con La Negra Sosa, con Mercedes Sosa, con todo lo que implica el álbum, pero nombraste Tucumán, nombraste que tu familia es tucumana. Yo soy medio turulo, ¿viste? Yo a veces me empiezo a ir por las ramas y lo más primero vale. Que se me vino por la mente es saber cómo te llevas con la gastronomía tucumana.
2: Plato, no, uno. Excelente.
0: Empanada,
2: no.
0: Sándwich de milanesa, ¿cómo es en casa?
2: En el o sea, sándwich milanesa primero, número uno. Para mí es este.
0: El ranking.
2: Ese. El número uno para mí es sándwich milanesa. Dos, empanada. Oh. Me encanta la empanada tucumana. Vos sabés que siempre me río cuando voy a visitar a mis suegros y vamos allá a casa, en Tucumán. Cuando estoy aterrizando, ya le estoy pidiendo a mi cuñado, bueno, pediste unos sándwiches milanesa, andate al local ese que está por ahí, porque no, la verdad que es un placer, ¿no?
0: Y ya bueno, como para sentirse a tono.
2: Claro, viste que cada región tiene su plato fuerte. Yo creo que el plato fuerte tucumano es sin lugar a dudas, ¿no? El sándwich y la empanada son... Creo que ganan por goleada.
1: Acá Nahue, los Carlitos, por favor, en Rosario.
2: ¿Los Carlitos?
1: Sí.
2: ¿Va bien?
1: Por favor, te pido que si te vas a comer algunos Carlitos de entrada, ¿sí?
2: Voy a ir. Sí. Creo que ya hemos comido acá, pero
1: puede ser.
2: Voy a volver para renovar ese sabor.
1: ¿Qué peso tiene, Nahue, hablando de esto más del álbum, de canción, la canción que venís a presentar? ¿Qué peso tiene volver a poner en circulación estas canciones que hablan de nosotros, que nos representan, que nos hablan de unidad como pueblo?
2: Bueno, a mí me divierte mucho, sobre todo esta posibilidad de renovar las canciones, ¿no? Como había dicho en otras notas, digo, la canción se escribió con un fin, el que la escribió habrá pensado en algo puntual o habrá sentido, pero lo lindo de las canciones es que terminan siendo emociones distintas para cada persona, ¿no? Entonces a vos te puede pegar de una forma, a vos de otra, a mí de otra, y bueno, a mí me gusta mucho pensar en que la música une, ¿no? El otro día, por ejemplo, decía un amigo, el fútbol, como fue el mundial hace poquito, une a un país entero. Vos decís, el país está paralizado por el fútbol, y es verdad, pero la música tiene esta cosa increíble que no tiene fronteras, ¿no? Te puede movilizar estando al lado de una persona que no es de acá, y digo, hay canciones como esta que estamos hablando, que bueno, tiene eso, ¿no? Nombrando diferentes países de Latinoamérica y con el sueño de vivir en comunidad, que creo que eso es lo más lindo.
0: Nahue, permitime poner en contexto nuevamente a la gente que recién se va conectando. Está Nahuel Penici con nosotros, está en la ciudad de Rosario porque se viene la presentación del nuevo álbum honorífico, vamos a decirle, a La Negra Sosa, Mercedes Sosa. A modo de spoiler, te quería invitar, si nos querías compartir un tema, para saber con qué nos vamos a topar acá en la ciudad.
2: Pero claro que sí, te voy a regalar entonces este adelanto que salió hace dos semanas, como antesala del disco que viene ahora el miércoles. Un pedacito te voy a cantar de canción con todos.

0: Rosario, porque se viene la presentación del nuevo álbum honorífico, vamos a decirle, a la Negra Sosa, Mercedes Sosa. A modo de spoiler, te quería invitar, si nos querías compartir un tema, para saber con qué nos vamos a topar acá en la ciudad.
1: Pero claro que sí, te voy a regalar entonces este adelanto que salió hace dos semanas, como antesala del disco que viene ahora el miércoles. Un pedacito te voy a cantar de canción con todos.

0: Wow.
1: Pero no, que exploten esas palmas. Por Nahuel Penici en el aire de FM Diga. Es una locura,
0: si,
1: Nahuel.
0: Si la tenemos que contar a la gente lo que se vivió acá en el estudio, mira, llegan mensajes también al WhatsApp. Va a ser un tremendo éxito este álbum. Es como escucharla a la negra. Tremenda voz, Nahuel. Muchas gracias.
2: Muchas gracias.
0: Hermoso.
2: Qué lindo, qué emoción. Qué
1: Nahuel,
2: emoción.
1: Vamos a centrarnos en el momento preciso. Vos te vas a estar presentando el sábado.
2: Bueno, sí, sabés que eso estuvo buenísimo porque nosotros ya íbamos a venir a Rosario, teníamos estipulada esta jornada de charla con ustedes, y bueno, justo se dio este concierto re lindo que va a ser este sábado para inaugurar este nuevo espacio de Invencible Arena, así que bueno, estoy muy contento. El sábado a las 21 horas vamos a estar acá en Rosario para presentarles seguramente que esta canción y bueno, y un montón de otras cositas.
1: Me gusta la combinación de que es el lanzamiento oficial del álbum y lanzamiento también desde el lugar, así que como lugar cultural.
2: No, increíble.
1: Como que se fueron alineando todas las estrellas.
2: Se dio todo, viste. No. Y bueno, Rosario tiene eso. Rosario genera estas cosas, estas causalidades, podríamos decirlo, y bueno, está buenísimo, ¿no? Muy contento de estar acá.
0: Es increíble, Nahuel, cómo elegiste, cómo encontraste el equilibrio para poder homenajearla tan bien a Mercedes Sosa y seguir teniendo tu esencia en la voz, en la interpretación. Es increíble realmente.
2: Bueno, vos sabés que eso fue un desafío gigante, ¿no? Porque, mira, de alguna forma, yo crecí mucho con Mercedes. Yo me acuerdo que ella me de alguna forma, ella no lo sabe, pero me enseñó mucho. Me enseñó a cantar un montón de cosas, sobre todo a expresar, ¿no? Había momentos donde Mercedes hacía hincapié en algunas cosas, ¿no? De repente, en alguna sílaba silenciosa, donde uno estaba cantando, no sé, de repente cantás un tema con energía, pero cuando dice una palabra específica, la decís de otra manera, la decís con el corazón, ¿no? Y bueno, eso yo lo aprendí mucho de ella. Después, obviamente, me nutrí de otras influencias, como, bueno, la música argentina, me gusta mucho el flamenco, me gusta Silvio Rodríguez y Spinetta, tantas cosas. Y bueno, ahí fui buscando mi impronta. Pero bueno, lo importante de este disco para mí que quería lograr era, obviamente, respetar el ADN Mercedes, porque es un homenaje a ella, pero obviamente con impronta propia, porque tampoco yo quería que suene a una imitación. Yo quería que suene a algo original, pero que podamos renovar y sobre todo celebrar el legado Mercedes Sosa, ¿no?
1: Nahue, vos sabés que sacándote de este álbum debut honorífico a La Negra Sosa, quería traerte más que nada las raíces de lo que es FM Vida. Yo quizás te tire un dato que no lo tenías tanto en tu cabeza, pero un tema tuyo. FM Vida es una radio que suena en toda la República Argentina, más que nada se atina a géneros urbanos, sí. Géneros que son un poco más de bailanta y demás.
2: Sí.
1: Hay un tema tuyo, sí. Y creo, si nos ponemos en el detalle, ha sido el tema que más tiempo ha estado en el ranking principal de FM Vida.
0: Puesto número uno.
1: Puesto número uno un montón de tiempo.
2: Mirá.
1: Que es Universo Paralelo.
2: Wow.
1: Esto fue más o menos, creo.

0: que en el año 2021 aproximadamente.
1: Sí, por ahí, sí.
0: ¿Vos sentís que ese tema ha sido como un quiebre, un momento bisagra en tu carrera a nivel, quizás, no sé, explorar nuevos públicos o quizás propio tuyo, de abrirte más a distintos géneros?
1: Sí, definitivamente fue un cambio muy grande para mí, porque de repente, bueno, empecé a aparecer en nuevos hogares y eso me gusta, ¿no? El vínculo del artista con la gente, para mí es muy valioso, y sobre todo cuando uno puede entrar en las familias, ¿no? Yo soy una persona como muy sencilla que vive con estas raíces, ¿no? De lo sencillo, de la familia, de los amigos. Entonces, poder entrar con una canción a un grupo de personas es muy emotivo para mí. Y bueno, lo ha hecho Universo Paralelo. Me ha cambiado un montón de cosas. Y bueno, yo creo que ha sido como un impulso, ¿no? Obviamente, después de todo eso, uno tiene muchas ganas de seguir explorando, descubriendo, de subir la vara, ¿no? Pero bueno, fue muy, muy divertido ese momento y hasta incluso te diría que fue sorpresivo para mí, porque no me lo esperaba, realmente no me lo esperaba. No sé, cuando me decían, mirá, tal persona está cantando Universos Paralelos, mirá, hay unos jugadores de fútbol que están cantando Universo, y ya me ponía loco.
0: Viste que el cuarteto suma esa energía que quizás, viste, para el día a día es súper necesaria. Y a vos, por ejemplo, ¿cómo te llevas con el cuarteto? A nivel bailanta. Tu mujer, con tus hijos, sé que tenés un hermoso vínculo con tu familia. ¿Hay unos pasos, unos prohibidos, no?
1: Ahí, a veces sí, pasa que yo soy medio raro, ¿viste? ¿Viste cómo dice la canción del Payo Solá? Decía, el que toca nunca baila. Y en mí me parece que eso se refleja. Pero no, me animo. El cuarteto me hace mover los piecitos, me hace mover el corazón, ¿no? Me acuerdo que cuando los chicos de La Conga me llamaron para grabar Universo, Diego, que es el cantante, me acuerdo que dijo, pasa que empecé a escuchar la melodía y me empecé a mover el piecito, me dice. Y bueno, eso fue como el termómetro para poder grabarla, ¿no? Así que sí, el cuarteto me hace muy bien.
0: Vos sabés que Nahuel recién dijo, el que toca no baila, ¿no? Pero el que toca también puede ser jurado. ¿Viste que hay una locura con Nahuel Penici en lo que es mi sueño, el programa de canto que comparto con Joaquín, con Jimena, con Abel? ¿Cómo te llevas con ese perfil de jurado?
1: Pues, bien.
0: Ayer te vi, después me voy a poner modo cholulo para que le mandes un abrazo grande a mi abuela, que es fanático tuyo, Nahuel.
1: Ay, qué linda la abuela. No, vos sabés que es lindo esta experiencia de ser jurado. Es difícil juzgar la música, ¿viste? Porque la música te emociona, y cuando te emociona, por más que a uno le guste o no, no hay palabras, ¿no? Uno te emocionas y ya está. Pero la verdad es que aprendí mucho, porque es lindo escuchar a los chicos, es lindo poder, experimentar. El camino de ellos, porque además también me hace acordar a mí cuando arrancaba, ¿no? Que tocaba las primeras peñas o en los primeros lugares. No me tocó cantar en concursos, pero me acuerdo, lo más parecido era ir a las primeras radios y ver cómo reaccionaba la gente. Entonces, bueno, acompañar el proceso de los chicos, la verdad que me encanta. Hay un potencial muy grande. Argentina tiene unos artistas, sí, te digo, tremendos, ¿no? Y los que no conocemos aún.
2: Tal cual. Y hablando de los chicos y los primeros pasos, vimos que tu hijo Mateo también está metido.
1: Sí.
2: La música le gusta. ¿Cómo te sentís vos con eso? También acompañándolo, por supuesto.
1: No, realmente muy contento. Compartir mi pasión con los hijos es como el sueño de cualquiera, ¿no? Claramente yo nunca exigiría o obligaría a los chicos a que sigan mi camino, ¿no? Ellos van a hacer lo que sientan. Pero bueno, parte de mis herramientas como papá es compartir lo que amo, que es la música, y me encanta porque, bueno, jugamos, nos divertimos, él inventa melodías, me pregunta, yo le cuento, y lo importante es eso, que juguemos, ¿no? Como cuando yo era chico, que me acuerdo que mi viejo me dio un bajo, una guitarra, y me puse a tocar, Y bueno, después pasó todo esto. Así que, quién sabe, capaz que me sorprenda a mi hijo en algún momento.
2: Qué emocionante. Bueno, Nahuel, un montonazo de mensajes. La gente agradeciéndote. Nosotros lo sentimos desde acá, la vibra, pero la gente también, qué humilde. Me encanta su forma de ser, cómo canta, cómo habla. Así que agradecidos de nosotros y también de la gente que escucha FM Vida, que es muchísima.
1: No, por favor. Muchas gracias, FM Vida, que bueno, sé que está creciendo un montón también, que tiene su audiencia que también cada vez es más grande. Y bueno, para mí muy valioso que en esta radio se pueda charlar de cosas que nos hacen bien, ¿no? Como la música, como lo que significa el universo Mercedes, que una de las cosas que más me emociona de este proyecto del homenaje a Mercedes es.
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0: La historia mal contada. Suena la historia de amigo artista Tincho y Javi. Y ahora sí, volvemos acá. Nosotros estamos en vivo. Están dando el YouTube porque hace un ratito las cámaras estaban apagadas. Así que ahora nos pueden ver. Y hermosísima la visita de Nahuel Penici hace muy ratito, un poquitito.
1: Yo te pregunto, ¿cómo hacemos ahora para seguir? Después de la tranquilidad, viste, la dulzura que derrama Nahuel Penici. Y ahora te tenés que topar con nosotros, lamentablemente. Mirá acá, Lau dice, chicos, ¿cómo anda? Nahuel Penici trajo el sol que no teníamos. Gran emoción verlo y escucharlo. Dulce voz.
0: Hermoso, así que
1: genio,
0: bueno.
1: Genio total.
0: Este sábado lo van a poder escuchar. Él trae Canción para Todos, que es el single donde va a abrir su homenaje a La Negra Sosa.
1: Dos cosas, tipazo y fanático del sándwich de milanesa.

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2: Ahora sí, nos vamos a activar WhatsApp. 341-340-3200. Vamos a charlar a ver qué anda haciendo en esta hora, este jueves, que ahora sí salió el sol oficialmente. Igual sigue estando, sí, la alerta por tormentas. Tenemos alerta naranja por tormenta y alerta amarillo por viento, así que a prestar atención a este día.
3: Fue una locura. Sí. No, dice Juanma Novarini. Sí. Mienten, dice. Los locutores mienten.
2: Ah, tiene razón, Juanma, solamente viento. Mira cómo está, cómo chequea el Servicio Meteorológico Nacional. Se fue la alerta naranja por tormentas.
3: Pero ¿quién es? ¿Quién es la sobri Novarini, claro, el que sabe tanto del clima?
2: Y se pone costadita y se saca fotos, Juanma.
3: Bueno, che, charlando en serio. Uy, casi se me va la voz. Eso porque necesito mate. ¿Sabes por qué casi se desmaya el Santi? Porque todos los días desayuna tres termos de mate. ¿Por qué me dan tan mal los análisis? Bueno, desayuna mate, flaco. Vivís a mate. No puede ser tu rutina un mate.
2: ¿Vos todavía no comiste nada?
3: No comí nada.
2: No cuentes tus sueños, entonces.
3: Uy, no soñé nada. No soñé nada. Tenía que hacer cosas. Tenía que poner un palo para una cortina y no lo hice. Tenía que trabajar en el taller y no fui.
2: Sí.
3: Un desastre. No, me levanté y me enteré que venía Nahuel Penici. Oh. Y dije, chao, acá Nahuel lo quiero escuchar, voy a disfrutar. Así que me voy a tomar unos mates y esperar que llegue el momento del encuentro.
2: Bueno, en un rato te voy a hacer algunos mates también después de comer, así bajamos la comida. Che, Ariel de Pergamino está presente. Estamos mateando con mi amada señora, y la pelo duro. ¿Por qué la pelo duro?
3: Y a la mujer, supongo.
2: ¿Cómo le decís pelo duro?
3: Son tres, dice Ariel. Mi amada mujer y la pelo duro. No sé quién será la pelo duro, pero es lo único que sé, que se lava los pelos con jabón blanco.
2: Pará. A veces el

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1: Resumen de noticias. Entre Ríos se presentó como sede oficial del invierno. El lanzamiento de la temporada turística se realizó en Buenos Aires. La iniciativa posiciona a la provincia como el destino donde la estación se vive desde el bienestar, el encuentro y la hospitalidad. Se abrieron los sobres de las licitaciones para adquirir maquinaria vial. La inversión supera los 12.000 millones de pesos, contempla la incorporación de 56 equipos que se sumarán al Parque Vial Provincial. El nuevo equipamiento permitirá garantizar mejores condiciones de transitabilidad de rutas y caminos. Frigerio destacó el respaldo estatal a la producción en Aranguren. Durante el 118 aniversario de la localidad, el gobernador afirmó que el Estado debe acompañar a quienes producen y generan empleo en una jornada que combinó los festejos con una muestra del trabajo y la actividad regional. Gobierno de Entre Ríos. Cada peso donde tiene que...
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0: si la vida está en todos lados, esta canción también. También. Este es un recomendado.
1: Olivia Wall y Coti, tus errores. Bye.

0: Olivia Wall y Coti. Tus errores.
1: Recomendado día. En esta super lista hay mucha música. Quiero

0: Che, le quiero mandar un abrazo grande a la Georgia, a Jorgelina, que viste que uno tiene siempre como un talón de Aquiles con respecto a una palabra que sabe que la vas a decir mal, ¿viste? Y la mía es souvenir. Porque dice Santi, che, es souvenir con R, no souvenir.
1: ¿Y qué dijiste?
0: Yo le digo souvenir. Es como la gente que al dentífrico le dice dentrífico.
1: Dentrífico, es verdad, pasta
0: el buñuelo,
1: flora.
0: Buñuelo y así. O sea, todos tenemos una palabra que cuando la estás por nombrar sabes que te va a salir mal.
1: Tergopol.
0: También. Y mucho más. Pero
1: a mí me pasa con las calles. ¿Cómo? En vez de Ovidio Lagos, Ovidios, uno tira por ahí esas cosas, Vera Mújica.
0: Pero esa es muy simple. Lagos, vos le decís Lagos y ya se entiende.
1: Sí.
0: Y te ahorras.

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2: Vamos, vamos derecho para el WhatsApp de la vida. 341-340-3200. Estamos acá con Miquita cocinando.
3: Hola.
2: Un segmento que en su momento tuvo muchos resultados. ¿Sabes de quién es el momento?
3: ¿Cuál?
2: De los desamparados.
3: Oh, de los huérfanos.
2: Ignorada. De los discriminados del WhatsApp. Sí, que dicen, che, viejo. ¿Qué pasa, viejo? ¿Tienen algo en contra mío que nunca me leen?
3: Llegan los mensajes. A veces vemos los mensajes que llegan y nos escriben ustedes del otro lado. Che, les llega mi mensaje. Estoy bloqueado.
2: Sí, a mí me encanta. Disculpen, ¿este es el número de la radio? Porque estoy mandando mensajes de las 5 de la mañana y no me lee. Bueno.
3: Primero, queremos decirles, no es nuestra culpa. Segundo, gracias por mandar tantos mensajes. Y tercero, a veces no damos abasto, realmente.
2: Y tercero, Francia.
3: Ah, perdón.
2: Quedó Francia tercero, ¿no? Quedó Francia tercera. Juanma, sí. Vos que sos futbolero. Sí. ¿Y sabés qué tenemos?
3: ¿Qué?
2: Tenemos un audio.
3: Mande.
2: Hola, ¿qué tal? Sí,
3: hola.
2: Tenemos el primer desamparado de este lado.
3: ¿Quién es?
4: Pase mi mensaje, por favor. Besitos.
3: Besos.
2: Pepe, está muy sufrido.
3: Estaba
2: usted.
3: Mal. ¿Qué le pasó?
2: Lo eliminó. Ah, no, acá apareció. Inglaterra perdió, Juanmi. Perdió 6 a 4, creo. O ganó 6 a 4. ¿Ganó Inglaterra? Ah, ganó Inglaterra. Inglaterra quedó tercera.
3: Era para ver si estaban atentos.
2: Ah, claro. No, en realidad no me acordaba. No pasa nada. Chicos, me podrían cantar hoy. Hoy es mi cumpleaños, dice. Yeah. Me llamo Jovi. Ya hace un mes que me uní a ustedes. Gracias por la música linda que pasan. Nos levantan para arriba este día tan, bueno, dice una palabra, no podemos hacer la
3: tan
2: rabia.
3: Feo, tan feo.
2: Feito.
3: A la una, a las dos, a las tres. Que lo cumpla feliz. Que lo cumpla feliz. Que los cumpla Jovi. Que los cumpla feliz.
2: Y ahí aparece tu sobrino con la matraca, ¿viste? Así,
3: ajá.
2: ¿Qué instrumento molesta la matraca, viste?
3: ¿Y los silbatos?
2: Sí.
3: No, chicos, nunca jamás, viene el día del niño, nunca jamás le regalen a un niño un juguete con sonido.
2: Una bubucela.
3: No.
2: Escuchan, no.
3: ¿Cómo le diste la idea? Bueno, ¿te acuerdas que estamos en pleno mundial? La bubucela, la cosa.
2: ¿No hay uno que se llama
3: casera?
2: El espantasuegras.
3: Claro, es el que desenrolla. Y se vuelve a enrollar.
2: Che, pero ¿quién le dice? Pero no sean así.
3: Chicos, estamos volviendo del odontólogo con mis hijos Bruno y Santi. Excelente sus dientes. Muy bien.
2: Yo le quiero mandar un abrazo grande a la Belu. Belu es la hermana de un amigo mío, del Nico, que acá me tira la data. Santi ganó Inglaterra. ¿Qué vivimos? En Melmac.
3: Bueno. Hasta, claro, bueno,
2: basta,
3: ya está.
2: Che,
3: es
2: basta.
3: Como que hicimos una especie de fingir demencia y borramos el mundial.
2: Sí,
3: como,
2: ya está. Y es mentira que nadie se acuerde del segundo. Los segundos fuimos nosotros. ¿Y sabes por qué nos acordamos? Porque morimos de pie.
3: Sí. Ya se nos pasó el enojo con la Rosalía. Ahora la queremos de nuevo. Vamos así de extremos los argentinos.
2: Está muy bueno, porque viste que, por ejemplo, hace los confesionarios. Rosalía en el primer recital fue con
3: Ángela Torres.
2: Angelita,
3: después Lali y después la Joaquí.
2: Y el de la Joaquí era una locura porque toda la gente, el estadio completo, que fue en el Movistar Arena, ¿no?
3: Sí, y ahora tiene, me parece que hoy era el último. Hoy jueves
2: toca la Rosalía. Y la gente era una locura porque parecía el chisme del barrio, ¿viste? Porque la Joaquí va contando lo que pasó y la gente decía, ¡no! Y en un momento le empezaron a cantar a Lucra. ¡Hijo de...!
3: No, ¿por qué?
2: Bueno, basta.
3: De hecho, la Joaquí sacó una canción, hoy lo leí en redes, y habla un poquito de...
2: Con Callejero Fino.
3: Sí, que dice, a vos te gustaba la joda, yo me quería quedar en casa dándote mimitos, pero preferiste a tus amigos, algo así. Bueno, ya está, hermano. Son otras etapas de la vida,
2: Lucra,
3: Joaquí.
2: No.
3: Superalo.
2: Después Lucra va a extrañar esos mimitos de la Joaquí, que le hagan así mimito en el pelo, que le rasquen la espalda.
3: Igual.
2: Ya sí. Hola, ¿qué tal? ¿Cómo le va a usted?
3: Hola.
5: Inglaterra tercero, amigo.
2: Bueno,
3: ahí
2: gracias,
3: está,
2: gracias.
3: Bueno.
5: Saludo para Miquita, hermosa Mica.
3: Bueno, gracias. ¿Sí? Ya se le va a pasar,
2: pero,
3: papito.
2: Pero ¿qué? Vive. ¿Qué este pibe no sabe nada, habla del cohete. Te quiero, Mica, hermosa como siempre.
3: Bueno, beso grande. Se le va a pasar. Chicos, buen día. Pasen el audio a ver si sale. ¿Quién nos mandan? Están como en el taller. No sé dónde es eso. El celo que termina en 238.
2: 238. No lo tengo.
3: A las 15:47.
2: ¿Está chequeado este audio?
3: No.
2: Mirá que son bastante criminales.
3: No lo vamos a pasar entonces.
2: Así que
3: lo vamos a chequear.
2: Si no, salimos esposados.
3: No, por

0: Buen video este, ¿eh? Se llama Call Me Maybe. Ella lo miraba al chico, el loco lavando el auto, y al final el chico era de otro equipo, digamos.
1: Ah, pero ¿tiene baile en el medio?
0: Más o menos.
1: ¿O no tiene baile?
0: Sí, más o menos.
1: Porque ¿sabes dónde tengo baile? Yo
0: ¿a dónde
1: me
0: baile?
1: Vuelvo totalmente loco, me encantó esta consigna. 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
0: ¡Me muero!
1: Está buenísimo. André, que le mandamos un besito, está del otro lado.
0: Me encantó la propuesta, dice Vida acá en el trabajo, escuchando La Vida al Palo como todas las tardes. Gracias a vos por estar ahí del otro lado, André.
1: Pero escuchá, si me tiro un mortal para atrás, no, así bueno, que bailo como los BTS.
0: 30%.
1: ¿30%?
0: Sí, me parece que garpa un poco más.
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1: Decíamos, la gente que nos manda mensajes, que dice, nunca leen mi mensaje, nunca mandan mi audio. Acá desde Saldini, gente, los escuchamos siempre. Besos para Nico, para Gavilán, para Juaco y Pepi.
0: Qué genio, los chicos. Bueno, presentes. Esa es la consigna. La gente que dice, che, Flavio, te estoy mandando audios, 25 audios te mandé cantando el himno, te hice la imitación de Messi, no me pasan un mensaje.
1: Pasen mi audio.
0: Bueno, es el momento. Por ejemplo, la bestia acá. Yo tenía la bestia, el tipo se llama así, dice, es la primera vez que escribo, pero eliminó el mensaje.
1: Ah,
0: bestia, debut y despedida, viejo. Así no se puede.
1: Misterioso.

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4: Área, Vega, Ryan, Caso, La Costañita, Premio, Unión, La Boca.

0: Hubo descuento, finalmente, ahí en calle Mitre al 4900 en zona sur.
1: Sí, nos llegó la fotografía. Estaba André, que era del mini Mitre allá al fondo, al 5000 más o menos, que mandó una fotito que había dos chicas bailando.
0: Ahí está.
1: Estaba haciendo la vueltita. Y confirmó que si hay vuelta al mundo, así ¿cómo se llama? Un mortal para atrás, 40% de descuento.
0: Bueno, aprovechá.
1: Escuchá, si te subís al mostrador y te lo tirás del mostrador,
0: no, bueno.
1: 95% de descuento.
0: No rompan nada, chicos, que está todo caro.
1: Sirve para un solo intento. Por la duda no lo intenten en casa,
0: ¿eh? Dios mío. Bueno, bienvenidos, nueva hora juntos. Hey, Ati, desde Rafaela, un beso grande, amigo. Está Juan Manovarini en los controles. Santi Jacob, Mica Migliore.
2: No pudieron.
0: ¿Y arrancamos? Y con todo, dale.
2: Esto dice así.

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0: esto está pasando en la vida? 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Política. El canciller Pablo Quirno también le sugirió a Villarroel que se vaya, que es lo que sentenció. Siempre intentó desestabilizar. El jefe de la diplomacia argentina apuntó contra la actitud de la vicepresidenta desde el inicio de la gestión por sus roces con el presidente Javier Milei. Rosario.
1: Dos balaceras con una cuadra de distancia en la zona oeste de Rosario. Los dos ataques a tiros tuvieron lugar en la madrugada de este jueves. Uno fue en Agusi al 4000 y el otro en Espinillo al 4000 también. Afortunadamente no hubo heridos.
0: Deportes. Bombazo en la economía del fútbol. Una figura del Mundial se convirtió en el refuerzo más caro del merengue, del Real Madrid. El equipo español fichó al joven marfileño Diomandé para las próximas 7 temporadas. El club merengue oficializó la llegada del joven africano por 140 millones de euros, cifra récord para la institución en su historia. Tiempo.
1: Actualizamos datos del tiempo a esta hora en la ciudad de Rosario. 12 grados la temperatura, el cielo cubierto. Alerta amarillo por vientos fuertes en Rosario y en la región. La humedad del 68%. Para hoy, lo que resta de la tarde, esperamos algunas tormentas aisladas. Mañana viernes, mucho frío. A tener en cuenta esto, la mínima será de 3 grados, la máxima de 15. Lo que sí, el cielo va a estar despejado y fuertes vientos también provenientes del sector sur. 4 de la tarde con 14 minutos. Ya te informamos, quédate escuchando la música que más te gusta.
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0: tírate un paso.
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2: Vamos derecho para el WhatsApp de la vida.
3: Si no se nos vuelan las chapas.
2: Guarda, mijita, que no se te vuele la peluca.
3: La rula.
2: Sí, porque estamos viendo la cámara. Le cuento a la gente que nos ve por streaming. En realidad, los que no nos ven por stream, cuando no estamos al aire, que ponchan las cámaras, hay como cámaras distribuidas en puntos de la ciudad. Sí, la cámara tenía como un temblor.
3: En cualquier momento la cámara del mercado del patio.
2: Sí, vayan a buscarla, algo, viejo. Si alguien la cuidado la cabeza, lo más importante. Estamos hablando con los rezagados del WhatsApp, con la gente que dice, chicos, ustedes me discriminan. El famoso, nunca lee mi mensaje, hoy lo vamos a leer.
3: A ver.
2: Tengo un audio por acá, chicos, nunca lee mi mensaje.
3: Bueno, no se enoje.
2: Pero quiero decirles algo. ¿Qué? Hola, ¿qué tal?
4: Hola, vida. Hoy no fui a la escuela y le estoy haciendo renegar a mi madre y a mi papá.
3: Oh. La voz de pícaro
2: la
3: que
2: voz.
3: Tiene
2: la voz. Y la risita final. Ya está, ya lo sentenció.
3: Comprador.
2: ¿Qué hacemos con ese niño? Nada. ¿Qué le vamos a hacer?
3: ¿Qué vas a hacer?
2: Jugamos con él. Vamos a jugar un fulbito. A ver que se junte con los amigos. Lo único importante es que no esté todo el día metido en la Play.
3: Es verdad, eso es mucho muy importante. Chicos, ¿qué tal? Dice, celebró Autopista Rosario Buenos Aires después del accidente de hoy. Al mediodía fue. A ver.
2: Mira, yo te cuento lo que nos mencionaban nosotros. Ahora vamos a ver en el map que te va diciendo. En el map. Pará.
3: Bueno.
2: En el mapa. Y ahora le chequeamos. Pero supuestamente estaba normalizado. Sí, hubo un accidente temprano, 12 del mediodía aproximadamente. Era mano a Buenos Aires. Sí, Autopista Rosario Buenos Aires, mano a Buenos Aires.
3: ¿A qué altura?
2: En la... Ay, me está matando.
3: No, no pasa nada, porque no veo nada por ahora. Así que si no hay ningún indicador, ningún indicio en el mapa, aparentemente estaría todo normalizado.
2: Acá tengo otro mensaje. Chicos, voy a decir algo. Quiero saber qué opinan ustedes y la gente. Mi novio está con la cuñada de él tomando mate solos. No de mi nombre.
3: Para.
2: Su novio... Mirá, vamos a decirle Lucrecia. Lucrecia está de novio con Jorge.
3: Sí.
2: Jorge está tomando mate con Romina. Romina se ve que es la cuñada, la novia del hermano, ponele.
3: Me ¿Se perdí. Entendió? No. Del tío, del marido, del pampita.
2: No,
3: escuchá,
2: para no es tan difícil. Dice, mi novio...
3: Explícalo bien, entonces.
2: Mi novio está con la cuñada de él.
3: Ajá.
2: Tomando mate solos. Sin mí y sin el hermano.
3: Bueno.
2: ¿Qué pasa, viejo? No pasa nada.
3: Pará, no sé, ¿hace cuánto
2: vos?
3: Se conocen?
2: Ah, pero si ya desconfía de tu cuñada misma, pero va.
3: Ya están llegando unos mensajes, Dios mío. A ver, vos tenés un novio.
2: Sí.
3: Este novio tiene un hermano.
2: Claro.
3: Este hermano tiene una novia.
2: Eso mismo.
3: Claro, entre cuñadas están tomando mate. Es como si vos, que nos escribes, Yamila, no sé cómo se llama.
2: Esté tomando mate con el hermano de su novio.
3: Claro.
2: Y nada, ¿qué están haciendo?
3: No sé.
2: A ver, qué sé yo, capaz se están acordando de viejos tiempos, o quizás no.
3: Escuchá, pero tenían una relación previa, hace mucho que están en la familia, están haciendo tiempo, no sé, contanos un poco más de data.
2: Queremos saber con qué bombilla, dicen acá.
3: No, con
2: la de Pico del Oro.
3: Santi.
2: No, pero porque mandó foto.
3: Santi.
2: ¿Qué?
3: No empeces a darle de comer a tus oyentes que si no...
2: Pero se están preguntando en serio. Hay algunas bombillas que se atora un poco.
3: Basta.
2: La yerba.
3: Terminala.
2: Que son más ligeras.
3: Juanma, sacala. Terminala.
2: No.
3: Terminala. Los escucho siempre, chicos. Nunca ven mis mensajes. Un beso grande para Nacha. Le vamos a poner así un me gusta para que sepa que sí la escuchamos. Estás al aire. Podés hablar, dale. ¿Cómo ves la bombilla? Los oyentes de la vida.

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Abraham Mateo, María Becerra y Big One. 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
1: Che, acá preguntan, chicos, si llevo a mi cuñada, ¿me hacen también el descuento 2x1?
0: No vale
1: la promo.
0: Tenés que llevar a tu pareja.
1: No, bueno.
0: Ojo, dice, no, con eso de los cuñados.
1: ¿Dónde está la letra chiquita? No la veo.
0: Mi ex actualmente está con la que era mi cuñada. Nos separamos y a los 2 meses se juntó con mi ex cuñada. Hoy mis hijas y mi sobrina comparten una hermana. Ay,
1: che, no proyecten en pareja ajena, viejo, porque se genera una inseguridad. Mirá, dice, chicos, conozco un caso como el de esa chica.
0: Sí.
1: Y hubo cuernito.
0: No, dice,
1: de mi nombre. Bueno, igual está la factura, viste, el cuernito. Si te vas a tomar unos mates con tu cuñada, qué mejor acompañarlo con uno.

Ahora seguimos con el temita de los cuñados, que tanta atención les requirió a todos ustedes. 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

0: pará, que no se pierda el hilo, ¿no? Porque empezamos a hablar que los cuñados, que toman mate, que la bombilla de no sé qué, que no sé qué, si le ponen los cuernitos. Pero acá empezamos a hablar con los desamparados, con la gente que manda mensajes todos los días y no llegamos a leerle los mensajes.
1: Exactamente, quedémonos con eso.
0: Mira, acá justo mandan, vida de mi vida. Son mis compañeros de años todas las tardes, noches, madrugadas y nunca leen mis mensajes. Escucha lo que ponen, es para vos, Miquita, el mensaje.
1: Uy, ¿qué hice ahora?
0: Bauti, mi hijo de 10 años, hace 3 semanas que te ve, Mica, y me dice que está enamorado de vos.
1: Ay,
0: ¿qué hago yo?
1: Estoy de novia. Te invítame a comer, suegra.
0: Decime suegra, decime invítame nuera.
1: Ah, mi vida. Un beso enorme para Bauti.
0: ¿Quién te dice que no? Bauti, bueno, en un futuro, digo yo, pero, en unos 20 años.
1: Pero son muchos años.
0: Y bueno.
1: 20, ¿no?
0: Podemos esperar.

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1: Vamos derecho para el WhatsApp de la vida. 341-340-3200. Le queremos mandar un beso muy especial a Bauti, el futuro novio de Mica Migliore, que tiene 10 años, 10 pirulos. Y escuchá lo que son las casualidades de la vida, ¿viste? Porque decís, no, che, ¿cuál es tu color favorito? El rojo. ¿A vos? ¡El rojo! Ah, no te puedo creer. Bueno, somos almas destinadas. ¿Sabes qué está pintando Bauti?
2: Ahí lo vemos en el streaming. ¿Qué está pintando?
1: Está pintando un dibujo de Carlitos, de los Rugrats. Sí. Y justamente, yo tengo un amigo que le sale muy bien a Carlitos.
3: Hola, Bauti. Te quiero mucho. Eres mi mejor amigo.
1: Qué grande la
2: amiga. Contrataciones.
1: Genio, genio Bauti. Gracias, chicos, por su tiempo, por el cariño, por charlar. Dai es tu, no iba a decir Dai es la madre.
2: Es mi suegra.
1: Dai es la suegra.
2: Es mi suegra, es mi suegra. Invítame a comer, Dai. Perdón, chicos, ya que están, yo quiero confesar.
1: Epa.
2: Dice ya que estoy enamorada de Santi.
1: Ah, bueno.
2: Bueno, estamos todos.
1: ¿Y ahora qué? ¿No nos picó el bichito a todos, viejo? Estamos todos enamorados.
2: ¿Qué va a ser?
1: Se viene el ojo al piojo.
2: Apa.
1: Depende qué signo sos. Justo tengo una especialista acá a mi lado. Se viene el portal del león.
2: Sí, el 8. El 8 del 8.
1: Estamos, viste que pasó muy rápido agosto. Ya,
2: sí.
1: Ya estamos con Leo. Signo de Leo, signo de fuego, signo potente. Sí, protagonista. Está el 8 del 8. Portal de Leo, y bueno, yo supongo que se genera todo un movimiento de energías.
2: Me das el pie para saludar hoy no solamente un leonino que queremos mucho a la familia Migliore, sino también un gran profesional veterinario. Hoy en el Día del Veterinario,
1: sí.
2: Beso grande para Damián, para Tommy, para Pau, que los queremos mucho también, ¿eh?
1: Qué genio, los chicos, son y veterinarios.
2: Él es veterinario.
1: Ah.
2: Él es muy capo.
1: ¿Cuál de todos?
2: Tommy, no.
1: Damián.
2: Tommy es otro de mis novios.
1: ¿Cómo?
2: Y bueno, chicos.
1: No, bueno, así, pero bueno. ¿Cuántos novios querés tener?
2: Bueno, es así, chicos.
1: Uno por semana. Es como hay mucho. ¿Quién era la Joaquín que había dicho que siempre volvemos a lo mismo? Siempre. Esto es así. Todos los caminos conducen a Roma, todos los caminos conducen a la Joaquín.
2: Ahí está.
1: Y a hablar de la Joaquín de Lucra, ¿no? Que decía que en un viaje le contaba a la Rosalía, así en este confesionario, que se fueron de vacaciones a Punta Cana y que tenía un outfit por día.
2: Ah, bueno.
1: Y ella, al segundo outfit, fue cuando esperaba que Lucre le proponga casamiento.
2: Ay, pobre, no.
1: Y le propuso el divorcio. Pero bueno, son cosas de la vida, son golpes de la vida.
2: Acá tiran, chicos, creo que la gran mayoría quiere tener la suerte que tuvo Bauti y que ligue un beso de la Majito.
1: Bueno,
2: confundido.
1: Ya se están yendo para cualquier lado.
2: Pero no soy majo, chicos, yo.
1: No, se llama Mica.
2: Soy Mica.
1: Mica Migliore, sí, las dos son excelentes locutoras, excelentes personas, pero son dos personas distintas. Tengo un audio acá.
2: ¿Qué dice?
1: ¿Qué tal?
4: Hola, Radio Vida.
2: Hola.
4: Hace mucho que siempre quise escribirles para que lo lean.
2: Sí, mi vida.
4: Hace un rato les mandé un mensaje temprano para que lo lean.
2: Ah, bueno, mi amor.
4: ¿Lo pueden decir en la radio, porfa?
2: Sí, mi amor. ¿Cuál quiere?
1: Este creo que es Vida. Me encanta el programa. Soy
2: sí.
1: Juli. Estoy con. Está medio pachucho. Está enfermucho.
2: Ah, oh, mi amor.
1: Que
2: quiero
1: un tema de Milo J.
2: Bueno, pero ¿cómo no?
1: Una señorita es ella. Y está enferma en cama. Y que tiene 10 pirulos.
2: Se lo vamos a pasar entonces. Hola, Mica y Agu, dice. Ya que
1: no,
2: está.
1: Bueno, es un desastre.
2: No,
1: esto es una falta de respeto, loco. ¿Cuántos locutores hay acá en la radio?
2: ¿Varones?
1: Sí, Agus, en total.
2: Santi, Nico, Alexis
1: y Martincho.
2: Y sí.
1: 5. Mujeres, 3. Anita, Miquita
2: y
1: la Majo.
2: Sí.
1: No es tan difícil, viejo.
2: Bueno, pero yo todas las voces igual.
1: No es que somos 40.
2: Hay otro audio por ahí.
1: Hola.
5: Hola, Santi y Mica.
2: Hola, mi vida.
5: Escuchen mi mensaje.
2: Acá
5: soy Nathan de Concordia. Entre en Río.
2: Muy bien.
5: Juguemos al Tutti Frutti.
2: Ay,
1: okay,
2: mi amor,
1: bien,
2: bueno.
1: Amigo, bien.
2: Se lo pide, lo tiene.
1: Escucha,
2: entonces.
1: Escucha, yo quiero aclarar algo, ¿viste? Porque viste que la gente, yo te voy a decir algo. No hay que comprar todo lo que escuchan en la radio y vos, Migliore, me vas a defender acá, ¿sí?
2: Sí,
1: mándale,
2: sí, obvio.
1: Mándale un mensaje. El locutor que está ahora es Rebotón.
2: Ay,
1: y se ríe. Ja, no, ja,
2: tampoco,
1: ja,
2: tampoco,
1: ja. ¿Qué pasó? El otro día Gonzalo hizo un bolonqui bárbaro para el video que subió a las redes. Entonces yo le digo, amigo, dejate un desastre acá. Y entonces él, obviamente, a modo de chiste, empezó contar que yo lo fui a acusar con recursos humanos, que no sé qué, y hay gente que compra la historia.
2: No, no compré nada.
1: Reboto, jamás. ¿Vos te pensás que yo iría a recursos humanos a botonear a un compañero? Te he equivocado.
2: Me voy a quedar con lo que dijo Nathan, porque dice que está enojado porque no escuchan los audios. No se nos enoje. Vamos a jugar algún juego para los niños que están saliendo de la escuela hasta ahora.
1: Y si sí, diría un mexicano. Y si sí, y si le metemos tutti frutti.
2: Escuchá. Y bueno, dale.

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1: Tempranito se comunicaba la gente de Cutralcó, Neuquén, 87.9, está nevando por allá. También nevó en Bariloche, les mandamos un beso grande y nos escuchan en Vida Bariloche 98.9.
2: Qué lindo, nos quedamos por los pagos del sur, porque le damos la bienvenida a esta gran familia, a la gente de Viedma, Río Negro, en FM Mega 95.5 y en la ciudad de Las Diagonales, La Plata, Buenos Aires 91.5.
1: Te llevo para Concordia, Santi, vamos a Vida Concordia 97.9. Beso muy grande a la gente de Gualeguay también, 107.7.
2: Miguelore, ponete el cinturón, vamos, porque te llevo hasta el fin del mundo. Ajá. Tierra del Fuego, está FM Glaciar 100.7 y nos despedimos en Gobernador Crespo, provincia de Santa Fe 90.9.
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0: De la mano de BTS, el K-pop haciendo swing, manejando bueno. con swing. Che, mucho viento, ventolina sí. fuerte, más que nada en las zonas descampadas. 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
1: Un beso grande para Gise, que es kinesióloga, está trabajando y nos está viendo. Gise, beso grande para vos, mi vida.
0: Genia, Gise, ¿sabes un beso para quién?
1: ¿Para quién?
0: Le tengo que decir a Bautista, tu primer novio, que tiene competencia.
1: A ver.
0: Escucha.
2: Mica, te amo.
1: Ay, amor, beso para el Tom.

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0: cámara junto a queridos amigos y amigas. Mirábamos por las cámaras, está bien raro el clima.
1: Sí, sí, está como, viste, hay unas nubes sueltas, pero sí, un poco oscuras. Yo quiero saber.
0: ¿Qué pasó?
1: Si va a llover o no. Porque tengo que, nada, hacer la planchita.
0: Está bien.
1: Después me miro una serie.
0: Lavar ropa.
1: Veo que no sé si para lavar
0: la
1: ropa.
0: ¿Lavar el auto?
1: Pues puede ser. Si lo hace el auto, después llueve. Bueno, lo importante es que abrimos la última hora, que nos hacemos el aguante como trío. Mica Millón en la voz, Juan Manovarini en los controles, Santi Jacobe es quien te habla, ¿sí? Vos sabés que en la Santi Army somos poquitos nosotros.
0: Son pocos.
1: Somos pocos soldados.
0: Pero buenos.
1: Son buenos soldados. Sí. Le quiero mandar un abrazo grande a mi amigo Lea, que tira la data. Información importante, dice Santi, soy tus cuatro ojos en la calle. 3 de febrero y Alcina, sí, se cayó un árbol, dice Vite, en la zona. Así que quien esté circulando tenga esa precaución.
0: Bien, a tener precaución, lo decíamos, mucho viento y alerta amarillo por vientos fuertes en Rosario y en la región.
1: 3 de febrero y Alcina.

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1: Confirman en Europa un caso de hantavirus Andes en un ciudadano argentino. Las autoridades sanitarias de Francia y España informaron que el paciente permanece aislado en Galicia y descartaron que exista transmisión generalizada del virus.
0: Rosario. Atención, en el centro de la ciudad se realizará una marcha en Rosario por el tratamiento de varios proyectos en el Senado. Organizaciones sociales, sindicales y políticas se movilizan en la Plaza San Martín bajo la consigna La Patria no se vende. A partir de las 18 horas comenzaría la marcha hacia el Monumento a la Bandera. El recorrido completo y los cortes de tránsito en rosario3.com.
2: Viral. Viral.
1: Fue viral el enojo de Messi porque, claro, el árbitro paró el partido por tormentas eléctricas. El 10 de la selección argentina vivió un momento de fastidio en el encuentro entre el Inter Miami y el Atlético San Luis por la League Cup, demostrando que quiere jugar siempre.
0: Tiempo. Qué grande liga. Fulo, todo fulo. El tipo fulo. Caía granizo y tu mamá te dice, vamos adentro. No, que te jugó la pelota. Pileta,
1: nene.
0: 11 grados, 8 décimas en este preciso momento, según definí detalle. El Servicio Meteorológico Nacional para la ciudad de Rosario y la región, humedad 63%. Cielo mayormente nublado es lo que indica. 5 de la tarde, 16 minutos. 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

0: República Dominicana.
1: Yeah. Activa en WhatsApp. Invierno 2026, lleno de mensajes.
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1: 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En la vida. ¿Dónde estás?
3: Vamos derecho. ¡Vamos! Para el WhatsApp de la vida. 341-340-3200. 20 minutos de las 5 de la tarde, última hora de esta terna. Tenemos yogo bonito. No vamos a hacer tutti frutti, ¿por qué? Porque lo hicimos ayer.
4: Claro.
3: Así que bueno, tenemos
4: para
3: que
4: no repetir.
3: Refrescando. Pero vamos a hacer un veo veo.
4: Muy bien.
3: Pero previamente tenemos unos saluditos.
4: A ver,
3: hola, ¿qué
4: dicen?
3: Tal.
5: Hola, Santi y Mica. Estamos acá en el local con mi mamá. Y te estamos escuchando, un beso grande.
4: Ay, mi amor, beso grande.
3: Un besito, besito gigantesco. Escuchá, decile a mamá que te preste el celu. No, no,
4: sí.
3: Para bajar un jueguito, ni para gastarle plata en el home banking.
4: Para jugar con
3: sino
4: nosotros.
3: Sino para que sacarle la cámara de foto y jugás al veo veo con nosotros.
4: Exactamente.
3: Hola.
4: Hola.
6: Hola, Mica y Santi.
4: Oh,
6: me
4: hola,
6: llamo Nina, me hacen divertir.
4: Ay, Nina, ese es nuestro
3: genia,
4: público.
3: Nina.
4: Yo ya gané.
3: Nina es como el de Avenida Brasil. Se
4: es
3: llamaba
4: verdad.
3: Nina, ¿no?
4: Sí, se llamaba Nina.
3: Nina, Leleco. Sí, le he visto esa novela con mi madre. Sí, he pasado tardes de verano viendo Avenida Brasil. Y sí,
4: toma,
3: como
4: mate.
3: Que no, como cualquier argentino.
7: Hola, vida.
4: Hola.
7: Mi mamá siempre te escucha de San Justo, Santa Fe.
4: Ay, un besito grande también.
3: Gracias a mamá por también inculcarte. De un buen gusto.
4: Bueno, ¿sí? Y nosotros te vamos a inculcar, si no lo conocías, un buen juego también, un juego rutero, podríamos decirle, ¿eh? Cuando estás aburrido, mamá, no tengo batería en el celular. Bueno, vamos a jugar un veo veo.
3: Veo veo que ves una cosa maravillosa, es con fotos, ¿sí?
4: ¿Sí?
3: Nosotros destinamos un color y cualquier objeto que se te cruce por la perspectiva, por la córnea, que sea de dicho color, nos mandas una fotito al WhatsApp, ¿ok?
4: ¿Quieres empezar vos?
3: Veo veo.
4: ¿Qué ves?
3: Una cosa.
4: ¿Qué cosa?
3: Una cosa maravillosa.
4: ¿De qué color?
3: ¿Querés saber el color?
4: Sí.
3: Bueno, te digo entonces. Color, color. Color naranja.
4: Naranja.
3: A ver, mandale al 341-340-3200. Veo, veo color naranja. Cualquier objeto que se te cruce que sea naranja, me mandás, nos mandás ya mismo una foto. Vamos.
4: A ver, acá hay algo que es color naranja, que es del control remoto de la tele, pero es medio amarillo.
3: Está muy bien,
4: no sé,
3: está muy bien.
4: Si
3: acá
4: va.
3: Naranja, yo creo que no. No
4: hay poco.
3: Tenemos nada, capaz que el sticker del termo. Ya empiezan a caer las fotos. Tengo un vehículo por acá.
4: Ah, muy bien. Mande, a ver.
3: ¿Qué más tenés? Un billete, es el de... ¿Qué es? El hornero, ¿no? El de 1000 pesos.
4: Sí, el de 1000.
3: ¿Qué más tenés?
4: El tablero, del auto.
3: Está
4: tiene las letras
3: bien.
4: De color naranja.
3: Está muy bien, está perfecto. Acá tengo...
4: Uy, qué rápido.
3: ¿Qué es esto de batata?
4: Uy, qué rico.
3: ¿Qué dice? Dulce de batata.
4: ¿Dulce de batata?
3: Dulce de batata. Dice, pero ¿qué no... va a ser, Santi, de batata? A ver, tiene una caja.
4: No sé qué color es el dulce de batata igual.
3: No, pero la caja es naranja.
4: Ah, la caja naranja.
3: Es medio marroncito la batata.
4: Por eso.
3: No hay nada más rico después de la...
4: Que es del control remoto de la tele, pero es medio amarillo.
3: Está muy bien,
4: no sé,
3: está muy bien. Acá naranja yo creo que no. No
4: hay poco.
3: Tenemos nada, capaz que el sticker del termo. Ya empiezan a caer las fotos. Tengo un vehículo por acá.
4: Ah, muy bien. Mande, a ver.
3: ¿Qué más tenés? Un billete, es el de... ¿Qué es? El hornero, ¿no? El de 1000 pesos.
4: Sí, el de 1000.
3: ¿Qué más tenés?
4: El tablero del auto.
3: Está
4: tiene las letras
3: bien,
4: de color naranja.

0: La Fran y la del auto, claro, la que limpia los muebles.
1: Sí, la del lustramueble, esa, firme. Tengo un resaltador acá.
0: Muy bien.
1: Resaltador naranja, ¿qué onda por allá?
0: Ah, y una gaseosa, gaseosa de naranja.
1: La fantasía.
0: La fantasía,
1: acá
0: exacto.
1: Tengo, bueno, para esto es mucho, es una cartera, creo. Pensé me estaba mostrando un cinto, yo digo, pues sí, seguimos bajando, terminamos mal acá.
0: Ah, mi vida, mirá, tienen una calabacita de Halloween, falta para Halloween, igual se ve que lo estuvieron
1: más
0: haciendo limpieza.
1: Más resaltadores, tengo por acá, al lado de una brochadora, ¿qué más? Dale.
0: Mucho tablero del auto.
1: Ay.
0: Porque se ven los números ahí, claro, color naranja.
1: Miren lo que me mandan acá. Dice, me la acaba de mandar mi sobrina desde Berlín. Ah. Es una foto así del atardecer.
0: Ay, qué hermoso.
1: Está muy lindo.
0: Chicos, la reserva del auto. No tengo un mango para cargar. Oh. Perdón, te aparece un naranja.
1: El otro día me retó mi mecánico, Walter, que le mando un abrazo grande. Dice, Santi, deja de hacer llegar el auto a la reserva. Porque va a terminar reventando todo.
0: Tiene razón.
1: Y yo, bueno, pero me está matando.
0: Tiene razón.
1: Me está matando.
0: Guardá unos morlacos ahí,
1: está muy bien,
0: amigo.
1: Está muy bien. ¿Qué más tenemos? Dale, naranja, el 341-340-3200.
0: ¿Seguimos en un ratito?
1: Cambiamos de color.
0: Dale, después. Me gusta.

0: Ay, pero naranja, mi gatito. Dice, somos de San Nicolás. Un beso grande. Meta mate por acá.
1: Qué bichito. Bueno, con el naranjoso. Sí. Ojo que el naranjoso es terrible.
0: Son bravos los gatos naranjas.
1: Sí, están son medio, digamos, vamos a decirle geminiano, ¿viste? Un día dicen esto, día el otro, que capaz que están tranquilos y de la nada se le aprieta una tecla y empiezan a hacer parkour, ¿viste? No
0: buena
1: importa
0: definición.
1: Que sean las 2 de la tarde. Mirá, acá tenemos naranja, arco de la cuenta regresiva para los Juegos Suramericanos.
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0: Me gusta este lugar.
1: Si la vida está en todos lados, esta canción también. También. Este es un recomendado. Coral, quiero más. Sí.

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1: Últimos 20 minutos de esta terna, Juan Manovarini en los controles, Mica Migliore en la voz, Santi Jacob es quien te habla. Cerramos el veo.
0: Vamos con toda.

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1: Vamos derecho para el WhatsApp. Y WhatsApp de la vida, 341-340-3200. Está un poco fresco.
2: Está fresco, frío.
1: ¿Sabes cómo qué?
2: ¿Cómo qué?
1: Como un buen freezer. 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
2: 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Seguimos jugando al veo. ¿Me toca a mí?
1: Le toca a usted.
2: Veo.
1: ¿Qué ves?
2: Una cosa.
1: ¿Qué cosa?
2: Maravilloso.
1: Ajá. ¿De qué color?
2: Color.
1: Decilo.
2: Verde.
1: Color verde, ¿cómo? Ok.
2: El termo de mi querido amigo.
1: Al 341-340-3200 es con foto, recuerden. ¿Sí? No vale poner, qué sé yo, la copa de un árbol, el CPD. Adjunte foto al WhatsApp de la vida.
2: Estoy buscando, a ver si tengo algo de color.
1: A ver, verde, ¿qué puedes? El mate.
2: Vale lo moco.
1: Esto es verde.
2: Sí, es verde. Un lima.
1: Necesitan medio lima, pero.
2: Lima.
1: Pero está muy bien.
2: A ver, ¿qué más?
1: ¿Qué más? Dale. Mandale. Acá nos manda la cruz de una farmacia.
2: Ah, muy bien. Todo para el busca, dice. Mayorista. Bueno, me gustó el nombre. ¿Qué más?
1: Tengo la foto de una plaza.
2: Eso.
1: Se puede ver una palmera. Palmera media petillona. No le hagan bullying a esa palmera.
2: Acá hay, pobrecita. Hay perejil. Tengo perejil también.
1: Ah, bueno, ¿cómo le vas a decir así al oyente?
2: No, ¿cómo?
1: Un poco de respeto. Encima que se suma a jugar. Tengo acá un perejil.
2: No, bueno. La foto.
1: Acá tengo una estrellita que está colgada. ¿De qué es esto? De un colectivo, parece. Ah, una estrellita verde.
2: Muy bien, acá hay apio. ¿Qué más tenemos?
1: No, ¿por qué te está mandando una verdulería, viejo?
2: Parece que sí.
1: La parada del colectivo, nos mandan una foto acá. Está muy bien, es como un verde oscuro.
2: Sí,
1: ¿qué más?
2: Hay resaltadores también acá. ¿Qué es esto?
1: Acá tengo té de boldo, ¿no? Si te sirve, para si está un poco estresado.
2: Sí.
1: En la marca esa del nombre de la señorita.
2: ¿Cuál?
1: La Virchu.
2: Ah, la Virchu, sí. Virchu. Ahí está. Chicos, tengo una hoja de dibujitos, una manzana, acelga.
1: Qué rico, una manzana. ¿Manzana verde o roja?
2: No, roja.
1: La roja, la verde, la verde es como más ácida, ¿viste?
2: Sí, demasiado.
1: Chicos, mi fibra, un abrazo grande, nos manda la cartuchera, en realidad una canopla. Y tiene, hay muchos fibroncitos.
2: El tacho de alimento para los perritos, ¿viste? Ese grandote de plástico.
1: Acá tengo una lechuga yo.
2: Muy bien.
1: La lechuguita, ¿ves? Es la de la... Se me fue. Una en repollada.
2: Sí.
1: ¿Y la otra?
2: Mantecosa.
1: Ok, bueno.
2: O
1: mantecosa.
2: De hoja.
1: De hoja me
2: ahí
1: gusta
2: está.
1: Más.
2: El semáforo, claro, están en la calle justo. No, si maneje no usa el celular, sí.
1: No, póngase las balizas, ahí sube la fotito. Acá me mandan la imagen de un parlante que tiene como el... Donde sale el volumen, donde sale la música. Tiene un LED verde.
2: Muy bien. ¿Qué más tenemos por acá? Foto. ¡Pling! Están cerrando en mi negocio, chicos. Buenas. Ay, los paquetitos de las especias. Albahaca, orégano, ¿cuánto?
1: Mira, acá mi amiga dice, Mica, che, no salte, que no hay charquito acá.
2: ¿A dónde?
1: Voy de acompañante, viejo.
2: Ah, muy bien,
1: saco
2: muy bien.
1: Toda la foto que quiero. Si tenés algún problema, voy hasta la radio.
2: Venga, que lo esperamos. Avenida Presidente Perón, 8101.
1: Traigan comida.

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2: Ay, qué bueno. Bueno, el otro día estaba charlando, le decía marcha antes, ¿no? Lo, debe ser la electrónica. ¿Sabes para qué vamos a aprovechar este tiempo? Para mandar un abrazo grande a Gisela, que dice, che, un poco más juguemos. No mando nunca mensaje, nunca me leen, estoy a nada de no mandar más,
1: no,
2: viejo.
1: No,
2: dice, lo quiero igual, sí, para no me dejan nunca sin una sonrisa en la cara.
1: Te queremos y te vamos a dedicar a este imborrable para vos y para todos los que nos escuchan. Here I come.

0: Yo no me quiero despedir de manera polémica, ¿no? Pero me llega un mensaje de Javi. Dicen, chicos, recién llego del departamento después de laburar desde las 6 de la mañana y encuentro los boxers del vecino acá en el sillón.
1: No.
0: Mi mujer excusa, dice que puede ser por la ventolina que se levantó todo el día. Es eso, ¿no?
1: Se lo dicen ustedes, se lo decimos nosotros.
0: No, confiar, lo que pasa, amigo, que fue el viento.
1: Pero justo en el sillón del...
0: Y bueno,
1: qué puntería.
0: Qué sé yo, es como la chancleta de mamá. Entra por ahí, por una... un chiquitito.
1: Bueno, se lo lleva el viento. Lamentablemente será hasta mañana. Entonces estuvo Juan Manovarini en los controles. Santi Jacob, nos reencontramos mañana a mediodía.
0: Es un placer, amiguita. Sí, mañana a las 12 te voy a encontrar a vos.
1: Estoy acá.
0: Va, viste, no sé a qué están jugando con la Majo. Viene uno un día, viene una la otra.
1: A las escondidas.
0: Vamos a empezar a jugar nosotros con el Silvero y no vamos a venir en toda la semana.
1: Bueno.
0: ¿Qué opinás, Nico? Sí, pulgar para arriba.
1: Hasta mañana.

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18: Queridos amigos y amigas, bienvenidos, bienvenidas a la tarde aquí en FM Vida. Un placer acompañarlos donde sea que estén. Si están volviendo a casa, si están yendo a trabajar también, buscando a los chicos de la escuela con este viento, con este frío. Mirá lo que trajo el viento. Los trajo los Nicos. Nico Irán en los controles. Bienvenido,
19: hola,
18: Peluchín.
19: Amiga.
18: ¿Cómo andamos? Bienvenido, Nico Silvera,
20: a
18: tu turno.
20: Amiga, porque... pero qué placer.
18: Otra vez.
20: De nuevo.
18: No nos vemos nunca, nos vemos siempre.
20: Recién escuchabas a Santi, digo, ¿qué estás jugando con Majuni a una, no, a la otra? ¿Qué pasó? ¿Qué está pasando acá?
18: Majo es una buena compañera, entonces me
20: es una buena compañera. Deberíamos hacer la votación así por año, ¿no? ¿Viste cuando está llegando fin de año?
18: Sí.
20: Hacemos que sea anónimo y que cada uno vote quién es mejor compañero o no. Hasta ahora sale Majo Jordán, ¿no?
18: Hasta ahora sí.
20: Para mí, si yo tuviese que votar a alguien, y Agustín González. Porque me hizo varias gauchadas este año.
18: Pero ensucia mucho el estudio, no sé.
20: Santi Jacob, entonces.
18: Ahí está. Amigo.
20: Sí, que es medio colgado, pero bueno.
18: Pero,
20: es un buen compañero.
18: Somos buenos todos.
20: Es buen compañero. Bueno,
18: buena madera entonces para comenzar esta tarde.
20: Jueves, ya se quita el fin de semana. El viento que hay afuera, amiga.
18: Está heavy.
20: No te das una idea. Cuídense porque también refrescó, así que se vienen los cambios de clima y te afecta, ¿viste?
18: ¿Empezamos?
20: Empecemos.
18: Y dale.
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0: vemos por las imágenes del streaming cuando estamos fuera del aire que hay sol.
1: Sí.
0: Está medio despejado, un poco
1: por partes, ¿no?
0: Raro, está bien raro.
1: Las nubes están yendo. Sí. Eso es lo bueno. Mañana aparentemente vamos a tener sol, un poco menos de temperatura. Pero si vos estás pensando, che, no puedo lavar ropa desde la semana pasada, va a ser el momento. Este mañana vas a poder lavar ropa.
0: Pero
1: ¿sí?
0: agarralo bien, con sí. varios palitos de la ropa.
1: Claro,
0: porque te va a volar todo.
1: Para mañana también se anuncia así mucho viento.
0: Un poco de viento, sí, viento
1: ¿sí?
0: sur. Sí,
1: oh,
0: sí.
1: Bueno, ahí está.
0: Por las dudas, amigos. Bueno, y además por las dudas, si están por Rosario y la región, en el centro se va a realizar una marcha en un ratito nada más. Ahora les vamos a contar todos los detalles.
1: Perfecto, a estar atentos también con eso. Bueno, 341-340-3200. Hoy jueves de debate.
0: Estuvimos haciendo producción, ¿no?
1: Sí, como siempre,
0: sí,
1: digamos.
0: Obvio, siempre, full.
1: Y ahora a ver, se viene un debate que va a dar que hablar, ¿eh?
0: Queremos escucharlos a ustedes, sobre todo, ¿no?
1: Sí.
0: Un ratito, pero antes nos quedamos con Amor del Agro.

0: 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Argentina.
1: Horror en San Luis. Un joven falleció luego de que su pareja lo prendiera fuego con nafta. El hecho ocurrió en la localidad de Villa Mercedes y la víctima de 22 años permaneció una semana internada con graves heridas. La acusada quedó detenida y enfrenta una causa por homicidio agravado.
0: Rosario.
2: Se realiza una marcha en Rosario por el tratamiento de varios proyectos en el Senado. Organizaciones sociales, sindicales y políticas se movilizan en Plaza San Martín bajo la consigna La Patria No Se Vende. A las 18 comenzó la marcha hacia el monumento y el recorrido completo lo encontrás en rosario3.com.
0: Espectáculos.
1: Declaró Candela Arizaga, dijo que sufrió un brote psicótico, que su perro está en Rosario y que quiere ver a Moyano. La influencer de 23 años pidió que se levanten las restricciones dictadas en contra de su pareja para poder verlo. Prestó testimonio a la fiscalía y negó un episodio de violencia.
0: Tiempo.
2: Cielo parcialmente nublado en Rosario, 11 grados 2 décimas la temperatura, alerta amarillo por viento, eso es lo que indica el Servicio Meteorológico Nacional. El cielo parcialmente nublado para la noche de hoy. Para mañana viernes, mínima de 3, máxima de 15, ligeramente nublado por la mañana y cielo despejado hacia la tarde noche. 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
2: Te quiero llamar.
3: Uy, esas nubes cargadas que estamos viendo en YouTube, me terrible, está. Me da miedo.
2: Sí.
3: Parece una película de terror, te digo. ¿Quién anda por ahí? Claro.
2: No, no es lluvia, tampoco sí. No es tormenta, es viento, no sabemos bien qué se armó. Sí.
3: Bueno, atención, les dijimos que tenemos debate para hoy,
2: sí.
3: Señoras y señores. ¿Y qué debate? Algo que vimos en las redes que se hizo viral, dijimos, esto lo vamos a ver qué opinan nuestros oyentes, porque más de uno seguro tuvo alguna experiencia.
2: ¿Nos habrá pasado? ¿Les habrá pasado? Una usuaria de las redes compartió su experiencia. ¿Qué dice?
3: Vamos a escucharla.
2: A ver, hola.
4: Me enojó porque me invitó a tomar mate la primera cita y yo dije que no. No sé si pido mucho o me conformo con poco.
2: Upa.
4: Yo dije, bueno, vamos a una primera cita, le digo... Aparte, un chico que está tiene
2: plata.
4: Título, bien. Trabajo, bien. Todo.
2: Gente como uno, digamos.
4: Digo, yo primera cita, y bueno, si querés vamos a merendar como para que sea más accesible. Aparte, yo no dije que él pagara, me podría haber yo pagado mis cosas. Yo dije, bueno, me dice, no, mejor unos mates en la plaza. Y yo dije que no. Que no, porque un café, digo, sí. Yo un café. No, unos mates en la plaza.
2: ¿Cuánto
4: nomás
2: sale un café?
4: Como primera cita, como para darnos personalmente. Y encima se hizo el ofendido. Me dijo, o sea, como que me desagendó porque ya no veía más la foto de perfil. O me bloqueó, no sé. Pues no. Perdón por ser tan pobre.
2: No.
4: Yo estoy difícil la conquista. En este 2025.
2: Ya medio cordobés.
3: Recién
2: me hace
3: ahora,
2: reír como habla.
3: Sí, es recordobesa. Sí, recordobesa.
2: Contra.
3: Vos sabés que yo había entendido al revés. Que ¿qué? Él le propuso los mates en la plaza y ella no quiso.
2: Pero es eso.
3: No, perdona, al revés, entendí.
2: Ah.
3: Que él le propuso los mates y se enojó, una cosa así.
2: Como que
3: había
2: ella le había propuesto.
3: Había entendido al revés.
2: Ah, okay.
3: Sí,
2: no.
3: Ahora lo que la escuché bien, digo, está bien.
2: La cita es sí. Él le propone a ella, el que tiene título, no sé qué, está supuestamente sí. Bien económicamente, y él le propone a ella, vamos a tomar unos mate a la plaza.
3: Sí.
2: Y ella le dijo, ¿qué mate, flaco? Invítate un café.
3: Un cafecito
2: y
3: en algún bar, sí.
2: Claro, yo estaba dispuesta a pagar mitad y mitad, ajá. O sea...
3: 341-340-3200. ¿Qué opina la gente del otro lado? Lo mejor son los mates en la plaza. Ya llega el primer mensaje.
2: Muy bien.
3: Así que no está mal los mates en la plaza.
2: Ella no lo sabe, pero es el hombre de su vida, dice.
3: Sí, escúchame. Yo la banco con los mates en la plaza. ¿Vos, Mica?
2: Tengo mis
3: cita.
2: Opiniones.
3: ¿En serio?

Acá nos dicen, chicos, soy Team Mates en la plaza. La primera cita, todo el mundo va a la plaza. ¿Por qué no? Mate en la plaza como primera cita. Nah, dice, crotos afuera. Pará, croto. Es fuerte esa palabra. Un ratón ese flaco, dice. Con todo respeto, pero en mi opinión la chica es una interesada. La intención de una cita es reunirse con la otra persona y compartir un momento. Saludos, beso grande. Chicos, he tenido primeras citas en restaurante, bar, etcétera. Fracasaron al correr el tiempo. Con el que estoy conviviendo y hace 9 años que somos pareja, la primera cita fue en la Florida a tomar unos mates. Toma mate.

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1: Para todos esos amores que dicen ser prohibidos. Y para todos esos que no pudieron ser. Esto dice así.

0: Ay, ay, ay, dos amantes que se están conociendo por primera vez y que uno le propone a la otra, vamos
1: a la plaza
0: a tomar unos mates.
1: Y la otra se esperaba como otra cosa, no. Epa, primera cita, sí. Plaza, mate, sí. ¿Va o no va?
0: Recontra va. Lo banco fuerte, sí, sí, sí, un plan tranquilo, como para conocerse, para mí va bien.
1: Sí,
0: vos
1: señor.
0: Vos tenías ahí tus cuestiones al respecto, me parece, ¿no?
1: Yo tengo sentimientos encontrados a veces, sí. Prefiero un cafecito, te sentás en un bar, pero sí. Bueno, sí, mi espíritu hippie, mi alma libre también
0: banca unos mates en la plaza. Sí, bueno, veremos qué nos cuentan los oyentes a través del 3421-340-3200.
1: Dice, mi primera cita fue en una plaza, me dijo, ¿tomamos unos mates? Ajá. Y yo, bueno, dale, le compré una rosquita para comer con chicharrón. Me terminó echando, dice.
0: No, ¿cómo? ¿De dónde?
1: ¿Por qué?
0: De la plaza lo echó.
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1: Bueno, para los que recién se prendieron a la radio, estamos hablando de este viral. Escucha.
2: A ver.
3: Mica. Me invitó a tomar mate la primera cita.
2: Sí.
3: Y yo dije que no. No sé si pido mucho o me conformo con poco.
2: Ay, ay, ay.
3: Yo dije, bueno, vamos a una primera cita, le digo. Aparte, un chico que está, tiene un título, bien, trabajo, okay, todo. Tengo su primera cita. Y bueno, si querés, vamos a merendar como para que sea más accesible. Aparte, yo no dije que él pagara. Claro, podría haber yo pagado mis cosas.
2: Soy que, bueno, toast.
3: Me dice, no, mejor unos mates en la plaza. Y yo dije que no.
2: Uy.
3: Que no, porque un café, digo, yo voy a un café. No, unos mates en la plaza nomás. Como primera cita, como para vernos personalmente.
2: Ay, qué feo.
3: Y encima se hizo el ofendido. Me dijo, o sea, como que me desagendó porque ya no veía más la foto para decir, o me bloqueó, no sé, pues dice, perdón por ser tan pobre. Yo, está difícil la conquista.
2: Me hace reír.
1: Bueno, por
2: me
1: la
2: hace tonada, reír ella, ¿cómo lo cuenta? ¿Cómo sí, lo cuenta? Sí.
1: Los cordobeses son muy graciosos.
2: Ay,
1: para contar cosas.
2: Por
1: sí,
2: favor.
1: Me anoté algunas cositas acá. Me conformo con poco, título bien, trabajo y todo. Fueron las dos cosas que me llamaron la atención. ¿Qué tiene que ver?
2: ¿Sabes, no? Qué pensé? Digo, bueno, sí, a lo mejor él tendrá alguna mascota, algún perrito. Quería llevar el perro al parque y de paso cañazo, tomaba unos mates en la plaza. Pero ¿sabes
1: se
2: qué?
1: Lo hubiese dicho.
2: Se lo hubiese dicho.
1: Sí, claro.
2: Sonó como medio despectivo. No, así nomás, unos mates en la plaza, nomás.
1: Ah, vos te sonó así como despectivo.
2: No sé.
1: Ella dice, me conformo con poco. ¿Le parece poco por ahí los mates a la plaza para una primera cita?
2: Claro, dijo que no.
1: ¿Viste?
2: Dijo que no. Ella dijo que no. Tenía su dignidad.
1: Sí. Está bien, era algo que a él no le iba a servir quizás en el día de mañana y que a ella evidentemente tampoco. Vamos a ver qué opinan los oyentes.
2: Dale, a ver qué dicen.
1: Hola.
4: Hola, vida. Soy Fabiola de Pergamino. Me parece que está bien, porque primero empezar por lo sencillo, por lo de uno, de lo cotidiano, y después sí un café y después otras cosas.
2: Bueno,
4: se empieza así, me parece.
1: Bueno, ya en la primera cita, otra cosa, rápido.
2: Bueno, Fabiola.
1: Rápido.
2: Fabiola, pará.
1: No sé, primera cita con, en mate, con mates en la plaza, ¿sí o no?
2: ¿Qué sé yo? Totalmente de acuerdo con la chica, dicen por acá, ella no lo sabe, pero él es el hombre de su vida, me anoto para la cordobesa.
1: Acá dicen, ¿saben qué pasa? Que los mates en la plaza son mejores. Ella ya quería ir a algo legalizado. ¿Qué quería? ¿Que le proponga casamiento? Dicen acá.
2: Pero quería tomar un café, tiene nada que ver. No, me parece que no. O sea,
1: tampoco vayamos al otro extremo.
2: ¿Sabés lo que pienso? Sí. Voy a decir algo horrible.
1: Sí.
2: Pero lo que pienso es, vos vas a la plaza, que tenés una lonita, una lona en el piso, en el pasto, la espalda.
1: Vos ya no.
2: Por eso quiero un café.
1: Por la espalda. Claro, tenés para
2: tenés recostarte. Tenés un respaldito para apoyarse, ¿no?
1: Pues un día sos joven, señora, y el otro estás pensando en dónde hacer una primera cita.
2: Ya te va a pasar, amigo.
1: Sí, no, mira, yo en la plaza no me puedo levantar.
2: Después la rodilla.

0: acá dicen, está buscando moneda esa chica.
1: ¡Epa!
0: Salí de ahí, maravilla.
1: ¿Cómo que está buscando moneda? ¿Quién está saliendo? ¿Quién, ¿a quién le dicen salir de ahí? ¿A ella o a él?
0: A él.
1: A él le dicen.
0: Claro, el, de la, sí, el del mate en la plaza. Vamos a tomar un mate en la plaza. Como que ella la ven interesada. Pero ella dijo que pagaba su merienda, ¿eh? Sí. Que no tenía problema.
1: Buenas tardes. Para mí pasa más rápido las horas. ¿O no? Como la canción. Claro.
0: Está muy bien.
1: Tomando mates en el parque pasan más rápido las horas que tomando un café en un bar. Que termina el café y ¿qué haces? Con el mate puedes seguir ahí como taca taca, te da más tiempo. No,
0: no lo había pensado.
1: Ojo.
0: Una estratega.
1: Qué buena.
0: Sí, va el imborrable de los guasones.
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0: Ay, chicos.
1: Sí.
0: ¿Qué dice?
1: Sí.
0: Perdón. Para mí tiene que ver con la edad. ¿Ha visto? Algo va por ahí.
1: Sí.
0: Si me invitas a Mate al Parque, llévame sillones mínimo. Ah. Ahora, si tenés 20, está perfecto. Más de 40 ya un café.
1: Más de 40 café. Si tenés 20. ¿Y si tenés 30?
0: Estás ahí en el medio. Podés elegir bueno, no sé.
1: También depende. Yo, si hace mucho frío, capaz que los mates ya empiezo a pensar, ¿no? Si hace mucho frío y los mates, no sé si te lo acepto. En el parque. Es algo que sea a las 2, 3 de la tarde.
0: Claro.
1: Sí. Y nos vamos temprano cuando el sol se va, ¿viste? Claro. Porque si no, hay que ver el horario, hay que ver muchas cosas, ¿no? De esta situación que vimos por ahí en las redes.
0: Acá dice: me invitan a tomar unos mates en la plaza y me caso. A mí siempre me tienen como moto robada, dice.
1: Ah, sí,
0: porque
1: escondida.
0: La invitan de noche. Claro. No, diga.
1: La moto robada que no la mostrás.
0: Tenemos que hablar.

0: eso.
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0: Lauta Manuel Turizo Rey, amigo de artistas o con Puñalada Remix, abriendo esta nueva hora. Hoy con un debate imperdible, impresionante. Sí, estamos hablando de esta chica que hizo un video, que se hizo viral, diciendo que, ella quería tener su primera cita con alguien que estaba conociendo. Él le propone ir al parque a tomar unos mates. Ella dice, no, ¿cómo al parque a tomar unos mates? Vayamos a tomar un café a algún bar. Bueno, de eso estamos debatiendo y charlando.
1: Hoy le

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1: FIFE volvió a cuestionar a Caputo y reclamó respeto para el debate sobre la industria. La Federación Industrial de Santa Fe rechazó las expresiones del ministro de Economía, Luis Caputo, contra quienes advierten sobre la situación del sector productivo y sostuvo que la industria necesita políticas de desarrollo y un diálogo serio con el gobierno nacional.
0: Santa Fe.
2: El Senado santafesino dio media sanción a la emergencia hídrica provincial por el Niño. El proyecto del Poder Ejecutivo pide declarar la emergencia hídrica a la totalidad del territorio provincial hasta abril, prorrogable por 6 meses más. El tema ahora debe ser abordado por diputados.
0: Deportes.
1: Locura en Florencia por la llegada de Franco Mastantuono, cedido a préstamo por Real Madrid. El ex en River Plate continuará su carrera en Fiorentina de Italia y recibió el caluroso abrazo de los hinchas que lo esperaban con mucha ilusión.
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2: Vamos a actualizar datos del tiempo. A esta hora de la jornada, 10 grados 6 décimas, la temperatura, la humedad del 71%. Tenemos alerta amarillo por vientos fuertes en Rosario y en la región. El cielo está mayormente nublado y el viento proviene del sur a 32 kilómetros en la hora. Para lo que resta de la jornada, esperamos unas temperaturas que van a rondar los 10 grados. Mañana viernes se viene el frío. Mínimas de 3, máximas de 15. Cielo completamente despejado, pero con viento también bastante persistente. 7 de la tarde, 13 minutos, ya te informamos, quédate escuchando la música que más te gusta.
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2: Primera cita en un parque, sí, con mates. Dice, chicos, estoy con mi marido hace 10 años. Estoy con mi marido hace 10 años. Tres hijos y un perro.
3: Sí.
2: Nuestra primera cita fue en el Campo de la Gloria.
3: ¡Ay, oh, en San Lorenzo!
2: Y unos mates.
3: Muy bien.
2: Flasheamos para toda la vida.
3: No.
2: Por lo visto, esa mujer no se merecía a ese hombre. Ay,
3: igual hay
2: ay,
3: también historias, no la voy a defender, ¿eh? Pero a hay historias sí. Hay historias que empiezan, que no empiezan también y después en el camino
2: después
3: como
2: se
3: medio se acomodan, claro. ¿Viste? Como, ay, ¿te acordás de la primera cita? Ay, sí. Qué garrón, sí, fuimos, no sé, al circo.
2: Capaz que está la posibilidad de que a ella no le gusten los mates. Viste que hay gente que no toma mates. Y
3: puede
2: capaz
3: ser.
2: Que no se anima a decirlo. Cuando te estás conociendo con alguien es incomodísimo porque vas viendo ahí qué le gusta al otro, qué
3: para
2: coincide
3: mí,
2: con vos, qué no, ¿viste?
3: A ella le jodió
2: sí.
3: La falta de esmero.
2: Ajá.
3: La falta de armar un plan.
2: De ir a un bar.
3: Mate, ahí nomás.
2: Sí.
3: Como que el loco más sencillo, tipo, tome uno mate. Es un tipo que no te va a hacer problema por nada en la vida,
2: sí.
3: Evidentemente, porque no tiene historia.
2: Ajá.
3: Pero le jodió eso, como, ya fue, tomo uno mate con vos, me tomo uno mate con mi viejo en la plaza. Como que le daba lo mismo. Para mí que eso a ella le molestó.
2: Sí.
3: Ella debe ser de un signo de fuego, le gusta que la valoren.
2: Sí, sí, sí,
3: ¿eh?
2: Sí. Y él como más tranquilo.
3: Y
2: parece,
3: como
2: ¿no?
3: Más sencillo. Sí, igual estaba uno mate en la plaza, como con un amigo, un familiar.
2: Ahora mirá por lo que se dejaron de hablar, porque
3: sí.
2: Evidentemente o él la bloqueó, una cosa así, porque se enojó.
3: Es verdad, ¿eh? él se enojó,
2: muy
3: princeso.
2: Se enojó, le dijo, bueno, no quiero tomar unos mates, porque ella no sé qué le dijo.
3: Le
2: hay
3: dijo
2: que
3: no.
2: ¿Cuál fue la respuesta? Le dijo que no.
3: Todo porque soy pobre, dice él.
2: Claro, y él le dijo todo porque soy pobre y chau. Perdón por ser pobre, creo.
3: Pero
2: que
3: eso le dijo,
2: respuesta.
3: Es verdad.
2: Perdón por ser pobre.
3: Bueno, un montón, chicos.
2: Claro. Bueno, él y ella, a mí me llama la atención que ella por ahí en el video dice, no, porque él trabaja, él tiene esto,
3: título.
2: Tiene lo otro, tiene título. No tiene nada que ver una cosa con la
3: no.
2: otra. Puede trabajar, puede tener título y quizás le gusten los mates en el parque.
3: Claro,
2: claro.
3: A lo mejor le gusta el aire libre.
2: No sé que tenía que ver una cosa con la otra, ¿viste?
3: No sé.
2: Sí.
3: Acá dicen, chicos, ¿qué tal? Soy el Gaby. Nico se debe de acordar.
2: El Gaby.
3: No sé cuándo lo dos, Nico. Contento, porque esta semana tempranito a casa.
2: Ahí está.
3: Anécdota será para Nico. Mi anécdota fue, una vez invité a alguien a tomar algo, no tenía un peso ni falso, dice, recortado estaba. Entonces esperé a ver qué quería tomar ella para pedir yo algo y que me alcance lo que tenía en la billetera. Saludos para todos, genios.
2: Bueno, saludos al Gaby, entonces. No me estoy, no, tengo que ver la foto,
3: sí.
2: No lo estoy encontrando acá, pero...
3: Ahora te lo paso al Gaby.
2: Qué sé yo, algún Gaby que anda para ahí o si no para Nico Irala.
3: No sé.
2: Me da miedo cuando dice, él se debe acordar.
3: Ay,
2: pará.
3: ¿Qué habrá hecho?
2: Y si no me acuerdo...

0: ayer trataba de explicarle a Majo cómo era el bailecito este de Exclusive que hicimos el otro día y no me salió.
1: Ay,
0: no me salió. Era como... Yo le decía, Mika me dijo que hay que poner cara de actitud.
1: Sí, es verdad.
0: Que la cara es lo que no me entendía tampoco.
1: Es verdad,
0: tampoco.
1: Porque lo bailamos así. Como...
0: Claro.
1: Pum, algo así.
0: Ves que a vos te sale, vos podés ser bailarina de Emilia.
1: Ahí voy yendo.
0: Yo no sabía cómo explicarle a Majo. Y Majo no me entendía tampoco, era como una cosa, parecía una charla de locos.
1: Déjame tomando mate en la plaza nomás.
0: Tremendo. Bueno, Exclusive, versión en vivo de Emilia, la que se va por aquí. Tiene ganas de ingresar a la Superlista.
1: Chicos, con mi pareja las primeras citas fueron en noches de verano, tomando unos mates en la arena a orillas del río. Vamos 2 años y alguito, vivimos juntos con 1000 proyectos. Muy canceriano de mi parte, igual, romantizar todo, muy bien.
0: Yo invité a una cita al cine, malísimo. La primera vez que invitaba a un chico y no al revés. Hoy, después de 10 años, tenemos 2 hijos, ya obvio, y seguimos juntos. Me salió bien. Al final.
1: Sale bien.
0: Ves que a vos te sale, vos podés ser bailarina de Emilia.
1: Ahí voy yendo.
0: Yo no sabía cómo explicarle a Majo. Y Majo no me entendía tampoco, era como una cosa, parecía una charla de locos.
1: Déjame tomando mate en la plaza nomás.
0: Tremendo. Bueno, Exclusive, versión en vivo de Emilia, la que se va por aquí. Tiene ganas de ingresar a la Superlista.
1: Chicos, con mi pareja las primeras citas fueron en noches de verano, tomando unos mates en la arena a orillas del río. Vamos 2 años y alguito, vivimos juntos con 1000 proyectos. Muy canceriano de mi parte, igual, romantizar todo, muy bien.

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0: se viene el romo. No, ya llovió, ya está, sí. Ya la tormenta ya pasó, pero sí, se viene el frío, el viento.
1: Ah, el romo es la...
0: El ron.
1: ¿El qué?
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1: Ah, y el romo
0: si
1: es la lluvia.
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1: Tenés razón, no le había prestado atención.
0: Analizamos la letra a la mañana, ¿no? Porque eso sea muy capa o muy...
1: Claro.
0: Una...
1: Chido, romo, ¿qué será el romo?
0: El ron, lo googleamos.
1: Pero mirá vos, ahí está.
0: Dato. Te mataron con la letra.
1: Una inspiración tremenda. Bueno, a ver qué. Estamos hablando de esta cuestión de si la primera cita va mates en el parque o no, por esto que se hizo viral de una señorita que no le gustó que él le diga para una primera cita de unos mates.
0: Y él se enojó.
1: Sí.
0: Y él, cuando ella le dijo, mira, no te vas a enojar, prefiero un café, él se enojó.
1: Uh-huh.
0: Entonces los dos son medio...
1: Sí. Por ahí no va a andar la cosa, me parece.
0: Queremos leerlos a ustedes.
1: Hay anécdotas, sí, muy lindas.
0: Muy buenas,
1: cierto.
0: Y alguna desastre.

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1: Salame y pan, salame y pan.
2: Salame y pan, qué rico, salame y pan.
1: Una buena picadita.
2: Oh, espectacular. Y algo para tomar, Mica.
1: Agüita.
2: O sea, jueves,
1: agüita.
2: Fin de semana, sí, ahora que...
1: Agua.
2: ¿Eh?
1: Para tomar.
2: Agua más, le podemos poner alguna cosita o no.
1: ¿Qué quiere poner?
2: Agua y al lado un fernecito o algo, entonces vas intercalando.
1: Muy bien.
2: O una cervecita.
1: Está muy bien.
2: Pero con agua siempre. Viste que los que saben te dicen, no, tenés que meterle agua en el medio.
1: Sí, bueno, ya tenés 30, amigos, así que ya después de los 30, uno, por dos vasitos de alcohol, uno de agua.
2: Vamos, dale, con audios que ahí están contándonos anécdotas sobre
1: primeras citas.
2: Si va al mate, no va al mate, ¿qué onda?
3: La verdad me parece un horror el tema de que te inviten a tomar mates o que se autoinviten a tu casa cuando saben que vivís sola. No, terrible. Me parece totalmente de rata. Una cita horrible.
2: No entendí, ¿eh?
1: Enojadísima ella.
2: Creo que no me quedó claro.
1: Claro, sí. No. El muchacho no se invitó a la casa de la chica.
2: Sí.
1: Le propuso en una plaza tomar mates.
2: Exactamente. Y ella dijo, no, vamos a tomar un café por ahí.
1: Claro, no le convenció mucho.
2: Sí, y él dijo, bueno, perdón por ser pobre.
1: Por ser tan pobre.
2: Y chau, bloqueada.
1: Después, si ella quiere que hablemos, no sé cómo se llama el oyente, pero si quiere que hablemos de eso, también vamos a hablar de la gente que se te autoinvita a tu casa.
2: Por primera vez, además, pará, ni te
1: pará,
2: conozco.
1: Flaco, claro. Voy a tener cualquier cosa en mi casa.
2: A ver, tengo más,
4: Mi primera cita.
1: Buen viento.
4: Con quien fue después mi esposo.
1: Sí.
4: Fue a llevarme a comer. A un carrito del Parque Independencia.
1: Me encanta.
2: Muy bien.
4: O sea.
2: La pausa que hizo.
1: Sí, sí.
4: Según lo que vos pretendas.
1: Claro.
4: A realizar con esa persona.
1: Claro, claro.
2: Bien.
1: Voy a seguir defendiendo a la muchacha. No,
2: sí.
1: Porque en realidad ella nunca pidió que la lleve, no sé, a Puerto Norte. Claro.
2: Sí, a un restaurante caro.
1: No le cerraba el temita del mate en la plaza, cuando se podía tomar un café.
2: Sí.
1: En una silla un poquito más cómoda.
2: Sí.
1: No sé.
2: No está mal el mate. Yo sigo bancando el mate en la plaza, pero puede ser una cuestión generacional.
1: No sé.
2: Es como vos decís, más grande y te cuesta ya.
1: Y laburaste todo el día, claro.
2: Y laburaste todo el día.
1: Quería apoyar la espalda en algún.
2: ¿Estás segura? Sí. Vamos a un parque más tranquilo.
1: Quiero ir a hacer pis, el plato me agrada hacer pipí, que haya un baño cerca.
2: Eso también, tenés razón.

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0: una primera cita bailando bachata. ¿Eh? No.
1: No estaría, no, baile, no. No. Vos sí, amigo, vos sí.
0: Yo soy. ¿No? No, ¿sabes qué? Saludamos a la gente de la Ronda Vida. En San Nicolás, Buenos Aires, estamos en 93.5, en Cañada de Gómez en 90.3.
1: Nos vamos bailando bachata para Santa Fe Capital, Vida Santa Fe 107.9, en Villa María Córdoba 101.3.
0: El 9 de julio, Buenos Aires 103.1, en San Pedro 103.9.
1: Un beso enorme a toda la gente de Palmira en Mendoza 101.9 y nos despedimos en Río Grande, Tierra del Fuego en el 100.7.
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0: ¿Qué te parece un heladito? Como primera cita, dice, yo tenía 14, el 16, ahí me conoció. Un desastre, dice, con el cucurucho, pero bueno, se ve que no lo asusté porque aún seguimos juntos, ya hace 24 años.
1: No está mal, vamos a tomar un helado. El tema es que dura poco. Después, ¿qué haces? Esa incomodidad.
0: Te tomas otro, ¿no?
1: El mate, lo que por ahí decíamos, la duración del mate... es como eterna.
0: Ineterno.
1: Si querés. Vamos a buscar más agua. Se te termina el agua. Buscamos más agua.
0: Claro, el café.
1: ¿Cafés? Ya está. Tenés que pedir otro café de última.
0: Sí.
1: Y el helado se te termina.
0: Sí.
1: No sé, diga yo, se me está ocurriendo.
0: Ahora las heladerías, viste que tienen esa opción de un cafecito.
1: Sí.
0: No, pero tenés razón, se termina.
1: No está de un lado y del otro.
0: ¡Ay, qué complicado! Queremos escucharlos a ustedes.
1: Vamos a ver qué opinan a través del 341-340-3200. Aguanten los mates, si se ponen exquisitos o exquisitas, terminan solos, sin nadie que se los cebe, dicen acá.
0: Bueno.
1: Pero te lo puedes cebar vos.
0: Sí. Empoderadísimo.
1: Ahora voy a ir al otro lado, ¿viste?
0: Amor propio.

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0: apareció él.
1: ¿Quién?
0: Él.
1: ¿Quién?
0: El de los mates.
1: Ah, no.
0: En el parque. Y dijo, la historia está mal contada. Ah. Nadie te la cree. No fue así. Yo no te contesté eso. ¿Te imaginas? Pero puede ser también, ¿eh? Ojo, ojo. Bueno, la historia, amigos artistas, Tincho y Javi.
1: Muy bueno. Chicos, lo mejor para una cita
0: sí.
1: es un bar con algún traguito, una picadita.
0: Banco. Ahí bueno. Acaba todo.
1: ¿Qué dice?
0: Banco, banco.
1: Sí,
0: digo.
1: Sí. Bueno,
0: yo banco
1: gusta.
0: Todo.
1: Ah, sí, vos bancas todo, amigo. Sí, sí, bueno. Dale para adelante, te hace feliz, dale para adelante.
0: Más descontracturado me parece eso, ¿o
1: me
0: no?
1: Me parece que sí, también sí. bueno, el alcohol desinhibe, te relaja un poco, si estás medio nervioso, nerviosa.
0: Acá dice Vida, la primera vez que tuve una cita con mi novio actual fue en un auto, enfrente de una plaza, porque hacía un frío terrible. Llevó el mate, él no sí. sabía ni cebar mate directamente. Yo hice un budín, y fui al auto, así con el budín, y esa fue la primera cita.
1: Ah,
0: de ahí me
1: ahora?
0: Enamoré, yo soy muy de lo simple, sí. no me importa el dinero, dice.
1: Muy bien.
0: O la canción.
1: A mí no me importa.

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1: Con críticas bastante divididas, avanza el debate en el Senado por la ley de propiedad privada. Fuera del Congreso hubo algunos incidentes. El peronista José Mayans intentó postergar la discusión una semana al solicitar que el proyecto volviera a comisión por falta de información, pero su moción fue rechazada. Sin el capítulo de tierras, continúa la sesión en la Cámara Baja.
2: Rosario. Tres balaceras en dos días en Villa Banana. Hay un trasfondo de un conflicto anunciado. Hubo cuatro heridos como consecuencia de una bronca por el narcomenudeo que escaló tras el asesinato del policía federal Rodolfo Manfredi.
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1: Wanda Nara reaccionó al levantamiento de la prohibición de salir del país de Mauro Icardi. La empresaria usó sus redes sociales para expresarse luego de que el juez Agopian le diera permiso a su expareja para viajar al exterior.
0: Tiempo.
2: Atención porque rige una alerta amarillo por vientos fuertes a esta hora aquí en la ciudad de Rosario. 10 grados 6 décimas es la temperatura actual con cielo mayormente nublado. Para mañana viernes mínima de 3, máxima de 15. Frío mañana, cielo ligeramente nublado por la mañana y despejado hacia la tarde noche. A las 20 y 12 ya te contamos lo que tenés que saber. 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
2: Me gusta cómo nacen cuando ya no mueves lo que te mazo. No. Me hagan BC de la peligrosa, ¿eh?
3: Ahí está.
2: Uy, lo escucho y me hace de la peligrosa. Además jueves, viste, hoy cerca del fin de semana.
3: Siempre te
2: lo sí, tenés razón. No me quemé.
3: No te quemé.
2: Bueno, a ver qué opinan de las citas en plaza con unos mates de por medio. La primera cita. Hola, los escuchamos.
4: Hola. Yo hace 5 años invité a tomar unos mates al parque a una chica que estaba conociendo por medio de una aplicación.
3: Sí.
4: Y en septiembre cumplimos 1 año de casados. Así que o ella tiene las expectativas muy altas. O no sé, pero es un planazo el parque.
3: Claro, por la chica que mandó el audio, no por la mujer.
2: Pensé que dijo, no, pero está bien.
3: Claro, no entendía.
2: Claro.
3: Está muy bien.
2: Dice por la que hoy...
3: Por el audio viral.
2: Exactamente. Sí. A ver quién anda por acá también.
3: ¿Qué más?
5: Hola. Hola, vida. Hola. ¿Cómo va? De Villa Constitución, Marco.
3: ¿Cómo andamos?
5: No sé si va en la primera cita. Yo creo que antes de invitarla a tomar unos mates a la plaza, tendrías que conocerla, conocer sus gustos, sus antojos, lo que sea. Y después ahí tomar una decisión a ver dónde invitarla, pero... Me parece que no es por ese lado.
3: Es buena.
5: Saludos.
3: Viste que dicen, si querés conocer a una persona, fíjate cómo trata un mozo, un niño o un perro. A lo mejor puede servir el café o algo, primera cita, para ver cómo trata a los demás.
2: Es buena esa. Muy bien, muy bien.
3: A veces se ilumina, ¿ves?
2: Mirá cómo...
3: Se ilumina la redonda.
2: ¿Cómo estamos? A ver, hola.
6: Hola, chicos, ¿cómo les va?
3: Hola.
6: Y la verdad que sí, que en una primera salida que te inviten a tomar mate es muy de rata. Yo lo comprobé después de varias veces salir con varias personas de la app. Te decían, vamos a tomar mate, vamos a tomar mate. Y te das cuenta que te invitan a tomar mate porque son ratas. Porque no quieren ni siquiera pagarse un café. Nadie está pidiendo que te invite a cenar.
3: Claro, claro.
6: Por lo menos un café. Pero es de rata.
3: Ella indignadísima.
2: Sin filtro, pero no sé si de verdad que le gustan los simples, ¿no?
3: No es de rata. Ella dice que es de rata. Le vamos a creer porque tiene la experiencia.
2: Está bien.
3: No, a mí me gusta mate, pero ella tiene la experiencia.
2: ¿Aceptaría una primera cita en un parque con mate?
3: Sí, ¿por qué no?
2: Bueno, ahí ya dijiste que por el tema de la
3: espalda.
2: De la espalda y eso, ¿no? Pero
3: a mí dame un...
2: Sí, y el... O un baño cerca, al menos.
3: Un bañito cerca. Claro. Lo mismo en la cervecería. ¿Viste esas banquetas altísimas que tienen?
2: Ay, incomodísimas.
3: Ya dame una silla bien.
2: Sí, tal cual. No sé por qué tiene esa moda la cervecería, ¿viste?
3: No sé.
2: Está bueno porque uno se siente como alto ahí en una mesita, pero...
3: Para mí es para que no te quedes tanto tiempo. Te tomas una cerveza y te vas.
2: Y vos decís, pero no le conviene que nos sigamos quedando.
3: Y si a lo mejor le conviene que...
2: Yo pido una, otra, claro, por eso.
3: No te conviene
2: que yo me quede tomando una sobrecita, claro.
3: Chicos, imagínate que se queje porque quise ir a tomar mates con ella. Mi ex me decía que no me regalaba nada porque ya gastaban ir en bondi hasta mi casa. 4.000 pesos le salía el bondi y así estuvimos 9 meses.
2: Ay, qué feo. No.
3: ¿Que te echen cara?
2: No, yo no te regalo nada, ¿sabes por qué?
3: ¿Por qué?
2: Porque ya te vengo a visitar, mi casa. Ya te vengo a visitar y no da que yo te esté regalando cosas encima. Con lo que gasto en bondi. ¿Sabes lo que me sale?
3: Pero ¿quién te obliga? Tómatela. ¿Quién te obliga? Anda para allá.
2: ¿Qué te crees? ¿Que estamos en Buenos Aires? ¿Que el bondi sale más barato? ¿Qué te pasa?
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2: Arriba, Morocha.
3: Arriba,
2: Morocha.
3: Va a pasar.
2: Sí.
3: Vos podés.
2: Lauta y Tote.

0: Luciano Pereira está haciendo cumbia todo, ¿eh? Me encanta. Dijo, che, por ahí, no es más por lo lento, es por lo movido ahora.
1: Vamos todavía. Sí, y se sumó Uriel Lozano, un amigo de la casa.
0: Muy bien, tu dolor, ¿eh? Tiene ganas de ingresar a la Superlista esta versión.
1: Chicos, sí. Yo conocí por una aplicación de una empresa de teléfono a un chico. Me invitó a tomar un helado y hoy, en septiembre, vamos a cumplir 10 años de casados.
0: Sí, pero mira bien que salió. Con respecto a Plaza versus Café, hay personas que no están acostumbradas al café bar. Es más cotidiano la plaza. Y no pasa por lo económico, sino por la costumbre. Besos, pasen algo viejito de Marc Anthony, porfa, dicen por acá.
1: Lo decíamos como fuera del aire. Sí. Es algo más de pueblo, de ciudad pequeña.
0: Yo por ahí decía, quizás nosotros en Esquina, que es una ciudad, pero que es una localidad chica, no estás tan acostumbrado ahí a tomar el cafecito.
1: Claro.
0: Decís, che, unos mates, vamos a la costanera a tomar unos mates o a la plaza.
1: Claro. Será más de ciudad, no lo sé, Rick. Medellín, háblame fe, no hay estrés, give me relay. Un chinteni, vamos a tomar. Yo te robo y te quito la combina. Ah, wow.

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0: acá hay una teoría, no sabemos sí. si está acertado o no.
1: A ver.
0: En base a la chica que contaba que para la primera cita él le propone ir a tomar mates a una plaza, el loco tenía título, etcétera. Bueno, no le gustó.
1: Sí.
0: Seguramente la invitó para hacer como un análisis antes de llevarla a cenar, que si no le gustaba, el tipo no gastó nada.
1: Ojo.
0: Bueno.
1: No sé, es raro.
0: Es una opción.
1: Es una teoría media rara, pero puede ser.
0: ¿Por qué no? Hablemos
1: en la viña del señor todo puede ser.
0: Totalmente.
1: La primera cita que tuve con mi esposa éramos adolescentes. La llevé a comer al gigante que estaba en la peatonal.
0: Sí.
1: Sí.
0: Tenedor libre, pongo de pie el gigante.
1: Es un clásico de Rosario.
0: Es un clásico de Rosario. Enfrente del cine monumental.
1: Ah, mira, ahí está. Al otro día terminó atacada al hígado. Pero nos casamos y ya llevamos 20 años juntos.
0: No existe más por la del gigante.
1: Ah, no,
0: no está más. Ahora hay un bazar, me parece.
1: Ah, ¿dónde está el bazar grande?
0: Sí.
1: ¿En mitad de cuadra?
0: Sí.
1: ¿Ahí era?
0: Ese.
1: Ah, mira. Creo que no alcancé a conocerlo.
0: No, era muy de los 90. Ah, y después, bueno.
1: Sí.
0: Íbamos cuando.
1: Y te daba una patada al hígado.
0: Era complicado. Te diría que la milanesa aceite tenía fuerte.
1: Frito.
0: Era fuerte.

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1: Por las dudas, aclaro, lo mío no es por la edad del tema del gigante.
2: No.
1: Es porque no soy acá.
2: Claro.
1: Entonces, porque por ahí dice, uy, a mí me delata la edad porque yo fui el gigante.
2: Claro.
1: Yo capaz que si era de acá de Rosario, hubiese ido el gigante.
2: Era muy de los 90, muy 2000, pero claro, bueno, ya hablamos de eso.
1: No vivía así.
2: Te lo resumo así, el gigante era, muchos recuerdos, era terrible, pero lo que hoy gastas, los que hoy gastan dos en una cadena de comida rápida, Mac, en el gigante comían cinco.
1: Bueno, era económico.
2: Y nosotros éramos cinco en casa, ¿sabes qué? Hoy no se cocina, vamos al gigante,
1: Y además uno de chico, le me imagino que le encantaba.
2: Tenés un estómago de hierro.
1: Claro.
2: De chico, un aguante barro.
1: Gigante, ¿sí? Qué lindo. comemos medianamente bien y a full.
2: Era rico.
1: Bien. A ver qué anda por acá de la primera cita.
3: Hola, vida. Yo creo que no es de rata invitar a una persona a tomar mates la primera salida. Si la querés llevar a otro lado, directamente le preguntás por mensaje, lo que sea, cuáles son sus gustos. Y ahí, bueno, ve dónde puede ser la cita. También hay que admitir que mayormente algunos te aceptan la cita por el tema de la comida. Le invitás a comer todo y después, si te he visto, no te conozco. Y hay muchas personas que hacen eso. Saludos.
1: Le pasó, ¿no? Se lo escucha medio dolido. ¿Eh? Es como que
2: lo hay,
1: está
2: un
1: hablando.
2: Nombre. Me parece. Sí.
1: La típica me contó un amigo.
2: Hay un nombre para eso, que hay mujeres u hombres, en realidad, más mujeres,
1: sí,
2: que viven solas, que son solteras y que aprovechan, o sea, hacen una sola cita,
1: sí,
2: y las invitan a comer y
1: para comer gratis.
2: Para comer gratis.
1: Salió una noticia de eso hace poco, en un estudio. Sí, no sé si no lo debatimos acá.
2: Ay,
1: me parece
2: ser.
1: Que sí que lo hemos debatido, pero sí, como que buena estrategia.
2: No se me había ocurrido.
1: Pero en algún momento te quedás sin cita.
2: Claro, se te corta el
1: ¿con
2: chorro,
1: cuánto
2: ¿no?
1: va a tener cita? Aparte, o con cuántas, qué sé yo, depende.
2: Uy, qué feo.
1: ¿Te imaginas que te hagan eso, que te usen para solamente para comer gratis?
2: No, después, qué feo.
1: Che, pero ¿qué hice? No, yo siento que no hice nada en la primera cita.
2: Y el oyente nos mandó como con conocimiento de causa.
1: Me parece que le pasó, ¿eh?

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1: Qué lindo tema. Encima con este frío a esta hora. Estamos escuchando a Woz.
2: Melombino, se llama esta canción. Primera cita con un vinito.
1: Sí, ¿por qué no?
2: ¿Va bien, claro, o no? O es mucho, para mucho van a decir, no, pará, demasiado, tomar un vino con alguien que no conoces.
1: No, primera cita, mira, dice, yo me hablaba con un chico, se me rompió el celular, el chico en cuestión me ofreció comprarme uno, que no saben dónde fue nuestra primera cita, en la casa de electrodomésticos.
2: Ahí está.
1: Hoy hace 8 años que estamos juntos, tenemos un hermoso niño de 4 años, con la persona correcta, cualquier lugar es un buen lugar.
2: Ay, me encantó ese mensaje.
1: Toma mate,
2: muy
1: de
2: bien,
1: Nadia.
2: Ahí está, para vos, que no le aceptaste. Daste los mates en la plaza a ese pobre muchacho.
1: ¿Eh? No sabes lo que te perdés.
2: Estaban imborrable.
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0: Bueno, queridos amigos y amigas, ha sido un honor, un privilegio, no. Un placer. Sí.
1: Vos sabés que Majo se queda hasta las 12, ¿no? ¿No te avisaron?
0: ¿Qué?
1: Majo Giordano se suele quedar hasta las 12. ¿No te dijeron?
0: No me llegó la notificación.
1: Qué raro.
0: Qué loco. Sí. Debe estar en correo no deseado.
1: Hasta la mail. 9 horas hace, impresionante.
0: hemos hecho muchas horas.
1: Gracias
0: a ustedes. Gracias Nico Irala, gracias Nikito Silvero. Bueno, se van a quedar en compañía, en buena compañía. Nosotros nos vamos a reencontrar mañana.
1: Ok, a las 9 de la mañana.
0: 9 ya de la mañana.
1: Volvemos a la normalidad.
0: Vamos a ver cómo sigue Agus González porque no estuvo.
1: Perfecto.
0: Así que mañana vamos a ver si nos sumamos o no al bodegón.
1: Bien.
0: Sorpresa,
1: bueno,
0: te da la vida.
1: Ahí está, recuperación para Agus. Le mandamos toda la buena energía desde acá. Bueno, Mica, gracias.
0: Bueno.
1: Un placer y vení cuando quieras, las puertas están abiertas. ¿Eh?
0: Vos viste que a mí la tarde me gusta, yo te digo. Negro.
1: Ojo.
0: Abríguense cuando salgan porque está bastante fresco, mucho viento, ya sin tormentas, pero a estar atentos.
1: Se me va a volar el Benji, ¿eh?
0: Se me vuela. No,
1: se me 3 kilos y medio con este viento. Se me va. Chau,
0: buen
1: Mica.
0: Fin de semana. Chao.

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